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2: Y es cuando perforó la meta de Corea del Norte, así como en Brasil 2014 ante Ghana. Rusia 2018 registra su mejor récord con 4, 3 ante España y 1 frente a Marruecos, mientras que en el 2022 solo se hizo presente en una ocasión en la portería de las Estrellas Negras. Ahora con 2, el comandante llegó a 10 para así superar a Eusebio como el máximo anotador de la selección lusitana en el torneo de selecciones nacionales más importante en el mundo. Escuchamos al exjugador del Real Madrid.
3: La semana que la opinión pública fue muy dura con nosotros, todos los jugadores, especial para mí. Pero si es siempre así, no pasa nada, porque como debes calcular, ya son 23 años de profesión y siempre cuando las cosas van bien, Cristiano bien. Cuando va mal, es un veterano, ya está viejo, siempre será así.
2: Para CIR Deportes, Ricardo Blancas.
4: Portugal con doblete de Cristiano Ronaldo goleó 5-0 a Uzbekistán en Houston en la actividad del Grupo K de la Copa del Verano. El cuadro luso mostró una cara distinta a lo que fue su presentación frente a Congo y ahora fue contundente. Cristiano Ronaldo se convirtió en el primer jugador en anotar gol en 6 ediciones distintas de la Copa y aquí lo escuchamos.
3: Bueno, no sé qué contestarte porque es una pregunta un poco... no tiene muy sentido, pero bien. Sería top, pero lo más importante era hoy, ganar para pasar en el grupo y estar preparado para lo que viene. Sabemos que vamos a tener un partido duro contra Colombia, pero el objetivo principal era pasar del grupo y lo logramos. Jugué bien, marqué, ayudé al equipo, el equipo ha estado muy bien y seguimos.
4: Los autores de los otros tantos de Portugal fueron Nuno Méndez, Rafael Leao y autogol de Nemato. Para CIR Deportes, Memo García.
5: Gracias a Memo García. Y bueno, nada más aquí decir que Portugal se enfrenta en la última ronda de la fase de grupos a Colombia. Ahí van a decir prácticamente quién va a ser el líder del grupo.
6: Bueno, depende, ¿no? Porque si hoy gana República Democrática del Congo, cuidado.
5: Bueno, también. Pero yo creo que, yo sigo insistiendo, de ahí va a salir el líder.
6: Sí, yo creo que sí. Yo creo que va a ser Portugal, ¿eh? Por lo que se vio hoy.
5: ¿Crees que sí le gane, sobre todo a Colombia?
6: Sí, yo creo que sí, es mejor equipo. Colombia batalló en el primer tiempo con Uzbekistán. Fue hasta el segundo donde termina reaccionando. Pero hay que verlos hoy con República Democrática del Congo. Si Congo gana, pues igual a Portugal. Y Congo va en el último juego con el rival más débil.
5: Ese partido más tarde allá en Guadalajara.
6: A las 20 horas en Guadalajara.
5: ¿Te parece, Memo? Ahora rápidamente platiquemos del Inglaterra contra Ghana. Empataron sin anotaciones. Ya lo decías, creo que los ingleses gran parte del partido tomaron la posición de la pelota. Dominaron hasta cierto punto, pero no fueron contundentes. Y el equipo de Carlos Queiroz, el equipo africano, con un bloque defensivo bien parado, bien ubicado. Incluso, Memo, a pesar de que me parece que los ingleses tuvieron las oportunidades más claras, porque una es el remate al poste y después la de Harry Kane, pero ellos también tuvieron las suyas, ¿eh? Les ganaron en ocasiones las espaldas a velocidad y le jugaron al contragolpe.
6: Sí, la verdad es que Inglaterra no pudo en esta ocasión. El juego contra Croacia se prestó porque Croacia fue más propositivo, jugó más abierto. Y esto es lo que vamos a ver en muchos juegos de esta primera fase, o es lo que estamos viendo, ¿no? Aquellos equipos como Cabo Verde, como Curazao, que pues no tienen tanto nivel, pues su prioridad es defender. Y algún pelotazo, ¿no? Y si me encuentro un gol, pues maravilloso, si no, no. Hoy lo que hizo Ghana, creo que podía haber dado un poco más, ¿eh? Creo que tiene elementos como para haber sido un poco más ofensivo Ghana. Por ahí tuvieron una opción, roban un balón en el medio campo, se escapa el delantero Eduel de Ghana, pero al final creo que se cansó, ya no llegó, y llega bien el defensor de Inglaterra a robarle el balón, pero ahí tenía una opción bien clara, ¿eh? Pero ni hablar, es un buen punto para Ghana, ¿eh? No, todo sí, lo va claro. A definir contra Croacia en la última jornada.
5: Vamos con el reporte de este partido que se llevó a cabo en Boston.
7: Falla de Harry Kane con remate que se fue por encima del larguero al minuto 86 y atajada de Azare a remate de Bukayo Saka solo 3 minutos antes evitó el triunfo de Inglaterra al sellar empate sin goles ante Ghana. Marcador en Foxborough que sembró dudas en el cuadro de los Tres Leones y llevó a las Estrellas Negras a sumar 4 puntos en 2 partidos. Este último solo con 2 remates al arco de Pickford. Ghana es junto a México, España y Argentina una de las 4 naciones que no ha recibido gol en contra durante la Copa. Así, Deportes, Edgar Flores.
5: Gracias, Edgar Flores. Y bueno, vamos a saludar con gusto ya a mi querido Pepe Segarra.
6: Ya se dignó a entrar al programa porque es que me decían que estaba cotizándose.
5: No, pues después de ser inmortal, imagínate si no.
6: Pues sí, pero digo, de vez en cuando un poco de humildad.
5: Y lo decías, Memo, aquí no vamos a platicar del regreso de Trevor Bauer.
6: Ah, ¿no?
5: No.

0: No, no, no, no, no, no.
1: A Pepe ¿para le qué le hablamos?
0: No, para que nos
1: platique. No, es cierto.
0: Para que Pepe, bienvenido a Espacio 2026. Memo García, Alejandro Cervantes, Pepe, para que nos platiques qué te ha parecido hasta el momento esta justa futbolera que prácticamente hoy estamos llegando ya al final de la segunda vuelta.
2: Pues la verdad, hemos estado muy conectados. Me da mucho gusto saludarte, mi querido Alex. Memo, al señor productor también un fuerte abrazo, mis niños adorados. Ahorita no son las 3:15, pero estoy muy contento de estar platicando de algo que también nos gusta mucho, que es el fútbol, y sobre todo de cómo se va desarrollando el guateque futbolero, como le llamamos, ¿no? El hecho de que, pues de que México, aunque no convenciendo del todo, ni mucho menos, pero pues ha logrado dos victorias, ya tiene su boleto para la siguiente ronda, que ya va a ser de vencer o morir, y ahora que irán contra Chequia mañana. Pero en términos generales, pues hemos tenido momentos muy importantes que se han presentado en el desarrollo del torneo, ¿no? Ahora los delanteros que están echando tiros, ¿no? El caso de Messi, que ha levantado la polémica, obviamente, por lo que sucedió en el encuentro contra Argelia, de que el árbitro polaco no se atrevió a expulsarlo por la plancha que hizo, y que bueno, ahora sí que lo dejó vivir en ese partido, y pues de ahí para acá ha anotado 5 goles, de momento el líder anotador en la historia de estos torneos con 18, pero pues Kylian, no digo el apellido, aunque bueno, ahorita no son las 3:15, pero Kylian, ¿verdad? El francés, que ya está a 2 de distancia, y el Erling Haaland, que también ya hizo 2 goles, y lo de Cristi, que estabas como loco, padre, el día de hoy, con los 2 goles que le metió en ese partido, ganando Portugal a Uzbekistán, pues han sido exhibiciones magníficas de estos grandes jugadores.
0: Y cómo no, Pepe, pues, estábamos muy contentos.
2: También, ¿saben qué me ha
0: Oye, Pepe, aguántanos, vamos a hacer una pausa, regresamos, continuamos platicando contigo para que termines tu día. Espacio 2026.
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8: Hola, hola, ¿qué tal? Yo soy Dariet y te sigo compartiendo más de la información vial Excelente Camino.
9: Buen avance.
8: Allende nos conviene, sin nada de asentamientos desde Julián Villagrán hasta Monumento a los Niños Héroes. Asimismo, Avenida Constituyentes con excelente circulación entre Avenida del Palmar y Glorieta Insurgentes. Aprovecha el buen avance que ya te encuentras en Boulevard Pachuca Pachuquilla a partir de Colonia 11 de Julio hasta entrada al fraccionamiento La Providencia. Y sobre Boulevard Ramón G. Bonfil desde fraccionamiento San Carlos hasta Boulevard Colosio.
9: Carga.
8: Boulevard Felipe Ángeles tiene carga ligera desde Puente Colonias hasta Venta Prieta. También Viaducto Nuevo Hidalgo desde Julián Villagrán hasta Ángela Barrientos. Y Morelos a partir de Arista hasta Mercado Primero de Mayo.
9: Clima.
8: 17 grados. 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
4: La selección de Brasil juega en Miami este miércoles contra Escocia y la hinchada ya está haciendo una fiesta espectacular en toda la ciudad, @barrabrava_net.
5: Erling Haaland, futbolista del equipo de Noruega, cambió el nombre de su camiseta para rendir homenaje a su madre en la fiesta del fútbol más grande del mundo. El apellido Haaland proviene de su padre, Alf Inge Haaland, exfutbolista, y Braut fue heredado de su madre, Gry Margarita Braut, exatleta noruega especializada en heptatlón. El jugador decidió hacer el cambio para poder rendir homenaje a ambos.
6: Soy Mariana
5: Santiago y esta es la notita futbolera.
7: Muchas gracias a Mariana Santiago, también con sus cápsulas sobre estos datos curiosos de la Copa. Y seguimos platicando con Pepe Segarra, que estábamos hablando con él, pero tuvimos que ir a la pausa. Y Pepe, de lo que has visto, ¿qué selección es la que más te ha gustado o más te ha convencido ya prácticamente a dos jornadas que llevamos de cada grupo?
8: Mi querido Memo, qué gusto saludarte. Fíjate que veo muy fuerte al equipo francés. Creo que viene muy sólido y lo ha demostrado y es uno de los serios candidatos, la verdad. Me gustó mucho este equipo para poder llegar lejos. También, por ejemplo, ayer me tocó ver a Noruega que ganó con trabajos a Senegal 3-2, pero pienso que es un equipo también muy fuerte, muy sólido con este Erling Haaland. Y me encantó el festejo. La gente festejando, remando, la gente en la tribuna y luego los jugadores con muy buen ritmo y con gran cadencia también celebrando. Creo que es un equipo que quizá no esté recibiendo pues mucha publicidad, pero es de los que yo he visto muy bien. Lógicamente, pues Argentina es el campeón del mundo y dice un viejo refrán que con el campeón hasta que pierda. Entonces Argentina ha ganado sus dos primeros encuentros, creo que es de los favoritos para llegar lejos, pero sí insisto, me gustó el cuadro francés. Alemania, me da gusto que Alemania ya esté repuntando, porque pues no le había ido bien recientemente a Alemania y ahora creo que ya trata de volver por sus fueros. Y sí quiero mencionar algo que me ha llamado la atención, el hecho de Cabo Verde y Curazao. Cabo Verde, que ha sido una revelación verdaderamente inusitada, inesperada, el empate con España. Para mí España, desde antes de que empezara el torneo, mi favorito para llegar a la final, España. Y no sería nada raro que fuera España-Francia, pero dices ese empate 0-0, pero ya después se recuperaron. Pero Cabo Verde, después lo que ha hecho Cabo Verde, el empate después que sacó Cabo Verde con Uruguay, y el portero que le ha robado el corazón a la gente, ese Bocinha de 40 años, y qué bárbaro, un portero extraordinario, igual que el que me ha llamado mucho la atención también, el arquero de Curazao, Eloy Rum, que el otro día en ese empate histórico de Curazao, que va por primera vez a un certamen de este tipo, y que en el duelo frente a Ecuador, que logran el primer punto en su historia, el tipo tuvo 15 atajadas, no dejaba pasar ni el aire. Entonces, son de esos aspectos que me han llamado la atención de que han destacado, sobre todo de equipos que no se esperaba absolutamente nada. Claro que Cabo Verde con mucho mejor rendimiento que Curazao, porque Bocinha se tuvo que tragar 7 goles de Alemania. Pero sí, también les quiero decir que me ha decepcionado mucho el equipo de Uruguay. Uruguay creo que muy por debajo de lo que se esperaba, empatando con Cabo Verde, empatando con Arabia Saudita. Dice uno, ¿dónde está el Uruguay de Forlán y de esos grandes jugadores que llegaron lejos? no hace mucho tiempo en este tipo de torneos, y los charrúas para mí han quedado a deber, igual que Ecuador. Ecuador, la verdad, otro equipo decepcionante, aunque claro, no es el Ecuador de Aguinaga y de todas esas grandes figuras de otros tiempos, pero creo que este torneo, muchachos, mi querido Alex, señor productor, mi querido Memo, pues ha tenido de todo, momentos muy interesantes, importantes. Bélgica también, de los abocados a llegar lejos, creo que Bélgica no ha enseñado gran cosa por el momento en lo que se ha presentado el torneo.
6: Muy bien, perfecto, mi querido Pepe, pues ya nos platicaste un amplio panorama de lo que ha sucedido en esta Copa, de lo que te ha parecido lo bueno y lo malo, y bueno, Pepe, si te parece, más adelante volvemos a hacer contacto contigo en próximos programas para seguir platicando de este evento.
8: Claro que sí, mi querido Alex, ya sabes que me dan cuerda y empezamos a platicar.
6: Casi bueno. No me di cuenta, Pepe.
7: Bromas. Saludos, Pepe.
8: Bueno, pues si ya saben cómo soy, ¿para qué me invitan entonces, hombre?
7: No, hombre, con mucho gusto, Pepe, te tendremos más adelante.
6: Claro.
7: Siempre será importante conocer sus opiniones, porque no solo es experto en béisbol y fútbol americano, sino en varios deportes. Y hoy a las 20 horas allá en Guadalajara, Colombia se enfrenta a República Democrática de Congo y tenemos la información.
9: El Estadio Guadalajara volverá a tener un partido de la fiesta futbolística de 2026 este martes, cuando Colombia se enfrente a la República Democrática del Congo. Los cafetaleros buscan la victoria para asegurar su clasificación en el Grupo K, pero saben que el Congo es peligroso e hizo sufrir a Portugal la semana pasada. Ante ello, el técnico Néstor Lorenzo puntualizó los factores para evitar alguna sorpresa en el marcador.
10: No, por supuesto que la disposición táctica, hay una disposición táctica ofensiva, donde uno propone lo que su juego puede dar, aprovechando al máximo las virtudes de los jugadores, y una disposición táctica defensiva, donde nos tenemos que adaptar a por dónde y cómo nos ataque el rival. Y esas son las previsiones que tenemos que cambiar en este caso, ¿no?
9: Para Asier Deportes, Arturo Sanguino.
6: Muchas gracias, Arturo, con el reporte. Y bueno, precisamente el partido será a partir de las 20 horas en Guadalajara. Bueno, la Minerva ya fue invadida de aficionados colombianos. Y Martín Beltrán, nuestro amigo, nuestro corresponsal allá en la Perla Tapatía, después de la pausa estará con nosotros para platicarnos precisamente de todo lo que está ocurriendo minutos antes, o bueno, una hora y media antes del partido, donde Colombia, Memo, va a tener enfrente un rival muy complicado. Pero yo creo que después de haber visto su primer partido con Luis Díaz, con James Rodríguez, tiene las condiciones y la calidad como para poderse imponer esta noche.
7: Vamos a ver si Congo no arriesga más. Es una realidad que jugó al contragolpe con Portugal, un equipo que era más potente el ofensivo, y Colombia necesita que mejore James Rodríguez, ¿no?
6: Sin duda alguna que es el que mueve los hilos en el medio campo.
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2: La estrategia de Curazao en la Copa después del histórico empate ante Ecuador. En su primera Copa, una integrante del área médica señaló que los futbolistas están permitidos compartir habitación con sus parejas durante la concentración. Arroba Diario Le.
3: De regreso, amigos, a través de Asir Deportes, 889 Noticias, Espacio 2026. Quedó pendiente platicar del partido de esta noche entre Colombia y República Democrática del Congo, 20 horas dentro del Grupo K en el Estadio Guadalajara y ahí en la Perla Tapatía. Ya les habíamos anunciado, ya está nuestro compañero Martín Beltrán, que nos va a platicar un poquito del color y de lo que podemos esperar esta noche allá en Guadalajara. Martín, adelante, te mandamos un abrazo.
4: Alex, igualmente, buenas tardes. Pues fíjate que el ambiente es bueno, es tranquilo por tratarse de martes, el tercer partido de este campeonato de fútbol 2026 aquí en Guadalajara. Tiene su expectativa, tiene su público allá en el estadio, pues ya está dispuesta la Guardia Nacional, el Ejército, Policías Estatales, todo este operativo de seguridad, pasar 20 cinturones, filtros, cierres viales en la última milla y 3 kilómetros a la redonda. El tráfico está tranquilo por todo lo que es Avenida Vallarta rumbo al periférico. Ahí en ese cruce es donde está justamente el Bajío, en las instalaciones del Estadio Guadalajara. Está todo tranquilo. Desde las 4 de la tarde comenzó el ingreso de los aficionados, obviamente en su gran mayoría colombianos o simpatizantes de esta selección. Alex, si me permites, vamos a escuchar lo que dice uno de estos aficionados colombianos que llegaron a Guadalajara. Se hospedaron en uno de estos lugares de la zona más cool del mundo, que así fue clasificada la colonia moderna aquí en Guadalajara. Por ahí están hospedados y bueno, vamos a escuchar lo que dicen acerca de este partido. Escuchemos.
5: Va a ser difícil, el Congo es una selección dura, mi ancestro, dura selección de Congo, pero yo creo que quedamos ganando 2-0. Lucho Díaz y James Rodríguez. 3:30 salimos de la zona americana, colonia americana, contratamos transporte y nos lleva hasta allá, 3:30 de la tarde.
4: Fíjate que el transporte aquí en la zona metropolitana es la mejor forma de desplazarse a cualquier lado y todas las rutas te llevan al Estadio Guadalajara, pero ellos prefirieron contratar su transporte privado. Bueno, pero además, como bien lo comentas, Alex, está dispuesto todo en la glorieta de la Minerva, donde se han instalado, ayer quedaron instaladas 3 grandes pantallas gigantescas para que la gente vaya a ver ahí los partidos, y no es la excepción este de Colombia. Ya hay semáforo verde porque todavía hay capacidad ahí en la Minerva para ver el partido, pero no solo en la Minerva, también en el Fan Fest, en el centro de Guadalajara, en el Auditorio Benito Juárez, en Plaza de las Américas, en todos los lugares donde se instalaron pantallas gigantes, ahí se pueden ver, y hay semáforo verde, es decir, que hay todavía capacidad. ¿Y la Minerva por qué? Porque los propios colombianos han dicho a través de redes sociales aquí en Guadalajara que de ganar se irán a festejar justamente en la Minerva, Alex. Así el panorama.
3: Perfecto, mi querido Martín Beltrán, muy completo. Gracias por el reporte, te mandamos un abrazo. Igual y mañana estamos de nueva cuenta contigo en contacto.
4: Estamos al pendiente con todo gusto, Alex.
3: Hasta luego.
6: Y es momento de hablar de la selección mexicana, ¿y con quién más? Con el reportero de Asir Deportes, Arturo Sanguino, que está pegado al tricolor. Arturo, ¿cómo estás? Buenas tardes, bienvenido a Espacio 2026. Amplia actividad de la selección, hablaron jugadores y habló el Vasco Aguirre. ¿Cómo estás, Arturo?
7: ¿Qué tal, Memo, Alex, señor productor, amigos de Espacio 2026, un placer saludarlos? Así es, un día de bastante actividad del CAR al Estadio Ciudad de México, porque justo lo mencionabas, hablaron jugadores en zona mixta y habló Javier Aguirre ya de cara al partido de mañana ante Chequia. La gran duda de todos, ¿jugará o no Guillermo Ochoa? ¿Qué piensan los jugadores ante ello? Bueno, Alexis Vega dijo, yo no me meto en broncas, va a ser decisión de Aguirre, sin embargo, si yo fuera el director técnico, esta es mi opinión, justamente respetaría lo que significa Guillermo Ochoa para la selección mexicana.
8: Sería algo extraordinario, algo súper padre para Memo. Para mí es una leyenda de México, de la selección. Yo creo que es un jugador que ha estado siempre dispuesto para la selección. Y bueno, al final yo creo que el Vasco tomará la decisión. Yo creo que los 26 que estamos acá estamos preparados por si nos dan la oportunidad.
7: ya en conferencia de prensa, Javier Aguirre, fiel a su estilo, ¿no? Es un viejo lobo de mar, sabe esquivar las preguntas, se le cuestionó sobre Guillermo Ochoa, respondió lo que quiso y al final dijo, yo no les contesté nada, pero ya déjenme de preguntar de Ochoa, así que prácticamente está descartado para el día de mañana, más allá de que por ahí circuló en redes sociales un video donde se ve a Ochoa sufrir un resbalón en la portería y contó Javier Aguirre que no solamente él, también el tal había sufrido este incidente porque la cancha estaba muy resbalosa, había llovido, entonces prefirieron cambiar de cancha. Por la otra parte también Javier Aguirre habló ya del partido de mañana, que si bien República Checa es la cuarta selección más alta en promedio, puntualizó que más allá de la altura tienen otros puntos que podrían hacerle daño al tricolor. Escuchemos al Vasco.
9: Pienso que es un equipo que es cierto que tiene una talla importante, está de los 48 equipos, creo que es el cuarto o quinto en promedio más alto, también tienen calidad, también saben jugar al fútbol raso, digamos, o a nivel bajo, y tenemos mucho respeto por ellos. Es un equipo muy organizado, muy físico.
7: Ahí tienen las palabras de Javier Aguirre, de Alexis Vega. Lo único que nos adelantó de la alineación para el día de mañana es que Brian Gutiérrez, como ya lo habíamos comentado, no jugará como precaución para que no reciba alguna tarjeta amarilla y le impida estar en los 16avos de final. De igual forma, César Montes regresa a la saga tricolor. Ya veremos mañana con qué nos sorprende el Vasco.
3: Perfecto, Arturo. Gracias por el reporte, muy completo. Y bueno, pues a descansar porque mañana te espera un largo, largo día.
7: Es correcto, Alex, fuerte abrazo para todos. Mañana el reporte en 88.9 Noticias desde muy temprano.
10: Muchas gracias, Arturo Sanguino. 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
6: Y ya se encuentra con nosotros y nos da un gusto que nos acompañe en esta ocasión Anselmo Alonso. Anselmo, ¿cómo estás? Buenas tardes. Querido bienvenido Memo, a Espacio 2026.
11: Alex, productor, me estaba haciendo de rogar, ¿verdad?
3: Sí, vimos que llegaste sí. A la redacción.
11: Yo saludo a todos siempre, pero bien. El otro día que me buscaron, estaba yo medio, como dicen los españoles, estaba liado, hijo. Estaba liado, hombre. Y ahora que como lo voy a España, voy a tener que hablar así.
3: Muy bien, ¿no? Pues bienvenido, Anselmo.
11: Gracias, Merlix. Aquí estamos. Muy contento, siguiendo partidos y partidos y partidos.
3: Bueno, ¿qué te parece antes de platicar de México nada más? Tu opinión de todo lo que ha sido el Mundial. Porque hoy llegamos ya prácticamente a la segunda vuelta de la fase
11: sí,
3: de grupos.
11: Sí, estamos llegando ya a 48 partidos, ¿no? Uh-huh. Todavía no llegamos ni a la mitad. Faltan 4 para llegar a la mitad. A partir de mañana ya son 6 diarios para terminar ya la primera etapa. Y mira, yo creo que va en ascenso, han aparecido figuras, ha habido buenos partidos, ha habido malos partidos, ha habido goleadas, no tantos como esperábamos, ¿no? Se ha habido 2 o 3 goleadas, por ahí nada más. Los chicos aprovechan esta primera ronda, que no son partidos definitivos, para levantar la mano y tratar de mostrarse. Yo creo que a final de cuentas todo va a regresar a la normalidad y en octavos de final vamos a ver a los más fuertes. Ojalá y se colara por ahí alguno. Confirmamos equipos como Marruecos, tenemos la esperanza que con equipos como México, y yo creo que lo estamos divirtiendo, ¿no? Un mundial siempre tiene cosas buenas, cosas que mejorar. No me gusta la pausa de hidratación, me sorprende la cantidad de gente que he visto en los estadios, a pesar de los precios tan caros. Hay cositas, ¿no? Que tienen y que podemos platicar y debatir muchísimo tiempo.
6: ¿Y qué te ha parecido México después de los 2 primeros juegos?
11: Mira, creo que Javier Aguirre es un tipo muy astuto. Y es un tipo preciso. Él sabe que sus equipos no jugaron tan bien como a él le gustaría. Sin embargo, los resultados han llegado. No, si jugando mal obtiene resultados, yo creo que jugando mejor puedes soñar a tener mejores cosas. Entonces, hoy lo dijo en la conferencia de prensa, ¿no? Mi equipo no ha jugado lo bien que a mí me ha parecido, pero los resultados nos han acompañado. Y yo creo que desea a los uruguayos que 1-0 y con autogol, ¿no? Es el chiste, el que va haciendo la historia es el ganador. Entonces, yo creo que México tiene muchas posibilidades de terminar con 9 puntos. Ya es primer lugar del grupo y esperando rival, ¿no? Ahorita creo que sigue siendo Cabo Verde hasta este momento, ¿no?
3: Es una de las muchas posibilidades.
11: Pero todo se puede mover, ¿no? Yo creo que podría ser Escocia. Vamos a ver también quién termina en primero y segundo de cada grupo. Todo se puede mover. ¿Por qué? Porque hay partidos directos que podrían mover un poquito las tablas, ¿no?
3: Mañana, ¿cómo debe de jugar México, Anselmo, y si estás de acuerdo, o qué esperarías tú de parte de Javier Aguirre? ¿Realmente crees que realice varios cambios por diferentes circunstancias?
11: Yo creo que sí va a mover un poquito al equipo, pero no con base en homenajes, no con base en ideas que nos hacemos los medios, ¿no? Ajá. Yo creo que el señor va en función a que el equipo mejore. Él acepta que no están al 100, entonces para que el equipo mejore. Gutiérrez, Brian no va a poder jugar porque tiene amonestación. Suena lógico que ahí hay un movimiento. A Montes no lo puedes dejar fuera de un partido como el de mañana porque mide 1.95. Entonces, y estos tipos que vienen mañana son muy grandotes. Entonces, esa es la forma en que puedes competir contra ellos. Más allá de que Edson mide 1.85. Uh-huh. Pero estos son más grandes, ¿no? Entonces, y aparte es el titular. Yo siempre he pensado que siempre tienes que mantener al equipo titular en la mayoría de las formas. ¿Por qué? Porque si tú tienes continuidad con tu juego, a la hora de los 16avos de final, ya estás como más armado, ¿no? Entonces, yo no le movería mucho. Creo que quiere darle minutos a los que no han jugado. Son pocos los que no han jugado. Son los dos porteros, Mateo
6: y el Memote.
11: Nada más. Pero yo pienso que va a salir con la misma delantera. Podría mover uno, dos, en la media cancha, uno abajo. Y la gran incógnita, ¿no?, que todo el mundo maneja. Y que se hace como muy, Javier lo decía, ya no me pregunten de Memo. O sea, Memo inclusive hoy por ahí falseó un poquito y ya todo el mundo, ya se lastimó. Tranquilo, son profesionales, están listos para cualquier momento. Yo creo que lo de Memo, si el tipo le puede servir a futuro, lo puedes poner en ritmo, ¿no? Si no, te sigues con Raúl. Pues Raúl lo ha hecho muy bien, el tal ha ido de menos a más, tuvo algunas cositas en el primer tiempo de nervio que lo tuvieron todos. Y yo creo que hay que darle confianza a tu portero, porque luego ya viene lo más complicado. A partir de 16 ya viene lo complicado. Entonces, ¿para qué te la juegas mañana? Yo confío en que mañana México salga con el triunfo. Es un equipo de los de Europa de segundo pelo, ¿no? Y además con una nueva idea, porque ni siquiera habían calificado directo. Se fueron al repechaje y lo lograron así. Y están haciendo su gran esfuerzo. Un equipo muy joven, muy grande. Entonces, yo creo que México puede ganar mañana.
6: Ahora, Montes ya hablamos que tiene que regresar, tener ritmo por su estatura y como titular. ¿Y el caso de Edson como central o contención?
11: Mira, hay que ver cómo están los futbolistas, porque por ahí leía yo en algún lugar, que puede ser mentira o no, porque ya sabes cómo inventamos los medios de comunicación, que Lira puede tener por ahí una sobrecarga, entonces podría jugar de contención. Yo lo pondría, si yo fuera el técnico, lo pondría mañana de contención a Edson en lugar de Lira. Y hay una razón. Lira es de mi tamaño. Entonces, a la hora de la competencia por arriba, puedes dar algunas ventajas. Entonces, Edson es un tipo mucho más grande. Y los dos te pueden dar mucho. No pierdes mucho poniendo a Edson o a Lira. Son muy buenos los dos en su posición. Y creo que Edson ha ido tomando ritmo. Sí llegó un poquito fuera de ritmo, pero yo creo que ya está listo para jugar en su posición, que es la contención, o de central. Por ahí veo algún cambio, podría ser lo de quién va por Gutiérrez, podría ser Chávez, podría ser el mismo Bed, ¿no?, que dejó una muy buena sensación, y adelante no creo que le vaya a mover nada.
6: ¿No crees que el juego se presta para ya tener de inicio a Gil Mora?
11: Mira, a Gil Mora va a ser difícil que lo veamos de inicio, por algo no lo están metiendo, por alguna razón que desconocemos y que solo Javier la sabe con su cuerpo técnico. Es una de las posibilidades en lugar de Gutiérrez, podría ser. El tema de Mora mañana es, regresamos a lo mismo, igual sueno muy repetitivo, pues el tamaño. Entonces, y le puede pesar el partido. Entonces arrancas con uno y lo metes los últimos 30 minutos, que es lo que creemos todos que va a hacer. Pero Javier puede hacer cualquier cosa, ¿no? Yo, a mí me gustaría ver a Mora dentro del terreno de juego. Y mañana es un partido que se puede prestar para ello. Pero también hay que ver qué decisiones toma. Es que no está tan fácil. Nosotros de afuera decimos, que metan al Memote porque está grandote. No, a lo mejor ponen ritmo a Raúl para que el día de 16 esté a punto y pueda hacer un par de goles, ¿no? Yo así lo haría.
3: No, sí.
11: O sea, hay un equipo titular. Es que ya estamos calificados. Hay un equipo titular. Y aquí, como el mismo Javier lo dijo hoy, desde que arrancó dije que no iba a regalar nada. Ahí te está mandando el mensaje.
3: Porque lo mismo podría ser Santiago Jiménez, ¿no? Dale minutos, porque si en su momento lo llegas a ocupar en la siguiente ronda, claro, y en mejor ritmo.
11: Puede ser. ¿No? Yo creo que jugaría antes del Memote, jugaría a Santi.
6: Sí, yo lo de acuerdo. Y la hormiga, y ¿no? La, incluso.
11: Podría ser. pero la hormiga no es tan grande, no va también por arriba. Acuérdate que ellos, su juego aéreo es muy fuerte. Entonces, tal vez el Memote podría entrar. Justificas la...
6: Claro.
11: ¿Por qué llamaste al Memote, no? Y en la media, como bien dices, puede ser Mora o puede ser Chávez por Gutiérrez. Lo demás yo no lo movería. Fidalgo podría entrar, que también lo hizo bastante bien en el primer partido. Lo movieron para el segundo. Y fíjate lo que es la vida, ¿no? Luis Romo lo ponen ahí y hace el gol de la victoria.
3: Claro. Oye, ya vamos a ir a la pausa. Te queremos agradecer
11: por que se queden con nosotros. Yo me quedo aquí hasta el final, no me importa.
3: Después quedar hasta las 8 de la noche.
11: A mí no me
3: sacas
11: de aquí. Hasta las 8.
3: Sí,
11: ya hablé con Eddie Warman y nos quedamos hasta las 8 y media.
3: Muy bien. Tenemos un minuto para la pausa. ¿Qué te pareció hoy lo de Cristiano Ronaldo?
11: Mira, son jugadores fabulosos, ¿no? Son extraordinarios, son históricos y siguen haciendo cosas a pesar de la edad, ¿no? Entonces, los veteranos nos pusimos de moda, entonces, ¿qué te puedo decir?
3: Oye, pero bien en este mundial, ¿no? Porque es Messi, es Ronaldo, es Haaland.
11: Lástima que hoy Kane no anotó, ¿no? Porque si hubiera estado
3: padre. Estuvo a punto, falló una clarísima.
11: Sí. Pero va a estar muy padre. O sea, a final de cuentas, yo creo que Messi va a terminar con otros 2 o 3 goles. Van contra Jordania. O sea, y este señor va a seguir rompiendo marcas. Y Ronaldo, Cristiano, está un poquito más abajo en cuestión de goles en mundiales. Uh-huh. Llegó a 10 nada más, ¿no? Pero eso, los poderlos ver, ¿no?
3: De acuerdo.
11: No sé, les van a preguntar cuándo. ¿Y otro mundial? Y no te extrañe que diga que están como nuevos.
3: Está. Muchas gracias, Anselmo.
11: Gracias a ustedes.
6: Gracias, Anselmo.
11: Que la fuerza del rayo los proteja.
3: Ya viene el torneo. Pues viene una pausa, regresamos a la recta final de Espacio 2026.
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14: Hola, ¿qué tal? Yo soy Dariet y ya me despido con esta información vial.
0: Lento.
14: Boulevard Colonia Santa Catarina tiene carga lenta desde Puente Colonias hasta Boulevard Ramón G. Bonfil. Evitemos la zona.
0: Carga.
14: En Viaducto Nuevo Hidalgo te encuentras con ligera carga desde Julián Villagrán hasta Ángela Barrientos. También en Boulevard Felipe Ángeles desde Puente Colonias hasta Venta Prieta. Y sobre Morelos de Arista hasta Mercado Primero de Mayo.
0: Buen avance.
14: Boulevard Pachuca, Pachuquilla no tiene nada de asentamientos. Aprovechalo desde Colonia 11 de Julio hasta entrada al fraccionamiento La Providencia. En carretera Pachuca, Ciudad Sagún, también conducimos excelente desde Trébol La Paz hasta Rastro Municipal y en Matamoros de Allende a Zaragoza.
0: Clima.
14: 16 grados. 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
1: Cristiano Ronaldo, Portugal despierta.
2: Jugamos con las líneas arriba y con las líneas muy difíciles para Portugal, ¿no? Coincidencia que marcamos 5 goles.
1: Roberto Alvarado, no me importan las críticas.
3: No a todos les puede gustar tu forma de jugar o lo que haces, pero digo, tratando, se respeta todas las opiniones y estoy viviendo un sueño que tenía de niño. Y
1: Javier Aguirre, deja a todos con la duda.
4: Yo creo que hasta el propio Memo se cansa, ¿no? De que le hablen, le pregunten, le digan. Yo lo veo bien, como veo bien a Carlos, veo a 26 como un puño, y juegue quien juegue van a estar, y si juega Memo, el otro va a estar.
1: Orbelín Pineda, México va con todo.
5: Nos falta ganar el día de mañana, creo que esto es pensar en positivo, no hemos logrado nada, esto es solo la fase, y a lo mejor, y no dar ninguna gran oportunidad, una milésima de segundo.
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11: Estos son los encabezados en las páginas de internet.
12: Esto.com.mx despertó el gol.
13: Cristiano Ronaldo se estrenó en la Copa con 2 tantos en la goleada de Portugal a Uzbekistán por 5-0.
14: Record.com.mx, Cristiano Ronaldo hace historia.
15: CR7 terminó con su sequía y se convirtió en el primer y único jugador en marcar en 6 mundiales consecutivos.
16: Mediotiempo.com es una leyenda.
17: Jugadores del tricolor respaldan que Memo Ochoa juegue ante Chequia, aunque no hay indicios de que vaya a ser tomado en cuenta. Dentro del grupo tienen la certeza de que responderá de forma positiva.
18: TUDN.com, ninguna selección es fácil.
19: El mediocampista de la selección mexicana Orbelín Pineda resaltó la emoción al interior del equipo, motivados por hacer una participación histórica en esta justa.
20: Cancha.com, se complica Inglaterra con empate ante Ghana.
21: La selección de Inglaterra no pudo inclinar la balanza a su favor y empató a 0 con Ghana. Ambos equipos llegaron a 4 puntos en el grupo L.

0: ¿Qué tal, amigos? ¿Cómo están? Bienvenidos. Estamos en Espacio Deportivo de la Noche. Todo el equipo de trabajo, Toño de Valdés, el señor Raúl Sarmiento, servidor Anselmo de Valdés Franco, Anselmo Alonso, el señor productor Jorge de Valdés Franco, ahora sí que se me cruzaron los cables, y todo el gran equipo que siempre nos acompaña y que gracias a ellos pasa este programa. Y hoy con todo el tema del Mundial, lo de Cristiano, que vuelve a aparecer, este hombre es impresionante. Ya hablábamos ayer acerca de los otros goleadores, hoy apareció Cristiano. El tema de Inglaterra, que miren que llegó y lo intentó y que tocó la puerta y no pudo. Y el tema de Croacia, ¿no? Que saca el 1-0 ahí apretadito, pero sacó el 1-0. Jorge, ¿cómo estás? Me da gusto saludarte.
1: ¿Qué tal, mi querido Anselmo Alonso? Qué buena jornada hemos tenido el día de hoy, la verdad, muy, muy buena. Y lo que viene a las 8 de la noche con este partido entre Colombia y de República Democrática del Congo, que también va a ser sensacional. Este juego será allá en Guadalajara, así que nuestros amigos en la Perla Tapatía deben estar felices, porque la verdad es que va a ser un juego muy bueno. Aquí Colombia estará buscando ya sumar otros 3 puntos, como lo hizo en el Estadio Ciudad de México. Pero por lo pronto, la jornada en general, mi querido Anselmo Alonso, ha estado muy interesante. ¿Qué trabajo le costó
0: pocos goles,
1: a Inglaterra
0: pocos goles,
1: con este equipo africano?
0: Sí,
1: ¿eh?
0: Qué sí, bien así, jugó, Ghana. De repente se cierran los equipos y es complicado. Saludamos al señor Raúl Sarmiento. Raúl, me da gusto saludarte. ¿Cómo te va? Muy buenas noches.
2: Buenas noches, mi querido Anselmo, Lalo, Jorge, Paco, todos los amigos que están en la redacción. Y por supuesto a todos los que nos hacen el favor de seguirnos escuchando aquí en el 88.9. Pues sí, continúa el torneo, continúan avanzando. Prácticamente estamos llegando al final de la segunda jornada de todos los grupos. Ya mañana arrancan con partidos simultáneos la última y tercera jornada para ya definir quién se va. Bueno, ya hay varios que se van a casa y quiénes califican, los 8 que calificarán de los 12 grupos como terceros lugares. Y los partidos que van a continuar, que ya serán a muerte. Se acabó la situación de los puntos, se acabó la diferencia de goles, se acabó el partido directo. Ahora hay que ir al mata-mata, al partido definitivo, y eso empezará el día de mañana. Después de la jornada de mañana, vendrán partidos simultáneos y ya, a vivir otra parte muy intensa de este torneo, que está resultando muy, muy agradable, con muchos goles. Aunque hoy tuvimos un 0-0, han sido pocos, pero hasta los 0-0 han sido interesantes.
0: Sí, sí, mucho de qué hablar de esa Inglaterra, Raúl, que mira que lo intenta, lo busca, lucha, pelea, rebota, pero también el Ghana se palantó bien y que inclusive lo pudo haber ganado al final, ¿eh?
2: Duda, porque se dio cuenta que

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2: Jugadores a cambio a su equipo, a los Bucks, y además varias de gente de los chavos en los drafts. O sea, es uno de esos cambios importantes en la historia. Uno de los mejores jugadores cambia de equipo y se va al calor de Miami.
3: Y queda claro que, mira, en esta gran negociación interviene un mexicano, ¿no? Bueno, México californiano. Pero qué interesante que ya que se esté metido en todo esto, ¿no? Que es un movimiento histórico para la NBA y que pues, nuestro representante en esta liga tan importante esté inmiscuido, pues siempre será noticia buena para nosotros.
2: Y Jaime Jaques, que va a ir a jugar ahora a los Bucks, ojalá que tenga posibilidad, en esta nueva idea de los Bucks, que es como rearmar todo el asunto y todo... toda su escuadra para la siguiente temporada. Vamos a ir a mensajes, regresando vamos a platicar de la Fórmula 1 y desde luego nos vamos a meter en el tema de la selección mexicana, qué viene para México el día de mañana. Hoy hablaron tres jugadores, Javier Aguirre explicó algunas cosas, parece que el equipo está tranquilo, ojalá y se pueda dar. Jorge, teléfonos y ¿sí? que la gente comparta con nosotros.
4: A través de WhatsApp, por favor, mándenos sus puntos de vista al 56-2761-4466. Repito, es el 56-2761-4466. Regresamos.
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1: La Federación Internacional de Automovilismo aprobó el cambio de riesgo por calor y la prohibición del modo adelantamiento en condiciones de lluvia con efecto inmediato, así como la modificación en la batería de cambios de calado a operación 5842 en 2027 y 6040 en 2028. De cara al Gran Premio de Austria, Ferrari activará el ADUO con el que buscan mejorar 5 caballos de fuerza extra en el motor. Red Bull implementará paquete de actualizaciones que priorizan mejorar el peso en el monoplaza, mientras que Aston Martin buscará minimizar desventaja de las tres grandes rectas con la gestión de energía y manejabilidad. En el mercado de pilotos, rumores señalan que el búlgaro Nikola Tsalop tendría su asiento asegurado en Racing Bulls para 2027 a costa de Liam Lawson. Asir Deportes, Edgar Flores.
2: Tenemos gran premio este fin de semana y son los movimientos, no para este año, sino para el próximo año, lo que se está viendo, porque hay muchas de las cosas que no han gustado en Fórmula 1. Rapidísimo, béisbol de las grandes ligas y nos metemos ya al tema mundialista.
3: Detroit 5-3 a Nueva York, Kansas City 2-1 a Tampa Bay, Jonathan Aranda de 3-1, Texas 4-3 a Miami, Alejandro Osuna de 3-1 con una producida, Washington 4-1 a Filadelfia, Alan Rangel 5 entradas con una carrera, Toronto 4-2 a Houston, Alejandro Kirk de 4-1 con una impulsada e Isaac Paredes de 3-1 con una producida. En 10 entradas, Milwaukee 2-1 a Cincinnati, Joy Ortiz de 3-nada con una impulsada, Chicago 6-5 a Cleveland Dodgers, 2-1 a Minnesota, San Luis 3-2 a Arizona, Yoyo Romero una entrada en blanco, Colorado 3-2 a Boston, Brennan Bernardino y Víctor Botnick, 3 entradas en blanco, Jarren Durán de 3-nada y Marcelo Mayer de 4-1, Baltimore 6-1 a Los Ángeles, para CIR Deportes, Memo García.
2: Bueno, pues ahí está el tema de otros deportes, béisbol de las grandes ligas. Señor Sarmiento, ¿qué nos dice usted de Cristiano Ronaldo? Hoy Cristiano hizo 2 goles. Aparece, es el primer jugador en la historia en anotar en 6 mundiales diferentes. ¿Qué más decir de este jugador de fútbol, Raúl?
4: Es de los más grandes de la historia. O sea, anotar en 6 torneos consecutivos es algo que realmente pocos van a poder. Yo creo que nadie va a poder hacer. Es para realmente darse cuenta lo que es Cristiano Ronaldo. Ayer hablábamos de Messi y cuando hablábamos de Messi pensábamos, ¿qué estará pensando ya Cristiano Ronaldo? Bueno, finalmente hoy aparece, hace sus goles, entra, escribo, si ayer hubo un récord por parte de Messi, ahora hay un récord por parte de Cristiano. Yo creo, Anselmo, en lugar de una discusión de que quién es mejor y es cuestión de gustos o lo como lo quieran ver, tendríamos que sentirnos muy afortunados de poder ver a estos dos competir. Yo no recuerdo algún momento de la historia, y difícilmente lo va a haber, en que dos jugadores de este nivel tengan esta rivalidad, esta competencia. Porque mira, Maradona había muy buenos jugadores, pero no tenía rivalidad. No había un jugador con el cual tuviera una especial rivalidad. ¿Y qué te digo de Pelé? O sea, Pelé también había figuras de un altísimo nivel, ¿no? Pero no había uno que si Pelé metía gol, el otro metía gol. Que si Pelé hacía esto, el otro hacía eso. Y lo mismo te digo con Maradona. ¿O recuerden ustedes quién era el rival de Maradona o el rival de Pelé? Como hoy estamos totalmente conscientes de que entre Messi y Cristiano Ronaldo hay algo. O sea, y eso lo que tenemos que hacer, lejos de estar viendo y peleando, debemos de agradecer que tenemos estas dos figuras que parece que se van pisando los talones en una competencia que los beneficiados somos nosotros, los aficionados al fútbol, ¿no?
2: Tienes toda la razón del mundo, ¿no? Inclusive, ya sabes, en la entrevista que le hacen post a Cristiano, pues la primera pregunta es, ¿metió Messi? Y la deja pasar. Y eso lo queremos hacer como muy grande. Son dos tipos que han hecho historia, son dos tipos extraordinarios. Vamos a ver cuánto más de estos dos. Yo creo que Cristiano se va a quedar hasta que llegue a 1000, un poquito más. Y si físicamente le da, pues va a seguir compitiendo. Es impresionante lo que hace este hombre. Vamos a la información.
5: Por
3: Portugal, con doblete de Cristiano Ronaldo, goleó 5-0 a Uzbekistán en Houston en la actividad del Grupo K de la Copa del Verano. El cuadro luso mostró una cara distinta a lo que fue su presentación frente a Congo y ahora fue contundente. Cristiano Ronaldo se convirtió en el primer jugador en anotar gol en 6 ediciones distintas de la Copa y aquí lo escuchamos.
5: Bueno, no sé qué contestarte porque es una pregunta un poco... no tiene muy sentido, pero bien. Sería top, pero lo más importante era hoy. Ganar para pasar en el grupo y estar preparado para lo que viene. Sabemos que vamos a tener un partido duro contra Colombia, pero el objetivo principal era pasar del grupo y lo logramos. Jugué bien, marqué, ayudé al equipo. El equipo ha estado muy bien y seguimos.
3: Los autores de los otros tantos de Portugal fueron Nuno Méndez, Rafael Leao y autogol de Nematov. Para CIR Deportes, Memo García.
2: Pues ahí está, se hizo historia hoy por la mañana. Y luego viene el partido de Inglaterra contra Ghana. Partido rasposo, un partido de esos que no son brillantes, que... los ingleses van y rebotan y luchan y de repente hay una jugada en contragolpe y puede que venga el gol de Ghana. Pero para el equipo africano, Raúl Sarmiento, es un momento fantástico. O sea, lograr empatar con uno de los que se piensa puede estar en los cuartos de final, para ellos es sensacional, ¿no?
4: ¿Qué te parece? La verdad es que sensacional para Ghana, lo has dicho perfecto. Y creo que Inglaterra también es una llamadita de atención, ¿no? Darse cuenta que sí tiene grandes figuras, grandes jugadores. Es un equipo bien llevado por Kane como su gran figura, pero necesita tener gol. Hoy le faltó definitivamente definición. Y mira, que si le falta definición teniendo a Kane, pues sí es un problema, ¿eh? Y esto va a ser la lucha que vamos a empezar a ver, porque los equipos se dan cuenta, no te puedes competir mano a mano con la capacidad física que tienen los africanos, que corren, luchan, están muy fuertes, pero muy fuertes, Anselmo, te chocan, te pelean, van arriba, van abajo, no paran de correr, ganarles requiere un esfuerzo extra que es la calidad individual, siempre y cuando sea bien llevado.
2: Sí, no, y además es gente que ha aprendido, Raúl, a pararse en una cancha, a marcar. Antes eran demasiado inocentes, podemos decir, y los tipos, con el roce internacional que han ido adquiriendo, porque muchos de estos muchachos de Ghana están en Europa jugando, entonces ya es mucho más difícil hacerle un mano a mano, ganarle un mano a mano por la fortaleza, pero también porque ya se saben parar mejor, porque juegan mejor al fútbol, y su desdoble es muy bueno. Así que Ghana le compitió. Vamos a la nota y escuchamos algunos sonidos.
1: Falla de Harry Kane con remate que se fue por encima del larguero al minuto 86 y atajada de Azare a remate de Bukayo Saka solo 3 minutos antes, evitó el triunfo de Inglaterra al sellar empate sin goles a 0 ante Ghana. Marcador en Foxborough que sembró dudas en el cuadro de los Tres Leones y llevó a las Estrellas Negras a sumar 4 puntos en 2 partidos, este último solo con 2 remates al arco de Pickford. Habla Carlos Queiroz, timonel del cuadro africano.
6: That was a tough game, no doubt. Very competitive, intense.
7: Fue un partido difícil, sin duda muy competitivo, intenso, con momentos diferentes en el juego y dos estilos diferentes. Los primeros 45 minutos fueron de Inglaterra, expresaron su fútbol, pero pusimos en marcha nuestro plan estratégico, bloquearlos y frustrarlos desde el primer minuto y lo logramos. Tuvimos éxito en todos los frentes. El juego del fútbol no se trata solo de tácticas y técnicas, se trata de valentía, coraje, determinación e inteligencia. Ellos han sido mejores que nosotros en términos de fútbol, pero hemos sido mejores que ellos en cuanto a espíritu de lucha y determinación. Ghana es junto a México, España y Argentina una de las 4 naciones que no ha recibido gol en contra durante la Copa. Así, Deportes, Edgar Flores.
2: Ahí está lo que pasó con Inglaterra y la selección de Ghana. Y en el otro partido, Raúl, del día, Panamá no lo logró, lástima, ¿no? Mira que lo lucharon, lo pelearon, no jugaron nada mal, ¿eh? Aguantaron el primer tiempo, sí les cae el gol y luego hay reacción, pero como que les falta gol a los panameños, lamentablemente.
4: Sí, tiene razón, estaba lesionado Carrasquilla además, que es un jugador importante para ellos. No tienen la profundidad de su problema y la definición más, pero compiten, y es lo mismo, ya están acostumbrados a otros escenarios, tienen jugadores internacionales, tienen mentalidad, un trabajo de muchos años, se conocen muy bien, el técnico los conoce perfecto, y esto nivela, y a esto nos referimos cuando hablamos de que a veces el técnico hace un gran trabajo y puede nivelar muchas cosas, y luego ya es la técnica y la capacidad individual la que da el resultado, ¿no? Hoy no pudo. También nos demuestra que Croacia no es ya el equipo de antaño, ¿eh? Yo cada vez veo, hoy festejaron al final con Luka Modric y lo aventaban al aire y lo adoran y todo, pero ya cada vez le cuesta más a este equipo croata, que en su momento fue de los mejores del mundo y que sí está demostrando que ya empiezan a pasar y que tienen que encontrar una renovación en su plantel y quizás en otro tipo de cosas, pero hoy Panamá levantó la cara, lástima que no pudo lograr resultado, CONCACAF no puede tener esta oportunidad. Qué bonito terminó la nota anterior cuando dicen que son los equipos que no han recibido gol y encabezando esta lista está México. Se siente muy agradable, ¿no? Mi querido Anselmo, que México no ha recibido un solo gol, que México está invicto, que México está calificado. Oye, yo no sé qué va a pasar mañana, como dice la canción, a lo mejor termina la fiesta dentro de poco tiempo, pero por lo pronto, de veras que está resultando lo que nadie creía, porque muchos no creían en esa selección, y ahorita que oí eso de solo estos equipos no han recibido gol, dije, uno de ellos es nuestro
2: pero
4: México.
2: Cuatro años de darle con un tubo a la selección, porque Raúl, se venía del fracaso de Qatar, y aquí el equipo pues está compitiendo mejor, pusieron a un tipo sensato a manejarlo, la gente quiere espectacularidad, quiere jugadores como Messi, Cristiano, no los tenemos, jugamos diferente y hemos obtenido dos buenos resultados. Ahorita retomamos el tema selección, vamos a la información del juego de Panamá.
8: Con anotación de Ante Budimir, al minuto 54 de tiempo corrido, Croacia derrotó un gol a cero a Panamá en el Estadio Toronto y dentro del Grupo L para llegar a 3 puntos, y se jugará en la última jornada de la fase de grupos ante Ghana su boleto en los 16avos de final de la Copa 2026. Por su parte, la selección panameña quedó eliminada al sufrir su segunda derrota y quedar en el último lugar del grupo con 0 unidades. El conjunto canalero tuvo oportunidades en el partido, sobre todo al minuto 23 en un remate al travesaño de su delantero el Puma Rodríguez. En la jornada 3 cerrarán su participación en este torneo de verano ante Inglaterra el próximo sábado en el Estadio Nueva York, Nueva Jersey. ASIR Deportes, Gabriel Ayala.
2: Y aquí el tema complicado, Jorge, es que están obligando a Panamá a ganarle a Inglaterra. Es muy, muy complicado. Lamentablemente no han podido hacer puntos los de Panamá. Y mira que hoy se quedaron muy cerquita, han ido mejorando mucho, ya están participando en mundiales, están compitiendo, pero se han quedado muy cortitos. Sí. Y pensar en ganarle a Inglaterra es muy difícil. Lo normal sería que Inglaterra ganara, ¿no? O ganara ahí. Porque aparte Inglaterra hoy le quitaron puntos, ¿no?
9: Sí, no, lástima, ¿eh? Porque Panamá ha mejorado mucho, es una selección que ha mejorado muchísimo. Y la verdad, pues nos gustaría, por ser de la zona, que pudiera seguir en este certamen, ¿no? Pero vamos a hacer una pausa en el espacio deportivo. Uh-huh. Les damos la vía telefónica a través del WhatsApp 56-2761-4466.
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4: Streamer de Corea del Sur acudió al Fan Festival y se convirtió en la sensación. Ella admite estar encantada con México. @récord-bajo-México.
5: 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Vámonos con Toño de Valdés, que nos comenta cómo ha estado el día de hoy. Toño, bienvenido a Espacio Deportivo, ¿cómo estás?
6: Saludos ahí en el estudio. Abrazo a nuestros amigos de Espacio Deportivo, aquí con Aldiño, con Aldo Farías. La jornada del día de hoy, Aldo, nos trae, por supuesto, la aparición goleadora de Cristiano Ronaldo. 2 goles en el partido, en la goleada que consiguió el equipo portugués. Y bueno, el debate, ¿no? Como siempre, el debate. Cristiano Ronaldo, ¿en qué escalón lo ubicamos a nivel histórico? ¿En dónde está? ¿Está en la charla con Messi, con Maradona, con Pelé, etcétera, etcétera? ¿O está un escalón abajo? ¿Cómo estás, Aldo?
7: Hola, Toño, qué gusto saludarte a ti y a toda la gente que nos escucha a través del radio. Por cierto, gracias a todos los que se han manifestado a través de redes sociales, los que trasladan eso. Yo tengo mi top 5, pues sí, muy cerrado y muy estático. Llámenme a lo mejor vieja escuela, pero lo tengo. Y también tengo cierta flexibilidad para cambiarlo, por así decirlo, pues. Para mí Messi es el mejor de todos los tiempos, no sé para ti, Toño.
6: Mira, yo la verdad es que por mucho tiempo pensé que nadie iba a comparar o alcanzar lo que Pelé. Pero
7: estoy igual.
6: Me parece que Messi, Messi ya lo superó.
7: Para mí Messi no era el mejor antes de Qatar 2022. Yo sí necesitaba que ese fenómeno, claro, que ese Lionel Messi necesitaba ganar un mundial y lo ganó. Y ahora, y por eso lo tengo uno.
6: Sí.
7: Y por eso tengo a Pelé 2.
6: Sí.
7: Y por muchas razones tengo a Maradona 3. ¿Ok? Y en cuarto les digo, yo tengo al gordo, a Ronaldo, a Ronaldo Nazario, a Ronaldo el gordo. Y en quinto tengo a Zinedine Zidane. Pero en los últimos días, viendo los juegos y platicando con amigos, lo que yo me pregunto es, ¿no será que por ser tan joven no le estoy dando a Mbappé el lugar que se merece?
6: Fíjate que Mbappé sin duda, sin duda. Yo creo que
7: es un top 5, sí. Toño.
6: Bueno,
7: o sea,
6: con el paso de los años se va a meter en la discusión. Yo creo que en este momento todavía no, pero con el paso...
7: Okay.
6: A ver, si va, logra otro campeonato...
7: ¿Puedo profundizar en, sí, sí, en la discusión? Sí. Ahí te va. Yo estoy igual que tú. Mbappé, cuestión de tiempo. Aquí el tema es que el chavo ya tiene una Copa del Mundo.
6: Y un subcampeonato.
7: Bueno, ¿qué crees? Tiene más que Messi.
6: Sí. Bueno, no, igual.
7: Pues una igual, Copa del Mundo.
6: Y un subcampeonato.
7: Igual
6: que Messi.
7: Listo, ok.
6: Sí.
7: ¿Cristiano Ronaldo?
6: Nada.
7: Ok, ¿Ronaldo?
6: Ronaldo un campeonato.
7: Un campeonato solamente.
6: Sí.
7: A lo que voy es, ¿no será que por ser tan joven no lo estamos metiendo ya en ese top 5 en donde debería estar? O sea, si ya tuviste un campeonato del mundo, si ya jugaste una final, si estás a punto de ser el mejor anotador en la historia de los mundiales, ¿no te mereces ya ser un top 5, Toño?
1: Puede ser, puede ser.
7: O sea, a ver, yo en mi top 5 tengo a Zidane, tengo a Ronaldo. A mí sí me hace que este güey ya se los pasó.
1: Sí, no, estoy de acuerdo. Y fíjate que es interesante porque va a tener por lo menos dos mundiales más. Y lo que le queda de este mundial, que digamos que todavía le quedan varios partidos en este mundial a Mbappé. Y no sería raro, inclusive, que terminara el mundial por encima de Messi en cuanto a los goles. Ahora, también es cierto, Messi... a Messi no se le debe medir por los goles.
7: Claro, no, o sea, no es solo eso.
1: Messi es un creador de jugadas, un tipo, un gran asistidor. No solamente es el que está ahí como Ronaldo, o como Cristiano, o como el mismo Mbappé, para definir las jugadas. Él está en otra circunstancia y en otra posición, ¿no? Me parece. Entonces, yo por ahí creo que Messi es tan completo que por eso tiene que estar por encima de todos los demás, pero lo que es un hecho es que Mbappé va a crecer de manera enorme, de una manera muy importante, de aquí a que termine su carrera.
7: Y yo no sé tú qué piensas en cuanto a la longevidad de los atletas, pero por ejemplo, cuando pensamos en un Tom Brady, que fue bastante longevo, lo que se habla de Brady siempre es cuestiones físicas, sí, ¿no? Cuestiones de disciplina, de cuidado, de certera, etcétera. En el caso de Messi, lo de Messi como que juega más por la inteligencia, ¿no?
1: O sea,
7: no dudo que esté cuidado y que tenga grandes métodos, pero claramente su adaptación al nuevo fútbol tiene que ver más a través del intelecto y no a través tanto de lo físico.
1: Sí.
7: Como Cristiano. Cristiano juega a los 40, pero él te dice lo físico. Uh-huh. LeBron juega a los 40, pero te dice lo físico. Sí. Brady jugó a los 40 y tantos y ganó un Super Bowl, pero siempre te habla de la disciplina total.
1: Sí.
7: En el caso de Messi, Messi es como de un intelecto.
1: Sí.
7: Messi es como de una comprensión del juego, ¿verdad?
1: Inclusive físicamente, Messi, vamos, no se puede comparar físicamente, insisto, con un Cristiano Ronaldo, o con un Ronaldo, o con cualquiera de los que hemos mencionado. No se puede comparar.
7: Totalmente.
1: Pero el tipo tenía una brillantez.
7: A mí me ha encantado que Ronaldo haya llegado a la Copa del Mundo. Porque seamos bien sinceros, Toño, no había llegado.
1: Sí, ¿no?
7: No había llegado.
1: Sí, ¿no?
7: O sea, se quedó muy mal. Esta Copa del Mundo tiene esa onda que resaltan los colectivos y también resaltan los individuos.
1: Uh-huh.
7: Y voy a ser bien sincero, una disculpa si sueno cruel para alguien en casa o en el camino, pero los grandes colectivos se tratan de poner al individuo en situación de triunfo. O sea, hay un gran sistema para poner a mi mejor individuo en la mejor situación de ganar. Y eso es lo que creo que ha comprendido Messi con Scaloni y con Messi, ¿no?
1: Y con todo el grupo. Y todo el grupo, o sea, todo el equipo.
7: Todos entienden,
1: o sea,
7: que eso es, ¿no?
1: Exacto, y Almada cómo deja pasar el balón, porque sabía que Messi venía atrás.
7: Te soy sincero, en este segundo partido, Toño, vi un poquito eso con Cristiano, que no lo vi en el primero.
1: Que puede ser que haya sido relacionado con todas las críticas que hubo, ¿no? De que estaba roto el vestuario,
7: exacto.
1: De que no, las cosas no estaban bien en Portugal, y ahora es diferente, ¿no?
7: Y al final de cuentas, creo que esto es algo que va más allá de la FIFA, de los boleteros, de los dueños del estadio, de las federaciones. Si Cristiano y Messi avanzan en su lugar, Toño, vamos a tenerlos frente a frente en cuartos de final.
1: Sí, sí, ojalá. Ojalá, sería histórico.
7: Es que, Toño, eso es algo fantástico, místico.
1: Sí.
7: Kansas City.
1: No imagino.
7: Por cierto.
1: Sería increíble.
7: En el Arrowhead Stadium, uno de los estadios más ruidosos en la historia de lo que es todo el deporte. Yo quiero ver Messi contra Cristiano.
1: No, yo también.
7: Yo lo quiero ver.
1: Sí, claro.
7: Y que no nos lo quiten.
1: Ojalá
7: que
1: no.
7: Lo vamos a tener.
1: Ojalá que se dé. Aldiño, un placer como siempre.
7: Gracias, Toño, igualmente. Saludos para toda la audiencia.
1: Regresamos a la cabina, abrazo para todos y mañana juega México, así que éxito para el trío, ojalá que llegue la tercera victoria. Saludos.
8: Gracias, Toño. Ojalá llegue esa tercera victoria. ¿Qué va a pasar o qué te imaginas, Raúl, que va a pasar el día de mañana con la selección mexicana y Chequia?
9: Nada más, déjame apuntar ahí tantito. Otra vez no estoy totalmente de acuerdo con Aldo en varias cosas. No poner en un top 5 a Pelé, sí se me hace una falta de respeto enorme, o sea, no mencionó a Pelé entre sus mejores 5 jugadores. Está bien que no lo haya visto o que no esté enterado. Y cuando habla de que fulano ganó un campeonato y que Mengano hizo esto, no hablar del único que ha ganado 3 campeones de campeonatos así, sí me suena muy raro. Pero bueno, en fin, cada quien y cada cabeza es un mundo y yo lo respeto muchísimo. Mañana, ¿qué esperar? Mira, por lo pronto que seguro no juega Brian, que no se lesionó Ochoa como había el rumor, que tampoco se lastimó el Tala, porque la portería donde estaban entrenando, y lo explicó en la conferencia de prensa hace un ratito, el técnico estaba un poquito flojito y se resbalaron, pero están bien los dos, así que no hay alerta, no hay alarma, va a poner al que tenga que poner, y como él dice, pensando cada vez en seguir mejorando, en seguir haciendo historia y que el equipo siga creciendo. A mí, la verdad, me daría un gusto enorme, algo que nunca ha pasado y que nadie se imaginó podía pasar en esta Copa del Mundo, que México ganara sus 3 partidos de grupo. Nunca ha sucedido, Anselmo, ni con 2 torneos en México se podría dar. Ojalá sea, no va a ser fácil, ellos se van a jugar la vida, pero la verdad sería extraordinario ver a México en su Mundial ganar sus 3 partidos de local de la fase de grupos.
8: Nada más recordarle a la gente que en el 70 se empató con la Unión Soviética, sí, y luego se ganaron los 2 partidos. Y en el 86 se ganó en la presentación a Bélgica, uh-huh, luego se le ganó a Irak, pero se empató con Paraguay. Creo que Paraguay fue el del medio. Entonces no se ganaron los 3 partidos jugando como local. Nada así más un apunte, ¿no? En el tema. Vamos,
5: oye,
8: a escuchar.
5: Además, ¿sí? Además, el ganar los 9 puntos también te da la posibilidad de tener una mejor posición en la tabla de posiciones final. Porque sí, vienen, ahí es cuando se decide, bueno, en qué lugar vas a quedar de
8: todo. Claro, claro,
5: mundial,
8: así,
5: ¿no?
8: Que si te eliminan en octavos vas a ser el noveno, ¿no? Posiblemente.
5: Posiblemente.
8: Posiblemente, sí. Pero no hay que adelantarnos.
5: No.
8: Mucho de empezar a... Es que si es... No. Vamos a ganar mañana,
5: eso,
8: que es lo más importante.
5: Eso sí.
8: Vamos a escuchar a los jugadores. Venga, míralo.
10: Alexis Vega no tendría problema si Javier Aguirre decide darle descanso al Tala Rangel y poner como titular a Guillermo Ochoa este miércoles ante Chequia. Así lo manifestó en el centro de alto rendimiento.
11: Sería algo extraordinario, algo súper padre para Memo. Para mí es una leyenda de México, de la selección. Yo creo que es un jugador que ha estado siempre dispuesto para la selección. Y bueno, al final yo creo que el Vasco tomará la decisión. Yo creo que los 26 que estamos acá estamos preparados por si nos dan la oportunidad.
10: Vega reconoció que ya tener asegurado su lugar en la siguiente ronda brinda un poco de tranquilidad en la selección para este último juego de la fase de grupos.
11: Y ahora que tenemos oportunidad de que sabes si ganas, empatas o puedes llegar a tener una derrota, ya estás en la siguiente ronda. Yo creo que nos quita un poquito de presión de encima para poder jugar más sueltos, para poder hacer un buen partido. Siempre está la cabeza hacia la historia, entonces tenemos que ganar mañana.
10: En la selección mexicana sería histórico conseguir 3 victorias en la fase de grupos. Ser local tiene una ventaja, pero Orbelín Pineda declaró que no se pueden confiar ante Chequia, porque en la fiesta futbolística de 2026, todos tienen un gran nivel.
12: Nada es fácil en este mundial, sabemos que cada selección tiene sus dificultades, creo que lo más importante es seguir haciendo nuestro trabajo dentro de la cancha, seguir con esa mentalidad de querer ganar, y bueno, creo que el día de mañana tenemos esa gran oportunidad y hacer nuestro trabajo.
10: Pineda puntualizó que hay confianza en el tricolor por lo que han hecho hasta el momento, pero saben que apenas esto comienza.
12: Nos falta ganar el día de mañana, creo que esto es pensar en positivo, no hemos logrado nada, esto es solo la fase. Y bueno, creo que esto es paso a paso. El día de mañana tenemos que dar otro paso de autoridad y saber que este torneo es para disfrutar, para dar lo mejor y no dar ninguna gran oportunidad o una milésima de segundo.
10: Roberto Alvarado ha sido uno de los futbolistas constantes en los partidos de la selección mexicana en la fiesta futbolística de 2026. Su desempeño divide opiniones, pero el jugador prefiere enfocarse en lo que le toca hacer en la cancha.
13: No a todos les puede gustar tu forma de jugar o lo que haces, pero digo, tratando se respeta todas las opiniones y estoy viviendo. viviendo un sueño que tenía de niño y lo voy a seguir disfrutando hasta el último día que esté aquí.
10: Ante la posibilidad de un cambio en la portería, para rendirle homenaje a Guillermo Ochoa, el Piojo Alvarado respaldó a todos los arqueros.
13: Sí, no, creo que en el tema de los porteros, en este caso los tres han venido trabajando muy bien, los vemos diario y los tres creo que se esfuerzan al máximo para poder estar a la disposición del grupo.
10: Para Asir Deportes, Arturo Sanguino.
8: Ahí están los jugadores, yo creo que hay mucha confianza en el equipo, esa es una realidad. Y ahora vamos a escuchar lo que ya comentaba Raúl Sarmiento acerca de Javier Aguirre, que dio conferencia de prensa, lo hace previo a los partidos.
10: Javier Aguirre y su cuerpo técnico tienen bien estudiados a Chequia. El vasco compartió que si bien la altura es una característica principal del equipo, tienen más elementos para hacer daño en la ofensiva.
14: Pienso que es un equipo que es cierto que tiene una talla importante. Está de los 48 equipos, creo que es el cuarto o quinto en promedio más alto. También tienen calidad, también saben jugar al fútbol a raso, digamos, o a nivel bajo. Y tenemos mucho respeto por ellos. Es un equipo muy organizado, muy físico.
10: La selección ya aseguró el liderato y la clasificación a la siguiente ronda. Pese a ello, Javier Aguirre comentó que tienen aspectos por mejorar.
14: Perdemos continuidad, mejor dicho, por un error, una pared, por un balón entregado, por una mala marca en un córner. Y eso hace que uno no quede satisfecho del todo.
10: Para Asir Deportes, Arturo Sanguino.
8: Es honesto, Javier Aguirre habla acerca de que el equipo puede mejorar, tiene vías para mejorar, y sobre todo un trabajo que creo que es fundamental, evitar el exceso de confianza. Sí, ya conseguiste un objetivo muy bueno, y tratar de que no haya exceso de confianza para que no te den una sorpresa, porque al final de cuentas enfrente tienes un equipo de altísima competencia, más allá de que no sea el gran rival. Regresamos.
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3: La afición colombiana sigue robándose los reflectores en la Copa. Un grupo de seguidores llegó al Estadio Guadalajara acompañado de un cocodrilo inflable, @mediotiempo.
4: El técnico de la selección de Francia, Didier Deschamps, no dirigirá los entrenamientos previos al encuentro frente a Noruega del próximo viernes, ni estará tampoco en el banquillo en este encuentro. Debido al fallecimiento de su mamá, el estratega viajó a Francia para asistir a su funeral. Por su parte, la selección de España llevó a cabo este martes su primer entrenamiento completo tras la goleada frente a Arabia Saudita, después de que la sesión de lunes en Chattanooga, Tennessee, fuera suspendida debido a un aviso de tormenta eléctrica. Sobre si hará cambios en la alineación titular para el juego del próximo viernes ante Uruguay en el Estadio Guadalajara. En relación al once que utilizó ante Arabia Saudita, el técnico de la Furia Roja, Luis de la Fuente, comentó:
6: Sí, indudablemente. Lo que pasa es que seguramente el próximo día habrá otros cuatro cambios, o tres, o dos. No quiere decir que ahora sea este el equipo tipo. Nosotros creo que tenemos una posibilidad fantástica de ir alternando jugadores, que no sé si haremos dos, tres, cuatro cambios el próximo día o ninguno. Valoraremos dependiendo el rival y el estudio que hagamos del rival.
4: Por su parte, el gobierno de Estados Unidos anunció este martes que permitirá a la selección de Irán entrar en el país norteamericano hasta dos días antes de su próximo partido de la Copa ante Egipto, que se jugará el próximo viernes en Seattle. Esto después de que los persas se quejaran de las restricciones implementadas por el gobierno de Donald Trump en sus dos primeros encuentros. Asir Deportes, Gabriel Ayala.
8: Mira, Jorge, sí. Equipos calificados al momento, ajá, ¿vale? Uh-huh. México, Estados Unidos, Alemania, Argentina, Francia y Noruega. Esos son los que ya están calificados a la siguiente ronda.
5: Pase lo que pase en
8: la jornada 3. Lo que pase con Francia y Noruega, simplemente los ponen primero y segundo, pero ya no los alcanzan. Y todos los otros grupos tendrán que ver alguna modificación y por eso no se pueden definir todavía los partidos de 16avos de final. Una vez que se vayan definiendo los grupos, ya vas acomodando las diferentes posibilidades. Equipos eliminados hasta este momento: Haití, Turquía, Túnez y Jordania. ¿Vale? Ya son cuatro que ya no tienen ninguna posibilidad. Tabla de goleo: Messi con 5, Mbappé con 4, Haaland con 4, Cristiano con 2 y todavía está Jonathan David de Canadá con 3 goles. Híjole. Vamos a mensajes.
5: Vamos y regresamos.
8: Regresamos con mucho más. Estamos en Espacio Deportivo de la Noche.
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3: Técnico de Escocia aseguró que no tiene problemas con enfrentar a México. Estaremos felices. @laafición.
4: Este martes los Pumas iniciaron oficialmente su preparación para el torneo Apertura 2026 de la Liga MX, luego de que los jugadores del equipo varonil reportaran este día en las instalaciones del club para empezar con las pruebas físicas y médicas antes de iniciar con el trabajo de pretemporada, así lo informó el club. Sin embargo, el equipo ahora dirigido por Esteban Solari aún no está completo, debido a que algunos jugadores están participando con sus respectivas selecciones en la Copa 2026. Guillermo Martínez con México, Pedro Vite con Ecuador y Adal Alberto Carrasquilla con Panamá, por lo que reportarán cuando terminen su participación en el torneo, mientras que el guardameta costarricense Keylor Navas solicitó un permiso por un tema personal y se incorporará el próximo 28 de junio, ya que al día siguiente el equipo viajará para su trabajo de playa. A CIR Deportes, Gabriel Ayala.
8: Bueno, eso en cuanto, perdón, Pumas que ya regresó al trabajo. Vámonos, Jorge, con esto.
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8: 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Hay que seguir el registro.
5: Vale la pena.
8: Y a participar y a ganar premios.
5: Claro que sí.
8: ¿Qué tenemos, Jorge, de llamadas?
5: Mira, está muy metida la gente con esta fiesta veraniega. Y bueno, vámonos con algunos mensajes. Nos dice Arturo Ramírez de la ciudad de León, Guanajuato. Excelente noche. Mañana sí gana México. Hará historia por ganar 3 puntos adicionales, ¿no? Que ya serían los 9 puntos. Primera vez que lo haría en un mundial. Y dice, para mí es mejor Cristi, como le dice Pepe Segarra, que Messi.
8: Ah, ok. ¿Eh?
5: Para todos hay gustos, ¿no?
8: En gustos se rompen géneros.
5: Jorge del Estado de México, buenas noches. ¿El partido de Colombia del día de hoy pasará por televisión abierta?
8: Sí. Creo que sí está en televisión abierta.
5: ¿Es por tele abierta? Sí.
8: Canal 5, lo encuentras canal ahorita 5, en Canal 5.
5: El 7, VIX y también TUDN. O sea, está por tele abierta. Un juegazo. Alberto de Cuautitlán, muy buenas noches. ¿Es cierto que se cayó el fichaje de Luis Chávez al América?
8: Lo que pasa es que parece que hubo indicios de que querían, pero los rusos no lo soltaron. Entonces parece que sí, no hay nada oficial. Acuérdate que es época de previos y se dicen muchas cosas y muchos rumores de gente que está interesada en que se digan esas cosas, ¿no? Los promotores.
5: Yo quiero ver otro golazo como el que le metió a Arabia hace 4 años.
8: A ver, vamos a esperar, va a ver mañana.
5: Luis Chávez, ¿qué cañón tiene? Qué bárbaro. Antonio Carballo desde Puerto Vallarta, Jalisco, dice, he observado que los cambios aplicados por la FIFA para este Mundial han sido muy buenos para dar continuidad al juego. Dice, no veo jugadores fingiendo faltas, ni retardo de la reanudación de una jugada. Los árbitros tampoco están pitando faltitas. Dice, como si con estos cambios las patadas ya no dolieran tanto.
8: No, las patadas siguen doliendo igual. Lo que pasa es que la gente está fingiendo menos y se evaluarán todos estos movimientos y ya las federaciones tomarán nota de qué les conviene y qué pueden aplicar. Hay cosas que se tienen que aplicar a fuerza, ¿eh?
5: Otras puede ser,
8: digamos. Lo de la pausa de hidratación es si la liga lo quiere.
5: Ok. Alfonso de Atlixco, Puebla, nos dice, buenas noches. ¿Consideran que Javier Aguirre podría probar en el partido de ante Chequia un esquema menos defensivo? Uno que sea más vertical y ofensivo, porque dice, hay jugadores que cada vez que reciben el balón dan el pase hacia atrás, aunque no tengan un rival que los esté presionando. Dice, ya que Javier Aguirre le quite el freno de mano a la selección mexicana.
8: Estamos ya terminando la gestión de Javier Aguirre, va a seguir jugando igual.
5: Okay.
8: No va a haber ningún movimiento con Javier Aguirre, quizá el jugador se anime a ir un poquito más adelante, ¿no?
5: Fíjate, nos dice Manuel, estoy de acuerdo con Raúl Sarmiento, Pelé ganó 3 campeonatos del mundo y no participó en 6 campeonatos mundiales. Pelé anotó 1,283 goles en diferentes equipos, lógicamente, nadie le llega ni a los talones al rey Pelé. Honor a quien honor merece.
8: Pelé es papá, punto. Sí. Pelé es papá y los demás son muy buenos, pero están un poquito atrás. Bueno, para mañana, ¿qué tenemos? Dentro del grupo B, Bosnia, Qatar, esto va a ser a la 1:00 p.m, y Suiza, Canadá, también a la 1:00. Son partidos simultáneos de los grupos. El primer juego, el de Bosnia, va a ser en Seattle y el otro en Vancouver. Dentro del grupo C, Marruecos contra Haití, 4:00 p.m. en Atlanta. Y Escocia contra Brasil, 4:00 p.m. en Miami. Este partido va a ser pitado por el mexicano César Ramos Palazuelos. Y dentro de la actividad del grupo A, que también se define mañana, Chequia contra México, a las 19:00 en Estadio Ciudad de México. Falcón Pérez es el árbitro. Y Sudáfrica contra Corea del Sur, en el Estadio BBVA, allá en Monterrey, a las 19:00. Así están las cosas. Perfecto. En cuanto a los partidos y la agenda del día de mañana.
5: Se nos acabó el tiempo, gracias por estar con nosotros aquí en Espacio Deportivo, también gracias a Jackie que nos manda todos estos WhatsApps, que está pendiente siempre de todos los WhatsApp para Espacio Deportivo, primera y segunda emisión. Y por lo pronto, señor Anselmo Alonso.
8: También a Jorge, buenas noches.
5: Vámonos, muy buenas noches. A nombre de todo este gran equipo, su servidor Jorge de Valdés Franco les da las gracias y las buenas noches.
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10: 8:00 p.m. ¿Por qué se canceló la película de Madonna? La reina del pop rompe el silencio y revela que los grandes estudios rechazaron sus exigencias millonarias, por cierto. Tengo los secretos detrás del fracaso de su proyecto biográfico en cines y televisión. Quédate conmigo a lo largo de esta hora. Vámonos al 79 con Queen para arrancar motores. Esto se llama Crazy Little Thing Called Love.

Duran Duran con Countdown de 1993, sonando en 92.5 Mix, 80s, 90s y más, y en digital por iHeart Radio. Yo soy Carlos Cabrera, con la noticia de Madonna, quien confesó que su esperada película biográfica con Universal Pictures se hundió por falta de dinero. La estrella pasó 4 años trabajando en el guión y el casting, pero el estudio rechazó el enorme presupuesto que exigía esta intensa vida que ha tenido. Incluso le propusieron filmar en Serbia para reducir costos, pero los ejecutivos dudaron de su compromiso y el proyecto con la actriz

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2: No querían en este filme. Te tengo más información en breve. Quédate conmigo, 92.5 Mix, 80s, 90s y más. Y en digital por iHeartRadio. Soy Carlos Cabrera. Vuelvo con más de esta noticia.
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0: Los Bee Gees con Night Fever del 77. Soy Carlos Cabrera. Estás escuchando 92.5 Mix, 80s, 90s y más, y en digital por iHeartRadio. Las 8:31. Te he estado contando sobre este fracaso en el cine que, pues, no pudo concretarse la película de Madonna, de la reina del pop. Netflix buscó a Madonna para convertir su historia en una miniserie después de esto. Pero el caos continuó. Universal le exigía una fortuna para liberar el guión que la propia reina del pop había escrito, y pues ya sabes, no pasa de tu mano a los estudios y mágicamente es propiedad de ellos. Bueno, además de esto, la cantante admitió que no logró adaptarse al formato televisivo que querían, ni encontrar el equipo adecuado tras meses de búsqueda. Al final, los libretos de más de 180 páginas quedaron archivados y quizá nunca veamos esta versión de la vida de Madonna, o tal vez en un futuro, quién sabe. Tal vez llegará alguien a rescatarla, puede ser. Sigue escuchando 92.5 Mix, 80s, 90s y más, y en digital por iHeartRadio, aplicación fascinante de la cual te platico en unos minutos. Quédate conmigo, soy Carlos Cabrera.
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0: con Lisa Sarandi. Quentin Tarantino y Kylie Minogue protagonizarán juntos una nueva película. Johnny Marr subastará cerca de 100 de sus guitarras incluidas, algunas que tocó con The Smiths y Billie Eilish. La película biográfica de Madonna se descartó porque requería un gran presupuesto. Citizen Vigilante, protagonizada por Armie Hammer, ha sido prohibida en Alemania por incitar a la violencia contra los inmigrantes. Rod Stewart utilizó un tanque de oxígeno durante un concierto tras casi desmayarse en el escenario. George Lucas prestará su voz a un personaje en Minions y Monstruos. Muere a los 94 años el icónico productor Clive Davis. 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

0: Escuchamos a Adele con Someone Like You en 92.5 Mix, 80s, 90s y más, y en digital por iHeartRadio. Soy Carlos Cabrera, ya a las 8:49. 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Soy Carlos Cabrera, a las 8:49 todavía. En unos minutos regreso contigo, porque nos queda una hora juntos y vamos a desentrañar un misterio acerca del video musical de Pink Floyd. Exactamente, Another Brick in the Wall Part 2.
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3: Las 9 de la noche con un minuto. En el 79, Pink Floyd reclutó en secreto a 23 niños en Londres para grabar el coro de Another Brick in the Wall Part 2. La canción fue un éxito mundial, pero esos niños desaparecieron del mapa sin recibir un solo centavo de regalías. Es verdad que la banda los explotó y les robó millones de dólares en ganancias, dejándolos en el olvido. Quédense aquí, porque resolveremos este misterio juntos. Pero antes, vamos al 83 con Eurythmics. Esto es Sweet Dreams Are Made of This.

0: Michael Jackson con Black or White de 1991. Sonando en 92.5 Mix, 80s, 90s y más, y en digital por iHeartRadio. Son las 9:10. Yo soy Carlos Cabrera. Con el escándalo que escaló a niveles alarmantes con el video de Another Brick in the Wall Part 2. Mientras el tema vendía millones, las autoridades locales censuraron a los niños y les prohibieron dar entrevistas o aparecer en televisión, aparentemente. Esto alimentó la teoría de un encubrimiento masivo. El dinero que generaban las voces infantiles se esfumó por completo durante décadas. Parecía una estafa perfecta en la industria musical, donde 23 alumnos enriquecieron a una banda de rock y fueron silenciados como paga. ¿Será esto cierto? ¿Pink Floyd fue tan mala onda? ¿Cómo esto no llegó al jurado? Quédate conmigo y descubre la verdad en unos minutos, aquí en 92.5 Mix, 80s, 90s y más, y en digital por iHeartRadio. Soy Carlos Cabrera. Vuelvo contigo.
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0: Escuchamos a The Doors para cerrar la noche en 92.5 Mix, 80s, 90s y más. Y en digital por iHeartRadio con Love Me Two Times. Son las 9:23. Yo soy Carlos Cabrera. Y la verdad sale siempre a la luz. Este misterio de Pink Floyd, del video musical de Another Brick in the Wall Part 2, pues no es mentira, ¿eh? Los niños pasaron 25 años sin cobrar debido a un vacío legal. Fue hasta el año 2004 que un rastreo digital localizó a estos exalumnos ya adultos y con ayuda de su antigua directora y leyes actualizadas, porque ese era el problema en aquel momento para que cobraran este dinero, se demostró un fraude involuntario del sistema musical y hoy todo esto está resuelto. Ellos finalmente cobran regalías por la canción, por el video musical. Y cabe aclarar que Pink Floyd no tuvo nada que ver con esto. Fue la ley quien complicó todo el asunto. Misterio resuelto. Soy Carlos Cabrera. Sigue en 92.5 Mix, 80s, 90s y más. Y en digital por iHeartRadio. Ya llega Panorama Informativo. Tú y yo nos escuchamos mañana en punto de las 4 de la tarde. Descansa, buen fin de semana. Ya me quiero adelantar, ya quiero que sea sábado. Feliz martes, descansa.
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8: Con Luisa Sarandi.
9: Quentin Tarantino y Kylie Minogue protagonizarán juntos una nueva película. Johnny Marr subastará cerca de 100 de sus guitarras, incluidas algunas que tocó con The Smiths y Billie Eilish. La película biográfica de Madonna se descartó porque requería un gran presupuesto. Citizen Vigilante, protagonizada por Armie Hammer, ha sido prohibida en Alemania por incitar a la violencia contra los inmigrantes. Rod Stewart utilizó un tanque de oxígeno durante un concierto tras casi desmayarse en el escenario. George Lucas prestará su voz a un personaje en Minions y Monstruos. Muere a los 94 años el icónico productor Clive Davis. 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
5: ¿Cómo están? Buenas noches. Continuamos con la información para todos ustedes en el cierre de este día, martes 23 de junio del 2026. Ya está todo el equipo de Panorama, Jackie Servín, Arturo Mora, Andrea Molina y el equipo de reporteros de ASIR Noticias. Y, por supuesto, su amigo servidor, Lalo Arrieta. Y nos vamos con la información que tenemos preparada. La Guardia Nacional celebra su séptimo aniversario, por lo que llevará a cabo una carrera atlética el próximo domingo 28 de junio aquí en Pachuca. Derivado de las lluvias del pasado fin de semana, se registraron deslaves en 18 municipios, principalmente en las regiones de la Sierra Alta, Sierra Gorda y la Huasteca. La CONAGUA inició el desfogue controlado de la presa Requena en Hidalgo. La Policía Cibernética de Ciudad de México hizo recomendaciones por retos virales relacionados con la fiesta de fútbol. Especialistas alertan sobre la salud mental, pues comienza a convertirse en un factor que afecta la estabilidad laboral. Vamos a hacer un alto en el camino en esta noche, amigas, amigos de Panorama Informativo. Regresamos con la información a detalle.
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5: ¿Cómo están? Buenas noches. Los saludo a su amigo servidor Lalo Larrieta, quien les informa en esta noche con todo el equipo de Panorama. Así que adelante. El maestro en Derecho Roberto Rico Ruiz analiza la posible creación de nuevos partidos políticos que podrían participar en la contienda electoral del siguiente año.
20: Aunado a los 6 partidos políticos nacionales que ya existen en el país, como el PAN, el PRI, el Partido Verde, el Partido del Trabajo, Movimiento Ciudadano y Morena, y pues bueno, esto acompasado de partidos políticos locales en varias entidades federativas, pues bueno, las elecciones de 2027, Lalo, podrían tener 4 nuevos partidos competidores en la boleta electoral. Y esto, Lalo, luego de que el Tribunal Electoral desechara el último intento del partido Morena por obstaculizar el registro de nuevos partidos políticos. La decisión, Lalo, queda ahora en manos del Consejo General del Instituto Nacional Electoral, que se reunirá el próximo 25 de junio para poder aprobar el registro de las organizaciones que cumplieron el largo trámite previsto en la ley para constituirse como partido político nacional.
5: La Guardia Nacional está de fiesta, celebra su séptimo aniversario, por lo que llevará a cabo una carrera atlética el próximo domingo 28 de junio. En las categorías aficionados, más de 40 y libre, la salida será en la 18ª zona militar y la meta en el auditorio Gota de Plata. Al respecto habla la sargento Pamela Fausto.
1: Hacemos una cordial invitación a toda la ciudadanía hidalguense para una carrera deportiva que se llama Ponte en Guardia. Son 5 kilómetros, esto con motivo del séptimo aniversario de la Guardia Nacional. Pues lo que buscamos con esto es fortalecer la cercanía con la ciudadanía y la activación física. Entonces se va a llevar a cabo este 28 de junio a las 9 de la mañana, pero sí es importante que lleguen a las 7 y media para que se les haga entrega de su kit. Va a empezar desde la 18 zona militar y de ahí se va a hacer hasta la Gota de Plata.
5: Se solicitan donadores de sangre de cualquier tipo para Gabriela Cravioto Lima. Donadores, presentarse en el banco de sangre que está en la calle de Allende 604, Ban Sangre, Servicio Social de Panorama Informativo y Grupo Asir Pachuca.
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5: La CONAGUA inició el desfogue controlado de la presa Requena en Hidalgo.
27: La Comisión Nacional del Agua, a través de su dirección local Hidalgo, realiza maniobras programadas y controladas de la presa Requena hacia el río Tula por medio de un desfogue controlado de hasta 20 metros cúbicos por segundo. La comisión resalta que esta labor se realiza de manera programada y vigilada, por lo que no representa riesgo alguno para la población. Las presas que administra la CONAGUA en la región del Valle de México cuentan con un porcentaje de almacenamiento global de 100.3%. La presa Requena se encuentra al 100.81%. La Tajimay se encuentra a 100.2% de su capacidad, mientras que la Endo se encuentra a 102.7%, la presa Rojo Gómez a 91.3% de su capacidad y la Vicente Aguirre se encuentra a 80.2%. Para la región del Golfo Norte, la presa La Esperanza se encuentra al 100% de su capacidad, mientras que la presa Ingeniero Fernando Uriarte Valderrama, ubicada en el municipio de Zimapán, registra un 81.3% de almacenamiento. Jacqueline Servín.
5: Mañana se ampliará el horario del metro en la Ciudad de México en el marco del juego de la selección mexicana. Joana Flores.
0: Anuncia la jefa de gobierno Clara Brugada que el próximo miércoles 24 de junio se ampliará el horario del metro con el fin de apoyar a los aficionados que acudan al Estadio Azteca y a los distintos festivales futboleros a ver jugar a la selección nacional.
2: Va a ampliar su horario el miércoles hasta la 1 de la mañana, justamente porque seguramente vamos a festejar a la selección mexicana. Entonces se aperturan, se amplían los horarios hasta la 1 de la mañana.
0: Sin embargo, la mandataria local no precisó si la ampliación de horario aplicará a las 195 estaciones de las 12 líneas de la red o solo en algunas líneas. Joana Flores.
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5: Vámonos a los deportes en esta noche.
4: Qué gusto saludarlos, soy Arturo Sanguino y los acompañaré con la mejor información deportiva. Comenzamos con el espacio tricolor porque la selección mexicana abrió las puertas de su entrenamiento este lunes. Al respecto habló Edson Álvarez, puntualizando que en los partidos complicados esta unión que existe en el vestidor puede ser la clave para que México saque un resultado positivo.
7: Siempre lo hemos dicho y lo hemos reflejado, ¿no? El estar acá y hacer una familia, yo creo que al final eso hace los grandes grupos, ¿no? Obviamente puede haber muchísimos jugadores con muchísimo más talento, lo que sea, pero un buen grupo, una buena familia, yo creo que muchas veces sobrepone a todo.
4: Con esto me despido por hoy, amigos de Panorama Hidalgo. Soy Arturo Sanguino, que sigan disfrutando de la fiesta futbolística de 2026. Fuerte abrazo para todos.
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5: Profeco podrá atender quejas por irregularidades en pagos de colegiaturas de escuelas particulares. Pepe Toño Morales.
28: Atención, papás que pagan colegiaturas. La Suprema Corte determinó que las escuelas privadas están sujetas a la Ley Federal de Protección al Consumidor, por lo que Profeco puede recibir y atender reclamaciones de padres de familia relacionadas con pagos, condiciones de contratación y servicios educativos. La resolución deriva del caso de un padre de familia que pidió a una escuela privada el reembolso de pagos por útiles escolares y gastos generales luego de informar que sus hijos no continuarían el ciclo escolar. La escuela no acudió a la audiencia de conciliación convocada por la Profeco, por lo que se le impuso una multa y se inició un procedimiento. Así, el máximo tribunal aclaró que la Profeco mantiene facultades para vigilar las obligaciones económicas y contractuales entre las escuelas y quienes les pagan. José Antonio Morales Díaz.
5: La Profepa clausuró una alcoholera en Veracruz por contaminar el río Limón, Alemao Luna.
29: La Procuraduría Federal de Protección al Ambiente impuso este domingo una clausura total a actividades de descarga de aguas residuales del complejo agroindustrial de Santander, una empresa alcoholera señalada como posible responsable de la contaminación que ha provocado la muerte masiva de peces en el río Limón, en el municipio veracruzano Ignacio de la Llave. Durante una inspección, las autoridades observaron un tubo que transporta vinaza hasta un predio contiguo, donde se descargaba directamente sobre el suelo natural. También se detectó una acumulación de sustancia café oscuro de olor fétido con gran cantidad de insectos muertos en canaletas internas de la planta. La Profepa ordenó medidas urgentes para caracterizar y limpiar el predio afectado. Alemao Luna.
5: Nos despedimos de la emisión nocturna de Panorama Informativo a través de las emisoras de Grupo ASIR aquí en Pachuca y también a través de iHeartRadio. Gracias por su preferencia, gracias por su conexión a través de las emisoras de Grupo ASIR aquí en Pachuca y también, como siempre, la compañía de todos ustedes nos hace posible el estar con la transmisión en el día a día de Panorama Informativo. Y en esta noche no puede ser la excepción, ya que está Arturo Mora, Jackie Servín, el equipo de reporteros de ASIR Noticias y ASIR Deportes junto con Adrián Molina. Se despide de todos ustedes su amigo y servidor Lalo Arrieta, quien les desea que la pase bien, pásela rico, arriba el ánimo, arriba el corazón. Vamos para adelante, descanse, dibuje una sonrisa en su rostro. Buenas noches.
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1: 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Para usarlo, tome en cuenta que para 10 litros de agua se deben disolver aproximadamente 15 mililitros de champú. Al final del día, apostar por las tecnologías domésticas no es solo una forma de ahorrar, es tomar el control de lo que consumimos.
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1: El Senado de la República aprobó la emisión de distintas monedas conmemorativas de la Copa Mundial de Fútbol 2026,
2: las cuales serán un recuerdo tangible de este inolvidable torneo internacional del que México es.
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1: Quentin Tarantino y Kylie Minogue protagonizarán juntos una nueva película. Johnny Marr subastará cerca de 100 de sus guitarras, incluidas algunas que tocó con The Smiths y Billie Eilish. La película biográfica de Madonna se descartó porque requería un gran presupuesto. Citizen Vigilante, protagonizada por Armie Hammer, ha sido prohibida en Alemania por incitar a la violencia contra los inmigrantes. Rod Stewart utilizó un tanque de oxígeno durante un concierto tras casi desmayarse en el escenario. George Lucas prestará su voz a un personaje en Minions y Monstruos. Muere a los 94 años el icónico productor Clive Davis. 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
1: ¿Cómo estamos? Buenos días, arrancando en esta media semana con panorama informativo en avance en el 24 de junio del 2026. Es miércoles. Los saluda Lalo Larrieta y esta es la información en avance de Panorama. Esta es información que sirve. Tómelo en cuenta. Para este miércoles se prevén bloqueos de transportistas en la autopista México-Pachuca. La Secretaría de Seguridad Pública de Hidalgo desmanteló una banda de montachoques en la autopista México-Pachuca. Con información que sirve, ya está en marcha el registro de las pensiones para adultos mayores y mujeres bienestar. Este más información la tendrá a partir de las 8 de la mañana en el 92.5 Mix FM y también a través de iHeartRadio con panorama informativo, emisión matutina. Los saludo, Lalo Larrieta.
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3: ¡Despierta, Pachuca! Muy buenos días, amigos de Mix. ¿Qué tal? Para mí es un gusto estar acompañándolos en esta mitad de semana. Soy Andrea y comenzamos con toda la información del tráfico y el clima.
4: Muy rápido.
3: Es mejor aprovechar que ahorita Abasolo va libre desde Fernando Soto y hasta Dos Caminos. También te conviene Avenida Constituyentes desde Avenida del Palmar y hasta Glorieta Insurgentes. Sin tráfico, el Boulevard Ramón G. Bonfil desde Avenida Federalismo y hasta Fraccionamiento San Carlos. Y otra buena opción es el Boulevard del Minero desde José María Luis Mora y hasta Avenida 2.
4: Ligera carga.
3: Ya por el Boulevard Felipe Ángeles entre Explanada Bicentenario y hasta Secundaria Técnica 1. Así que no te confíes y mejor sal con tiempo.
4: Clima.
3: Amanecimos con 13 grados, llegaremos a la máxima de 20 grados y se registra brisna en diferentes puntos de la ciudad. Así que conduce con mucho cuidado. Soy Andrea y bienvenidos a la 92.5 Mix, 80s, 90s y más.

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3: ¿Cómo están? Muy buenos días. Es miércoles 24 de junio del 2026. Panorama informativo en avance. Los saluda Lalo Larrieta. En el Congreso del Estado de Hidalgo promueven una iniciativa para sancionar a quienes difundan, filtren, divulguen o publiquen imágenes relacionadas a feminicidios en medios de comunicación. Elementos de la Secretaría de Seguridad Pública de Hidalgo rescataron a 3 empleadas que fueron asaltadas en una tienda de conveniencia en Tula. El 25 de junio es el último día para aplicar a becas de maestrías en el extranjero y estancias de posgrados en el CITNOVA. Los saludo a Lalo Larrieta y los espero con toda esta información a partir de las 8 de la mañana, amigas, amigos de Panorama, en el 92.5 Mix FM y también a través de iHeartRadio.
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0: con Luisa Carrandi.
1: Brandon Flowers anuncia su nuevo álbum en solitario, Treasure. Romeo Beckham debutará como actor en la película de tenis, Footy Love. Nicolas Cage se une a Call of Duty Black Ops 7. Boyhood regresará a los cines para celebrar su 12 aniversario. El documental de Gorillaz sobre el concierto en el estadio del Tottenham Hotspur está en camino. Nina Persson de The Cardigans habla de la posibilidad de nuevo material. 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
0: Carga.
3: Déjame platicarte que ya te tomará varios minutos avanzar a esta hora por la carretera México-Pachuca. Esto si partes de Puente de Telles y te diriges a Villas de Pachuca.
0: Ligera carga.
3: Continúa con ligeros asentamientos el Boulevard Felipe Ángeles entre Explanada Bicentenario y hasta Secundaria Técnica 1. También el Boulevard Colosio entre El Palmar y Glorieta Miguel Hidalgo.
0: Buen avance.
3: En cambio, Avenida Universidad, libre desde Avenida Madero y hasta Crucero del Seuni.
0: Clima.
3: 13 grados. Aún hay brisa en diferentes puntos. Conduce con mucho cuidado. 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Soy Andrea, quédate escuchando la 92.5 Mix, 80s, 90s y más.
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1: Muy buenos días, los saluda Lalo Larrieta en esta mañana de Panorama Informativo en Avance del día miércoles 24 de junio. Esta es la información. Esta es información que sirve. Tómelo en cuenta. Para este miércoles se prevén bloqueos de transportistas en la autopista México-Pachuca. Con información que sirve, ya está en marcha el registro de las pensiones para adultos mayores y mujeres bienestar. En el Congreso del Estado de Hidalgo promueven una iniciativa para sancionar a quienes difundan, filtren, divulguen o publiquen imágenes relacionadas a feminicidios en medios de comunicación. Toda esa información la tendré a detalle, amigas, amigos de Panorama. Los espero a partir de las 8 de la mañana. No se lo pueden perder en el 92.5 Mix FM, Panorama Informativo de Pachuca. Los saludo, Lalo Larrieta.
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3: Todos ustedes en esta mañana de Panorama Informativo en el 92.5 MXFM y también a través de iHeartRadio. Gracias, muchas gracias por estar con nosotros en este día miércoles que está lluvioso. Sí, le deseamos que esta semana iba a haber complicaciones en el clima, pero está tranquilo. Es una brisna que está incesante desde hace ya, desde las 6 de la mañana aproximadamente. Entonces aquí lo que sí le pedimos, ya muchos llegaron a la escuela, a la primaria con sus niños, pues ya tenían que ir abrigados, pero los que van al jardín de niños, por favor, abríguelos, salga con tiempo, que eso es lo más importante, salir con tiempo, porque las calles están con agua, con un poquito de agua. Entonces están resbalosas, para conducir también está peligroso, por la humedad y por todo lo que se combina, grasa, humedad, todo ello, resbaloso del asfalto. Entonces, aquí lo importante es tener esa precaución. Y lo más importante, como le digo, salir con tiempo. Si no sale con tiempo, no le eche la culpa a todo. Sí, porque somos muy dados a echarle la culpa que allá, que aquí, allá y acullá, y menos nosotros. Pero yo veo a los pequeñitos que llevan al jardín de niños y ya los llevan sus papás desde temprano. Imagínense, qué bueno, ¿no? Ya desde temprano los llevan, pero los llevan bien armaditos, parecen ositos ahí caminando hacia el jardín de niños. Qué tiernos se ven, en verdad. Me encanta cómo se ven. Pero bueno, mientras tanto vamos a continuar con ustedes en esta mañana de Panorama Informativo a través de 92.5 Mix FM y también a través de iHeartRadio. Le doy la bienvenida a todo el equipo. Son las 8 de la mañana, 8 de la mañana con 2 minutos, 8 con 2. Maneje con precaución, como le decíamos. Y lo más importante, también estar abrigados. Nuevamente repito esta historia de los pequeñitos, cómo van abrigados, se ven muy, muy tiernos, apenas sí pueden caminar. Pero bueno, aquí lo importante, le doy la bienvenida a todo el equipo. Ya está, ya que se ven como siempre, como todos los días, como ya es cotidiano, desde el sur de la capital hidalguense. También está mi estimado Arturo Mora. Ya está Adrián Molina, gracias, en la producción. Está ahí junto con Enrique Ramírez, el desconocido. Ahí está también, ya están todos juntos, por supuesto. Muchas gracias. En el reporte de tránsito y clima está Andrea García. Muchas gracias por estar con nosotros con Panorama Informativo de las dependencias. Gracias, en verdad, que está todo el equipo también de las diferentes dependencias. Está la licenciada Saraí Pineda de la CACIM. También está Cristian Yair Castañeda de Movilidad y Transporte. La licenciada Paola García también de CACIM. Hans Hitler de Mineral de la Reforma. Jorge Hernández del municipio de Pachuca. Muchas gracias. Jay Martínez, de la Secretaría de Gobierno, gracias por estar con nosotros con Panorama Informativo. Muchas, pero muchas gracias, como siempre, por estar con nosotros en el día a día. Ya decíamos, Francisco de la Reforma, Jorge Hernández, del municipio de Pachuca. Muchas gracias a todos y a cada uno de ustedes que siempre están con nosotros con Panorama Informativo de Pachuca. En verdad, muchas, pero muchas gracias. Eso es importante. Es importante que estemos todos juntos, porque cómo nos ayuda. Cómo nos ayuda todo ello. Pero bueno. Mientras tanto, vamos a continuar con más de lo que tenemos. Ya estamos aquí, después de este recorrido por las calles de la capital hidalguense. Está muy ligero, el tránsito está muy ligero. Digo, nada más respetar las vialidades, respetar el tiempo de los demás. Y todo está súper, súper bien, ¿de acuerdo? Así que, mientras tanto, vamos a continuar con ustedes en esta mañana de Panorama Informativo en el 92.5 Mix FM y también a través de iHeartRadio. Gracias, muchas gracias por la preferencia y gracias por esa conexión que tienen con nosotros. Mientras tanto, continúo, por supuesto, ya tengo la información para arrancar con todos ustedes en esta mañana de Panorama Informativo. Muchas, pero muchas gracias, por supuesto. Ya le agradezco siempre en la producción, atento, mi estimado Quique. nos comparte rápidamente el guión y todo ello. Gracias. Eso es atención, eso es servicio. Bueno, mientras tanto, vámonos con lo que tenemos, por supuesto, del auditorio en esta mañana de Panorama. Gracias, muchas gracias a la gente que está en contacto con nosotros, ¿de acuerdo? Bueno, mientras tanto, por supuesto, como le decíamos, el centro de la capital hidalguense, muy relax, muy tranquilo, así que maneje con toda la precaución. Y también, aquí le podemos decir, pues hoy se llevará a cabo un encuentro de fútbol de la selección mexicana. Así que tenga mucha precaución al estar festejando, al querer ingerir bebidas alcohólicas, tenga mucho cuidado, por favor, no lo combine. Si hay que festejar algo, hay que festejarlo, pero de la forma más positiva para evitar los problemas, ¿le parece? Creo que eso es muy importante y llevarlo a cabo, ¿de acuerdo? Bueno, mientras tanto, vamos a continuar con más para todos ustedes en esta mañana de Panorama Informativo. Y como le decíamos, manejar con mucha precaución porque pues está húmedo el asfalto, se combina con grasa que hay de momento en el asfalto y todo ello. Entonces hay que tener precaución en todo lo que tenemos, ¿vale? Bueno, porque si no tenemos la precaución de día, ahí vienen los problemas, ¿de acuerdo? Pero mientras tanto, mientras estamos con todos ustedes con Panorama Informativo, por supuesto, le vamos a estar llevando a cabo la información que ustedes quieren saber. Y por cierto, se mencionaba de un bloqueo en las principales carreteras hacia Ciudad de México, a través de la de Pachuca. Aparentemente está suspendido, aparentemente es lo que nosotros tenemos. Así que si usted va a hacer alguna actividad, pues es lo que yo tengo de información. Aparentemente está suspendido. Yo espero que así sea para que la gente desarrolle lo que tenga que hacer, porque cómo es complicado eso de momento, ¿eh? Porque tiene uno consultas, por ejemplo, la consulta médica y todo ello, y sí está complicado. Pero bueno, mientras tanto vamos a continuar con ustedes en esta mañana con la información que tenemos, por supuesto. Muchas gracias, gracias, mi estimado Arturo, y también a mi estimado Adrián Molina, aquí que ya nos envió la información, como le decíamos. Le comento que con información que sirve, está en marcha el registro de pensiones para adultos mayores y mujeres bienestar. También le comento que el próximo 25 de junio es el último día para aplicar a las becas de la maestría en el extranjero y estancias postdoctorales del SNOVA. En el Congreso del Estado de Hidalgo promueven una iniciativa para sancionar a quienes difundan, filtren, divulguen o publiquen imágenes relacionadas precisamente a alguna situación de feminicidios en medios de comunicación. O sea, si usted lo publica en medios de comunicación, pues puede ser sancionado sobre estas situaciones de feminicidios, ¿de acuerdo? Pero pues yo creo que en redes sociales deberían sancionar, no nada más en medios de comunicación, en redes sociales, porque ahí es donde sale toda la situación muy complicada. Bueno, le comento que elementos de la Secretaría de Seguridad Pública de Hidalgo rescataron a 3 empleadas que fueron asaltadas en una tienda de conveniencia allá en Tula. Así que esto es lo que le podemos informar a esta hora de la mañana en Panorama. Son las 8 de la mañana con 8 minutos. Maneje con precaución. Salga con tiempo, que eso es lo más importante, porque está el chipi chipi en toda la ciudad. Así que mientras tanto, vamos contigo, Jackie Serrín. ¿Cómo estás? Buenos días, adelante.
4: Hola, hola, Lalo. Buenos días para ti, para todo el auditorio. Con el gusto de acompañarlos como todos los días. Lalo, bien lo dices, hay que manejar con precaución porque esta mañana pues amanecimos con lluvia, por lo menos en la zona sur tenemos encharcamientos y también lluvia ligera para que lo tome en cuenta. Y también pues el tráfico vehicular que pues ya aunado a esta lluvia pues incrementa en esta zona sur sobre el Boulevard Felipe Ángeles. Si viene desde por lo menos Telles y se dirige hacia el centro de Pachuca, bueno, pues encontrará bastantes rezagos vehiculares. En sentido opuesto, Lalo, bueno, pues avanza mejor la circulación si se dirige a la Ciudad de México. En el panorama de la información te comento que el Senado de Estados Unidos aprobó una resolución que exige retirar a las fuerzas norteamericanas del conflicto con Irán. La medida fue aprobada por 50 votos a favor y 48 en contra. Por otra parte, el buque escuela Velero Cuauhtémoc arribó al puerto de Acapulco en Guerrero, donde iniciará su etapa de preparación antes del crucero de instrucción Pacífico Norte 2026, previsto para el mes de julio, así lo informó la Secretaría de Marina. Y el gobierno de la Ciudad de México incrementará el número de pantallas en el primer cuadro de la ciudad. Esto en Paseo de la Reforma se ubicarán 30 con el fin de evitar aglomeraciones en el Zócalo para disfrutar el partido de la selección mexicana. Y el Partido Acción Nacional pide una prórroga de 180 días para el registro de líneas de telefonía celular ante el riesgo de que millones de usuarios se queden sin servicio a partir del 1 de julio. Dicen que no debe aplicarse de manera masiva mientras existan dudas sobre su fiabilidad. Y también la presidenta Claudia Sheinbaum aseguró que sí recibe a madres buscadoras y a víctimas de delitos, pero que no acostumbra difundir los encuentros para evitar su uso mediático. Esto después de las críticas por la presencia del Pato Merlín en la conferencia mañanera. Lalo, parte de lo que tenemos esta mañana en Panorama, que tengamos todos un excelente y lluvioso día.
5: Lo que nos entretenemos, el pato. Hay cosas más importantes de qué hablar en un momento determinado, pero el pato. Ya ahorita que lo dijo Jackie, dije, no lo dije por Jackie, dije, autoridades haciendo eso, vamos a darle más atención a otras cosas que son más importantes, ¿no? Bueno, eso es lo que yo digo. Van a decir, ese viejito del Ale, que no sé qué, pero pues sí, así pasa cuando sucede. ¿De acuerdo? Pero bueno, gracias Jackie Servín, ya son las 8 de la mañana con 11 minutos, 8 con 11 de segundos, no te enojes Pau, ya está Pau de Casim con nosotros desde temprano en Panorama, no se enoja por el horario, ya, pues ya son 8:11, ya que le damos la vuelta, ya estamos más, como dicen los abuelos, más para allá que para acá, entonces ahí están las 8:11, ahí están ya. Para que no se enoje, Pau, ¿de acuerdo? Pero bueno, mientras tanto vamos a continuar con ustedes en esta mañana. Y como le decía, le damos la bienvenida a Andrea García. También está en los deportes, mi estimado Arturo Sanguino. Mientras tanto, vámonos a la entrada oficial de Panorama. ¿Les parece? Son las 8 ya de la mañana con 11 minutos. Maneje con precaución en que haya avenidas de la capital hidalguense. Así que, adelante. Muy buenos días. Los saluda Lalo Larrieta. Y nos vamos a la entrada oficial de Panorama. Y, por supuesto, con mi estimada Andrea en el reporte de tránsito y clima. ¿Por dónde sí? ¿Por dónde no?
6: Muy buenos días, Lalito. Auditorio, ¿qué tal? Para mí es un gusto estar acompañándolos y comenzamos con toda la información vial aquí en Panorama Informativo.
7: Carga.
6: Hay que tomar nota de los puntos en donde ya tardarán varios minutos. Uno de ellos es la carretera México-Pachuca. Estos sí parten de Puente de Telles y se dirigen a Villas de Pachuca. También por la carretera Pachuca-Ciudad Sahagún desde Fraccionamiento San Fernando y hasta Colonia Las Águilas.
7: Ligera carga.
6: En cambio, Avenida Madero presenta ligeros asentamientos entre Avenida Universidad y Estación de Bomberos. También la carretera Pachuca-Actopan entre La Loma y Monumento al Bombero. Además, con ligera carga, el Boulevard Pachuca-Pachuquilla desde la entrada al Fraccionamiento La Providencia y hasta Ciudad del Conocimiento.
7: Buen avance.
6: En cambio, les recomiendo Avenida Revolución porque va libre desde la calle 16 de Enero y hasta Glorieta Revolución.
7: Clima.
6: Seguimos en 13 grados, aún esperamos una máxima de 20 y hay que extremar precauciones porque hay pavimento mojado por la brisna en diferentes puntos de la ciudad. 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
1: Las 8:00 de la mañana, 8:00 de la mañana con 15 minutos. Voy contigo, mi estimado Arturo Sanguino, y los deportes, adelante.

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2: Aguas ahí, no se confíen, ¿verdad? Porque, perdón, no se confíen porque sí está muy complicado también. No, es que ya tenemos segura. ¿Cómo? Aguas con eso. Bueno, mientras tanto vamos a continuar con ustedes en esta mañana de Panorama. Son las 8 de la mañana con 17 minutos, 8:17 en Panorama Informativo. Mientras tanto vamos a continuar. Es el Día Internacional de las Mujeres en la Diplomacia. Es el Día Internacional contra la Contaminación Electromagnética y el Día Internacional del Maquillador, de los maquilladores, de los que, sí, de los que maquillan, sí. De los que maquillan, está bien, perfecto, no, está perfecto, de la maquillista, entonces puede ser, porque la gran mayoría son mujeres, pero bueno, está bien, hay mujeres y hombres para ello, así que felicidades a todos y cada uno de ustedes, ¿vale? Pero bueno, mientras tanto son las 8 de la mañana con 18 minutos, 8:18 en Panorama Informativo. Mientras tanto, le comento que la Secretaría de Seguridad Pública de Hidalgo desmanteló una banda de montachoques en la autopista México-Pachuca, que ya se había rumorado, ya se había comentado mucho al respecto, y qué bueno que lo lograron, porque, híjole, cómo hay problemas con todo eso, y sobre todo cuando andas con la familia y todo, que te encuentres con ese tipo de personas, sí está complicado. Pero bueno, son las 8 de la mañana con 18 minutos. Voy contigo, Jackie Serrín.
3: Como resultado de trabajos de inteligencia, análisis de información y seguimiento de diversas denuncias ciudadanas recibidas a través del Servicio de Emergencia 911, elementos de la Secretaría de Seguridad Pública de Hidalgo lograron el aseguramiento de tres hombres presuntamente dedicados a la extorsión de conductores mediante la modalidad de montachoques en la zona metropolitana de Pachuca. De acuerdo con las investigaciones, los implicados provocaban percances automovilísticos de manera intencional para posteriormente exigir pagos en efectivo a las víctimas por los supuestos daños. En los casos documentados, los ahora asegurados habrían obtenido dinero de los conductores afectados bajo este esquema. La captura se derivó del seguimiento de la red de videovigilancia del C5I, en la cual se identificaron dos vehículos involucrados en reportes previos. Dichas unidades ya acumulaban denuncias por provocar percances automovilísticos bajo un mismo patrón de operación. Tras recibir la alerta de un tercer incidente vial ocurrido el fin de semana, los elementos policiales desplegaron un operativo en campo sobre la carretera federal México-Pachuca. La primera intervención se realizó a la altura de la localidad de Telles, donde los oficiales interceptaron uno de los vehículos. En el lugar, también fue incautada una grúa de plataforma que pretendía remolcar la unidad sin contar con el registro oficial para prestar el servicio de arrastre. Ambos conductores fueron asegurados. En un segundo momento, los agentes detectaron la camioneta pick-up blanca señalada en las denuncias, cuyo conductor intentó evadir la acción policial, lo que derivó en una persecución sobre la carretera federal México-Pachuca. Durante su huida, el implicado impactó a dos unidades de la Policía Estatal. Sin embargo, los oficiales lograron darle alcance y concretar su aseguramiento, capturando a un tercer implicado. Los sujetos y las unidades aseguradas fueron puestos a disposición de la autoridad competente para las investigaciones correspondientes. Jacqueline Servín.
2: Jackie Servín, continuamos con más información a través del 92.5 Mix FM y también a través de iHeartRadio. Gracias, muchas gracias como siempre por estar con nosotros arrancando esta mañana. Son las 8:20, 8:20. Vámonos con más información. ¿Qué le parece? Nos vamos con la información que tenemos del auditorio. Adelante, buenos días.
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2: Muchas gracias. Bueno, aquí me dejaron, me parece que es Juanito, el oficial que nos ayuda aquí en Grupo ASIR. Dice, felicita a la América en su cumple número 13. A la América en su cumple número 13. Así nos dejaron aquí. Ahí está. También nos comentan sobre rebacheo en la carretera Ciudad Sagún para llegar al puente de Chavarría. Gracias. Al llegar al puente de Chavarría, por favor, pues mandenle una manita de gato, ¿sí? Si nos echan la mano, porque sí están de momento las salidas horribles. Bueno, aquí tengo más. A ver, es que se tarda un poquito, pero ya estamos aquí. Le agradezco mucho a la terminación 8876. En verdad, muchas gracias por estar con nosotros con Panorama Informativo en el día a día. Eso es muy bueno. Son las 8 de la mañana con 21 minutos. Muchas gracias. Ya lo habíamos comentado sobre

0: pues los de cómo está deteriorado, dice, yo tengo 11 años, pero si tengo que, lo de del pequeñito que mandó sus videos y todo, que le pidió al presidente municipal de Minerales de la Reforma que les echara la mano para rebachear. Es lo que nos ponen aquí, ¿de acuerdo? Pero bueno, sí, ya lo pasamos, ¿no? Gracias a ustedes por estar con nosotros en Panorama Informativo. También aquí tengo más, dice Lucas del Arenal, ¿cómo está? Muy buenos días, dice, buenas tardes, dice, tiene semanas de una fuga de agua del medidor de los dueños de la de una paletería que está ubicada en Guerrero 715. Caray, hay que checar esto rápidamente, con mucho gusto lo pasamos, ¿de acuerdo? Lo pasamos, esto nos lo enviaron, ahí está, para que lo chequen cuál es y ya tengan la oportunidad de asistir y reparar. Ya está aquí la licenciada Paola García dando pues la salida a la información, ¿de acuerdo? Muchas, pero muchas gracias por apoyarnos con todo ello. Son las 8 de la mañana con 22 minutos, 8 con 22, es Panorama Informativo. Vámonos, vámonos en esta mañana, por supuesto, tengo más del auditorio por estar con nosotros en esta mañana. Les agradecemos muchísimo, por supuesto, ¿de acuerdo? 8:24 en Panorama Informativo. Muchas gracias por esa preferencia y la conexión que tienen con nosotros en el día a día. Fíjense que es 24 de junio del 2026, qué rápido está ahí. Ya la próxima semana ya estaremos en el séptimo mes. Ahora sí ya estaremos cerrando el primer semestre. Vaya que está complicado, ¿de acuerdo? Digo aquí, muchas gracias a la señora Fabiana junto con su señor esposo, su nietecito. Muchas gracias por estarnos escuchando. Por cierto, que siempre están atentos a Banano. Gracias, muchas, muchas gracias por estar con nosotros con Panorama Informativo y pendientes, que eso es lo importante. ¿De acuerdo? Una lluvia de bendiciones, igualmente la lluvia de bendiciones, porque se está lloviendo desde muy temprano, ¿de acuerdo? Bueno, muchas gracias. Mientras tanto, son las 8 de la mañana con 23 minutos, 8 con 23. También a la licenciada Mariana, Marianita, en el INE, muchas gracias. En esta mañana también, lo mejor de la vida. Está lluvioso, pero estamos con toda la calidad humana, toda la calidez humana, que eso es importante, ¿de acuerdo? Muchas, pero muchas gracias. Son las 8 de la mañana con 23 minutos, 8 con 23, que no se le haga tarde. Maneje con precaución en calles y avenidas de la capital hidalguense. Eso es importante, ¿les parece? Así que mientras tanto, vamos a continuar con más de lo que tenemos. Pensé que ya estaba por aquí mi estimado, ¿cómo se llama? Mi estimado Constancio Cortés. Vale, bueno. Son las 8 de la mañana con 24 minutos, 8 con 24 en Panorama Informativo. Gracias. Terminación 4645. Muchas gracias. Gracias. En esta mañana nos comentan. Dice, hola, muy buenos días. Para comentarles que en la Secretaría de Bienestar en Iglesias, mi esposo lleva 2 semanas desde que intenta sacar la credencial de la tercera edad, pero le dicen que no tienen sistema. Le dijeron que tardarían tal vez otras 3 semanas. Sabemos que otras personas lo intentaron antes que nosotros y así que llevan más tiempo esperando. Ah, caray, es la credencial de DINAPAM. Ah, ok, lo vamos a checar. Qué lamentable que le salgan con ese tipo de cosas, que el sistema ya es tiro por... Digo que ya le echamos la culpa a lo mismo de siempre. Cuando no podemos hacer el sistema, cuando no podemos hacer algo en una oficina, el sistema, hasta Adrián Molina se ríe. Sí, es lo primero que... El sistema. Sí, ya iba yo a decir más cosas, pero luego se toman personales y no, mejor así le dejamos, ¿no? Pero a todo le ponemos ya. Pero si ya sabemos que falla, ¿por qué le echamos la culpa a las cosas cuando podemos hacerlas nosotros mejor? ¿De acuerdo? Pero bueno, muchas gracias. Aquí está. Seguimos, tengo más reportes. Gracias. Señora Eulalia, ¿cómo está? Muy buenos días en Panorama. Gracias, muchas gracias por estar con nosotros con Panorama Informativo. En verdad, muchas bendiciones, tranquilidad y paz para todos ustedes en casita, que eso es lo más importante. ¿Me parece? Estar con la familia, estar tranquilos, eso es muy bueno. Son las 8 de la mañana con 25 minutos, 8 con 25. Muchas gracias por estar con nosotros con Panorama Informativo de Pachuca en este 24 de junio del 2026. Ahí estamos, ya son las 8:26. Qué rápido. Perdón, señor Larrieta, por mis faltas de ortografía. Mil disculpas, ¿de qué me habla? No le entiendo. Buenos días, señor Larrieta, molestando con la que pida con la algo de la poda de árboles, lo que me está diciendo en la primera y segunda sección de arquitectura. Gracias. Sí, es lo que estamos checando todo ello en el fraccionamiento Renacimiento. Ojalá nos puedan ayudar. Ojalá nos puedan ayudar Presidencia Municipal de Pachuca. Que se dé una vueltecita por allá para que puedan ayudarles a revisar todo esto, que no estén haciendo lo que no, en verdad. Mejor darle un embellecimiento sería lo mejor. 8 de la mañana con 27 minutos. 8 con 27 en Panorama Informativo. También Gema, ¿cómo está? Muy buenos días. Muy buenos días, Gema, por estar con nosotros en esta mañana arrancando Panorama Informativo. Pero antes tengo 7388, dice: hola, muy buenos días a todos ustedes. Por favor, ¿me pueden orientar dónde puedo levantar una queja de una... es una colectiva café de Campestre Villas del Álamo. No inicia su jornada a las 6 de la mañana. Tenemos que esperar desde las 5:45 y no pasa. Inician a las 6:15 de la mañana, siendo que deben iniciar desde las 6 de la mañana. ¿Qué necesidad? Ok, de acuerdo. Pues es que estos son los concesionarios y los responsables de la ruta que hacen sus desastres. Pero sí, lo vamos a pasar a Movilidad y Transporte, mi estimado Cristian Yair. Aguas con esto. Esta es las unidades de Campestre Villas del Álamo. ¿Vale? Bueno, mientras tanto, vamos a continuar con ustedes. Son las 8 de la mañana, 8 de la mañana con 27 minutos, 8 con 27 en Panorama Informativo. Ahora sí, Gema, voy con usted. Por supuesto que siempre está con nosotros. Dice: muy buenos días. Dice: si se va la Rita, feliz miércoles. Ya casi le pegamos al viernes. Hay que disfrutar y ser felices. ¿Por qué? Porque la vida es más bonita cuando agradeces por cada pequeño detalle. Bendiciones para todos ustedes. Por fin. Ahí está. Muchas gracias. Bueno, mientras tanto, vamos a continuar con ustedes en esta mañana de Panorama Informativo. Son las 8 de la mañana, 8 de la mañana con 28 minutos. Vámonos rápidamente en esta mañana de Panorama. Por supuesto, al resumen. Adelante. Buenos días. Muy buenos días en esta mañana de Panorama Informativo en el 92.5 Mix FM y también a través de iHeartRadio. La Secretaría de Seguridad Pública de Hidalgo desmanteló una banda de montachoques en la autopista México-Pachuca. Esto es información que sirve. Ya está en marcha el registro a las personas para las pensiones, para las personas adultas mayores para las pensiones y también para mujeres bienestar. El 25 de junio es el último día para aplicar las becas de maestría en el extranjero y estancias de doctorales del CIPNOVA. Mientras tanto, que nadie me mueva aquí, allá brinco, aquí la ponemos bien. En el Congreso del Estado de Hidalgo promueven una iniciativa para sancionar a quienes difundan, filtren, divulguen o publiquen imágenes relacionadas con feminicidios en medios de comunicación. Ya, pero para ellos, ¿qué son medios de comunicación? ¿Redes sociales también? Porque debe estar parejo, porque pues yo creo que es donde más se publica, ¿sí? Y nosotros, pues, como medio de comunicación, pues sí tratamos de platicar las cosas, narrarlas, pero de una forma más tranquila, más respetuosa, ¿no? Es lo que le puedo decir. Elementos de la Secretaría de Seguridad Pública de Hidalgo rescataron a 3 empleadas que fueron asaltadas en una tienda de conveniencia allá en Tula. Vámonos en esta mañana de Panorama. Son las 8 de la mañana con 30 minutos, 8 con 30. Voy contigo, mi estimado Arturo Sanguino, a los deportes. Adelante, muy buenos días. 8:30. Vámonos.
1: Así es, Lalito, muchas gracias. Vamos por más información.
2: Carga.
1: Auditorio, les platico que así continúa la carretera Pachuca-Ciudad Sahagún desde Fraccionamiento San Fernando y hasta Colonia Las Águilas. También la carretera México-Pachuca desde Puente de Telles y hasta Villas de Pachuca.
2: Ligera carga.
1: Justo en el viaducto Rojo Gómez entre José María Bandera y hasta Pino Suárez. Además, la carretera Pachuca-Actopan igual lleva ligera carga entre La Loma y hasta Monumento al Bombero. Misma condición en el bulevar Pachuca-Pachuquilla entre la entrada al Fraccionamiento La Providencia y hasta Ciudad del Conocimiento. Así que hay que salir con tiempo para que no se te haga tarde.
2: Muy rápido.
1: Hay que aprovechar que sigue libre el bulevar Everardo Márquez entre el bulevar Panorámico y Glorieta Insurgentes.
2: Obras.
1: Aún están en Ramos Arizpe entre el viaducto Nuevo Hidalgo e Hidalgo.
2: Clima.
1: 13 grados. Aún hay pavimento mojado y brisna en diferentes puntos. Conduce con cuidado. Soy Andrea. 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
0: Era 33 minutos, 8:33. Continuamos con más información para todos ustedes en esta mañana de Panorama. Y le comento que en Ciudad de México habrá operativo especial en transporte público y estacionamientos por el partido de la selección mexicana por la noche. Voy contigo, Joana Flores. Adelante, buenos días.
15: Para el partido entre México y Chequia en el Estadio Azteca, el gobierno capitalino implementará nuevamente el operativo de última milla de las 13 a las 0 horas. Además de estacionamientos remotos y diversos servicios de apoyo con 600 vehículos que llegarán al estadio, el secretario de Movilidad Héctor García anunció la ampliación del horario en varios sistemas.
16: Va a ser hasta la 1 de la mañana del jueves 25. Línea 1, línea 2 y línea 3 del metro, Metrobús, el tren ligero extiende su horario hasta la 1 de la mañana.
15: A la salida se prevén servicios del Estadio Al Ángel. A la última milla solo podrán ingresar aficionados con boleto, vehículos acreditados y vecinos con QR. Joana Flores.
0: Las 8 de la mañana con 35 minutos. Sí, pues si van a asistir, si tienen la posibilidad de hacerlo, pues háganlo de forma respetuosa con todo el entorno y respetar más que nada todo lo que se está poniendo de límites para cualquier situación, sobre todo en distancias. En verdad, eso es muy, pero muy importante, ¿de acuerdo? Bueno, mientras tanto, vamos a continuar con ustedes en esta mañana de Panorama en el 92.5 Mix FM y también a través de iHeartRadio. Gracias, muchas, pero muchas gracias por estar con nosotros con Panorama Informativo. Le comento que en la Ciudad de México, como le decía, es este operativo que está y que está arrancando desde muy temprano. Pero bueno, te comento que la COFEPRIS advirtió por falsos productos que se venden como Botox. Hay que tener mucho cuidado, sobre todo, pues no digo que nada más las mujeres, porque los hombres también se hacen sus retoques y todo eso, pero bueno, ¿Qué le digo? Y lo que les ofrecen, pues se lo ponen para verse jóvenes, bellas y bellos, lisitos. Pero pues después vienen las situaciones complicadas. Pero voy rápidamente con Mónica Barrera, que tiene la información. Adelante, buenos días.
17: Cofepris informa sobre la falsificación de algunos lotes de productos Botox, toxina botulínica tipo A y Botox Cosmetic en presentación de caja con frasco ámpula con polvo, que se utiliza principalmente para relajar los músculos y suavizar arrugas. Luego de los reportes de la empresa importadora Avi Farmacéuticos, quien identificó la falsificación del producto Botox en territorio nacional, autoridades sanitarias informan que la fecha de fabricación y caducidad son diferentes al del original y representan un riesgo para la salud, ya que se desconoce su procedencia, así como las condiciones de fabricación, almacenamiento, temperatura, humedad, luz y distribución y transporte. Mónica Barrera.
0: Continúo con más información para todos ustedes en esta mañana de Panorama en el 92.5 Mix FM y también a través de iHeartRadio. Gracias, muchas gracias por estar con nosotros. Fíjese que en Jalisco el ciclo escolar 2025-2027 concluirá el próximo 30 de junio. Martín Beltrán. Es 2025-2026, ¿no? Sí, porque aquí me lo pusieron 2025-2027. Ah, caray, pues dos años, pues está bueno. Pero vamos con Martín Beltrán. Adelante, buenos días.
18: Pese a que en muchas escuelas de educación básica esta semana casi no hay actividades, el ciclo escolar concluye el 30 de junio y aún está por definirse el inicio del siguiente ciclo, que pudiera ser hasta principios de septiembre, informó el secretario de Educación, Juan Carlos Flores.
19: Nosotros estimamos que el inicio de clases debe estar hacia principios de septiembre. Está previsto aproximadamente 2 meses, 7 semanas para los maestros, un poco más para los alumnos. Este ciclo escolar para los alumnos termina el 30 de junio. Para el personal administrativo de las escuelas, el 15 de julio. En la conclusión del ciclo escolar hay muchos elementos adicionales.
18: Martín Beltrán.
0: Muchas gracias, mi estimado Martín Beltrán. Mientras tanto, continuamos con ustedes en Panorama en el 92.5 Mix FM y también a través de iHeartRadio. Gracias, muchas gracias por estar con nosotros con Panorama Informativo en el 92.5 Mix FM y también a través, como le decíamos, a través de iHeartRadio. Fíjese que hay que manejar con mucha precaución al sur de la capital hidalguense. Ya sabemos que es un caos siempre, entonces hay que manejar con precaución, por favor, buscar alternativas y todo ello para no tener problemas. Sí, porque sí, y me van a decir, ¿por dónde hay alternativas aquí en el sur? Híjole, sí, está muy cañón. ¿Quiere irse por las torres? No, ya está hecho un desastre. ¿Quiere irse por los fraccionamientos que están al sur? Es pura terracería, está hecho para salir a la carretera de Ciudad Sahagún, está hecho un también. Entonces, pues no hay por dónde irle, no hay por dónde moverse, no hay por dónde jugarle a todo ello. ¿De acuerdo? Pero bueno, mientras tanto, vamos a continuar con ustedes en esta mañana de Panorama en el 92.5 Mix FM y también a través de iHeartRadio. Bueno, tengo más información local, le comento en esta mañana de Panorama Informativo y le repito esta información porque es muy importante. Sí, el 25 de junio es el último día para aplicar a becas de maestría en el extranjero y estancias de doctorales del SINOVA. Vamos a escuchar la información.
20: El gobierno del estado de Hidalgo, a través del Consejo de Ciencia, Tecnología e Innovación de Hidalgo, CITNOVA, invita a las y los profesionistas interesados a aprovechar los últimos días de registro para acceder a las becas de maestría en el extranjero y estancias postdoctorales. Las becas disponibles contemplan apoyos mensuales de hasta 30,000 pesos para estudios de maestría en el extranjero, mientras que para estancias postdoctorales se otorgan 25,000 pesos mensuales en instituciones nacionales y 36,000 pesos para estancias en otros países. Ambos programas están dirigidos a fortalecer la formación de perfiles altamente especializados en áreas estratégicas como inteligencia artificial, biotecnología, robótica, salud, medio ambiente, energías alternas, humanidades y otros campos fundamentales para afrontar los desafíos actuales y construir soluciones innovadoras para el futuro. El registro en línea permanecerá abierto únicamente hasta el jueves 25 de junio de 2026 a las 16:30 horas, mientras que para la recepción de expedientes físicos concluirá el 26 de junio a la misma hora en las instalaciones de CITOMBA ubicadas en San Agustín Tlaxiaca. Las personas interesadas pueden consultar las bases completas de las convocatorias en el sitio oficial de CITNOVA, citnova.hidalgo.gob.mx/convocatorias. Jacqueline Servín.
0: Gracias, Jackie Servín. Mientras tanto, continuamos con más información para todos ustedes en esta mañana de Panorama Informativo. Muchas gracias por estar con nosotros. En verdad, muchas, pero muchas gracias. Bueno, mientras tanto, vamos a continuar con más de lo que tenemos en Panorama Informativo. ¿Vale? Le comento que vamos a platicar en este momento, con la ingeniera Marta Guerrero Olvera. Precisamente vamos a platicar con ella porque ella es gestor técnico de Semarnat y vamos a platicar de este tema muy importante, Juega Limpio, este programa que en verdad está implementando y que se trabaja fuertemente con toda la sociedad. Así que, ingeniero, muy buenos días. Adelante, por favor.
2: Hola, buenos días. Muchas gracias. Bueno, nosotros desde la Secretaría de Medio Ambiente del Estado de Hidalgo estamos impulsando la campaña Hidalgo Juega Limpio, que consiste en la recolección de prendas usadas de mezclilla y algodón para su reciclaje. Pueden traer sus prendas aquí a la sala de exhibiciones de la Semarnat, dentro del Parque Ecológico de Cubitos, en un horario de lunes a viernes de 9 a 4 y sábado y domingo de 10 a 2. La campaña estará abierta hasta el 8 de agosto de este año.
0: Mucho la atención. ¿Por qué necesariamente de mezclilla? ¿Por qué esta ropa?
2: Sí, bueno, muchas veces hablamos de residuos como plásticos, envases o basura doméstica, pero pocas veces ponemos atención a los residuos textiles. Sin embargo, esta ropa que ya no utilizamos también es un residuo y si no se maneja de manera adecuada termina en rellenos sanitarios, barrancas, tiraderos o, bueno, y genera contaminación y estos materiales se desperdician y todavía podrían aprovecharse. Entonces, pues echémosle un vistazo a nuestro closet y traigamos nuestras prendas para que puedan tener un segundo uso.
0: O sea, es mezclilla nada más, no hay más.
2: Sí, son prendas de mezclilla y de algodón nada más. Las características que deben de tener estas prendas deben de estar limpias, sin ningún tipo de contaminante como grasas, aceites o pinturas. Para las prendas de algodón se acepta hasta un 50% de algodón y 50% de otro material. Únicamente prendas de colores neutros, no llamativos como neón o fosforescente, y deben de estar sin botones ni metales.
0: Ah, perfecto.
2: Las prendas de algodón pueden ser playeras, sábanas, toallas, algún otro material o algún otro textil que tenga esta composición de 50% algodón, 50% de otro material. Para el caso de la mezclilla, se acepta hasta un 90% de material mezclilla y únicamente en color azul, sin ningún tipo de metal, como cierres, botones y remaches. Esto es muy importante, que ni las prendas de algodón ni las de mezclilla tengan algún tipo de metal. Y bueno, estas prendas nos las va a estar recibiendo una empresa que se llama Marves, la cual es la principal empresa de reciclaje textil en Latinoamérica y serán utilizados para la fabricación de materiales aislantes destinados a diferentes sectores como lo es el mobiliario y el automotriz.
0: Perfecto, de acuerdo. Entonces, sí va a ser un poquito complicado para las amas de casa el estarle quitando los botones, el cierre, pero si quieren participar con ello, pues lo pueden hacer sin ningún problema para que tengan esa oportunidad, pues más que nada de apoyar con esto, con este programa que es Hidalgo Juega Limpio. Entonces creo que es muy importante. Entonces, pues nuevamente repetimos los días que van a estar recolectando, las horas y el lugar, por favor.
2: Sí, el horario es de lunes a viernes de 9 a 4 p.m. y sábado y domingo de 10 a 2 en la sala de exhibiciones de la Semarnat dentro del Parque Ecológico de Cubitos.
0: Perfecto. La ingeniera Marta Guerrero estuvo participando con nosotros en esta mañana de Semarnat. Esto es muy importante para que lo podamos ir a dejar ahí. Repito, la mezclilla si tiene, bueno, toda la ropa que vaya a dejar de algodón o mezclilla debe de ir sin nada de botones, de cierres, nada que sea metal para poderlo entregar sin ningún problema. ¿De acuerdo? Pues le agradezco mucho en esta mañana a la ingeniero Marta Guerrero. Ella es gestora técnica de Semarnat, precisamente para invitarnos a Hidalgo Juega Limpio. Muchas, pero muchas gracias. Y el mejor de los... ¿Algún número telefónico para que la gente tenga mayor información?
2: El 771-263-0634.
0: Nuevamente, por favor.
2: 771-263-0634. 0634.
0: Muchas gracias a la ingeniera Marta Guerrero en esta mañana. Marta Guerrero Olvera, gestora técnica de Semarnat. Muchas, pero muchas gracias y el mejor de los éxitos.
2: Muchas gracias a ustedes y bueno, recordar que el cuidado del medio ambiente no depende únicamente de las instituciones, sino también son decisiones que tomamos todos los días y cada acción cuenta y cada persona puede ayudar para que Hidalgo juegue limpio por el ambiente.
0: Es responsabilidad de nosotros como sociedad, así de fácil. De acuerdo. Muchas gracias, el mejor de los éxitos. Buen día.
2: Gracias, hasta luego.
0: Hasta luego. Vamos a la pausa y regresamos con todos ustedes. Son las 8:46 a.m. Es panorama informativo de Pachuca en este 24 de junio del 2026. Vamos a la pausa, regresamos.
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0: Media con 49 minutos. Vámonos contigo, mi estimado Arturo Sanguino, y los deportes.
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30: Saludos para todos los amigos de Panorama Hidalgo. Ya regresé para seguir hablando de la selección mexicana que hoy a las 7 de la noche en el Estadio Ciudad de México se enfrenta a Chequia. Aunque son líderes, Orbelín Pineda compartió que toman paso a paso y con mucha tranquilidad.
31: Nos falta ganar el día de mañana, creo que esto es pensar en positivo. No hemos logrado nada, esto es solo la fase y bueno, creo que esto es paso a paso. El día de mañana tenemos que dar otro paso de autoridad.
30: Alexis Vega habló sobre una posible titularidad de Guillermo Ochoa.
32: Sería algo extraordinario, algo súper padre para Memo. Para mí es una leyenda de México, de la selección. Yo creo que es un jugador que ha estado siempre dispuesto para la selección. Y bueno, al final yo creo que el Vasco tomará la decisión.
30: Y Orbelín Pineda respondió a las críticas que recibe por su desempeño en la selección.
33: Estoy viviendo un sueño que tenía de niño y lo voy a seguir disfrutando hasta el último día que esté aquí.
30: Así terminamos el bloque tricolor. Regreso en unos minutos para platicar del resto de los compromisos.
0: Continuamos con más información para todos ustedes en esta mañana en el 92.5 Mix FM y también a través de iHeartRadio. Son las 8:50, 8:50. Hemos tratado de localizar a una persona que aquí estamos. Bueno, tenemos que entrevistar en esta mañana del miércoles de Ciencia y Tecnología con la man Carranza Ramírez. Y va a participar con nosotros en esta ocasión Gonzalo Infante. Él va a platicar con nosotros en esta mañana de Panorama Informativo algo que nos llama mucho la atención, sobre todo por lo que estamos viviendo en estos momentos, ¿sí? En estos momentos que estamos viviendo esta justa deportiva que vamos a platicar. Pero él no se va a meter en todo ello. Él va a platicarte del juego de pelota. Y él es Gonzalo Infante. En verdad, esto nos llama mucho la atención. Hemos tenido la oportunidad de ver estos juegos de pelota en el sureste y cómo se realizaban este tipo de actividades. En verdad, él tiene una gran experiencia. En verdad, de 1978 realizó su primera película, La Experiencia Viva, una historia del sindicato minero, y siempre fue singular militante de izquierda, con cosas también como acompañando toda la vida en la fotografía, productor, director y proyectos audiovisuales. Él prácticamente se ha dedicado a todo ello, en la investigación. Los proyectos de los que está más orgulloso son documentales de una serie sobre arqueología, ciudades de México antiguo. Fíjese todo esto. También otro documental sobre una cueva que le llevó 5 años de tiempo para completar. No, hombre, todo un palmarés en todo ello. Pero yo quiero platicar sobre el juego de pelota con él, sobre todo porque también será parte de Obsidiana. Muy buenos días, Gonzalo. Un gusto, un placer, un privilegio que tengamos aquí en los micrófonos de Panorama Informativo. Gonzalo Infante, ¿nos podrías platicar respecto del juego de pelota, por favor?
4: Bueno, últimamente, las últimas semanas, con la empatía que hay con el fútbol, pues se ha hecho más o menos popular el juego de pelota, pero se ha visto, se ha visualizado. Lo que tenemos que tener claro, ¿no?, es que en Mesoamérica, o sea, digamos del sur de los Estados Unidos hasta Nicaragua, ¿no?, han encontrado más de 2.500 juegos de pelota, que como vestigios arqueológicos. Hay unos gigantescos como el de Chichén o el de Xochicalco, ¿no? Y es un hecho, el juego de pelota era algo cotidiano en la vida de Mesoamérica. En toda Mesoamérica durante 3.000 años aparecieron por ahí unas pelotas en Maní, en Tabasco, que tienen 3.000 años. La pregunta que nos debemos hacer es, era algo que me lo jugaba todo el mundo, o sea, sin excepción. Era tal vez la identidad común de todos los pueblos mesoamericanos, ¿no? Y con una población altísima, cada vez es mayor la cantidad, el número que se calcula de gente que vivía cuando llegaron los españoles, estamos ya por encima de los 30 millones de toda esta zona. Una zona muy poblada, donde todos jugaron pelota. En una mezcla, bueno, claro, tiene todo un atributo de sacralidad, de sacrificio, etcétera, etcétera. Pero en el mundo antiguo todo era sagrado. O sea, no había una diferencia entre lo civil y lo religioso, ¿no? Todo era sagrado. Pues esto es una cosa generalizada. El juego pues jugaron todos. Y no nos debe de admirar, es lo que está pasando ahorita. No hay cosa más generalizada que fútbol, ¿no? De alguna manera, en la conciencia colectiva, esta cosa de tener un juego que apasiona a todo el mundo es parte del ser humano. Somos iguales que los hombres de América Antigua, ¿no? Y bueno, ok, mira, todos jugaban pelota, ahora todos jugaban fútbol. En el mundo antiguo, pues había una sacralidad. ¿La hay ahora? Yo creo que sí. Yo creo que la sacralidad actual, ¿no?, es ver que estos jóvenes que salen del barrio, de los lugares pobres del planeta, ¿no?, los brasileños de las favelas y los argentinos de los barrios estos y otros, todos ellos, ¿no?, su manera de trascender es ser buenos jugadores de fútbol. Y se convierten en ídolos. Hay personajes simpáticos y no simpáticos, atrayentes y no atrayentes. Maradona es el ejemplo clásico del ascenso, ¿no? Entonces, volviendo al juego de pelota, básicamente se jugaba con una pelota de hule, ¿no?, que también es algo sorprendente. Si nos vamos al mundo de Cortés, ¿no?, cuando llega, le sorprende que haya un objeto redondo de 2 kilos que bote, ¿no? En el mundo antiguo, en el medievo, no había nada que botara. Esto que estamos tan acostumbrados en las pelotas, que las tires al piso y te regresen, eso no existía. cuando llega a mi mente hay un objeto que tiene esa energía y que esa energía de alguna manera era transmitida y llevada al opositor y que te regresa, era sorprendente. Tal es así que cuando llegan los españoles, cuando se regresa Cortés de su primer viaje, que se llevaba las muestras del saqueo y de lo que había encontrado, y se lleva el penacho en Moctezuma, y oro, no sé qué, se llevó a 12 jugadores de pelota, junto con unos personajes del palo volador y unos personajes deformes, dicen los libros, que seguramente eran cráneos modificados mayas, ¿no? Pero uno piensa, bueno, pues sí se lo llevó de regreso. Pero pensemos que los barcos que se tenían en ese momento, el transporte, las carabelas, eran chiquitas. Eran, o sea, llevar 12 jugadores que había que estar alimentando, que había que estar viendo por su salud para que frente al rey hiciera sus ejercicios y su desarrollo, significaba algo, un gran esfuerzo por parte de Cortés. Y significaba también algo que iba a sorprender a la corte española. Y hay dibujos de estos personajes que seguramente fueron aguas o tlaxcaltecas o no sé de dónde, jugando pelota, ¿no? Entonces, creo que no hemos medido, ¿no?, lo importante que era el juego de pelota en Mesoamérica. Es un poco folclórico y siempre nos tienta esta cosa del sacrificio y a quien le corta la cabeza y si el que gana o el que pierda, no sé qué. Y actualmente también el que pierde mal, el que vaya el penalti, pues no es física que le corten la cabeza, pero el pobre diablo mejor me valía que le cortaran la cabeza, pero nadie lo va a querer. Hay ejemplos de eso.
0: Sí, sí, entonces, claro.
4: Bueno, pues ese es el juego de pelota que hoy nos enfrentamos en una catarsis mayor, y díganme si no es sagrado. Hoy tenemos una ceremonia brutal alrededor de ese partido. Sí. El país está esperando el sacrificio.
0: Bueno, todo se remonta prácticamente a todo el tipo de juego de pelota, como la cantidad de actividades que se hacían desde nuestros antepasados en todo Mesoamérica, y que ahora, pues, el ritual es diferente, ¿no? Es lo mismo, pero es un ritual diferente.
4: Sí, sí. Somos iguales, pero no somos iguales.
0: Ni lo afirmo ni lo niego, sino todo lo contrario. Ya me recordó una situación política, ¿no? Pero bueno, aquí lo importante es de que tengamos presente que esto no es nada nuevo. Este tipo de actividades no es nada nuevo y que pues se festeja o se realiza de una forma diferente, pero lo que es base es idéntico prácticamente, ¿no?
4: Sí, no es tanto que lo que sea base, que el fondo es lo que es igual, ¿no?
0: Ok.
4: El fondo de la conciencia colectiva, el fondo de esta necesidad de jugar con la vida y de jugar con el de enfrente y de medir tus fuerzas y darle eso un valor sagrado, es igual. Yo creo que es exactamente igual. Lo que pasa es que en el mundo actual, pues la sacralidad como casi fue robada por la iglesia, digamos. A veces no la tenemos muy presente, ¿no? O sea, cosa que nos mantiene vivos, nos mantiene con energía, nos mantiene vivos de algún lugar, ¿no? Y yo lo que creo que la gran moraleja es que todos los americanos, mesoamericanos, el sur de los Estados Unidos, hasta Nicaragua, como les decía, pues tengamos claro que nosotros empezamos a jugar, nuestros ancestros jugaron esto 1000 años antes de Cristo.
0: Wow.
4: Y que se ha jugado siempre, ¿no? Y que es parte, es un aporte, como aportamos al maíz y el chile, aportamos ese juego a la humanidad. Y la humanidad, lo reconozca o no, lo sepa o no, está jugando algo que se jugó hace 1000 años de Cristo en América. Simple y sencillamente.
0: Exactamente, y también había reconocimiento para el que ganara, y también había gente que los observaba, o sea, muy similar. Las dimensiones son diferentes, pero muy similar todo prácticamente. El fondo lo dice bien, es lo mismo prácticamente.
4: Pues sí, esto es el asunto. Ahora, hay lugares, por ejemplo, se llama la atención, por ejemplo, Chichén Itzá tiene un juego de pelota que sería el equivalente al Estadio Azteca. Grandísimo, wow. Grandísimo, tan grande que los marcadores y el tamaño no permitiría jugarlo en la modalidad de cadera, sino seguramente jugaba con unos bastones, ¿no? Unos bastones que le pegaban, ¿no? Como, más bien como martillos de madera, ¿no? Similar a lo que podría ser el High Alive de Vasco, o de alguna manera el tenis, ¿no? Pero hay varios, ¿no? Okay. Ese es el más grande. Pero luego hay unos chiquititos, unos pacascaritas, en lugares muy sagrados. O sea, siempre en las acrópolis, donde vivían los sacerdotes, los príncipes, siempre había un pequeño juego de pelota, ya para juego para la familia real, ya no es así. Y luego había unos de matas, de grandotes, ¿no?
0: Okay.
4: Y se repite, lo que hay más coincidencias muy singulares es, por ejemplo, el juego de pelota de Copán en Honduras. Es exactamente igual al juego de pelota de Tajín, de Toro Tajín, de Xochicalco, ¿no?
0: Okay.
4: O sea, las medidas, las repeticiones. Y el juego de pelota de y hay algunos que no tienen, que son totalmente diferentes. O sea, en Yaxchilán, que es una gran ciudad maya de última cita, no tienen un juego de pelota con caminos, por ejemplo. Tienen su marcador, tienen indudablemente relieves que se ve el juego de pelota ahí. En la revista Obsidiana, en la primera página del artículo, hay unos jugadores de pelota de Torina.
0: Ajá, perfecto.
4: Es fantástico, es una escultura grandiosa, ¿no? De relieve, ¿no? O sea, de acercarse a la revista Obsidiana y conectarse en la red, y van a ver ese relieve. Bueno, esto, aparte de precioso, esto nos habla mucho de la plasticidad, de la importancia que le daban a eso.
0: Exacto.
4: Yo creo que cada vez que ves eso, te debes sentir orgulloso de ser mesoamericano.
0: Exacto, de acuerdo.
4: Y en la misma revista Obsidiana hay un pequeño artículo que hicimos sobre una serie de preguntas y comentarios sobre eso. Y unas magníficas fotos que salen de una serie de televisión que se llama Ciudades de México Antiguo, que está a punto de ser compuestas, la volveremos a presentar pronto. Y en el programa de Chichén hay un juego de pelota que es magnífico. O sea, la filmación es muy bonita.
0: Perfecto, pues le agradezco mucho a Gonzalo Infante en esta mañana de Panorama Informativo su participación en el miércoles de Ciencia y Tecnología de la Mancarranza Ramírez. Pues muchas gracias, Gonzalo, y el mejor de los éxitos.
4: Hasta luego, muchas gracias.
0: Hasta luego. Wow, todo lo que se habló del juego de pelota. Bueno, vámonos rápidamente al resumen en Panorama. Adelante, buenos días. Es Panorama Informativo de Pachuca. En el Congreso del Estado de Hidalgo se promueve una iniciativa para sancionar a quienes difundan, filtren, divulguen o publiquen imágenes relacionadas a feminicidios en medios de comunicación. El 25 de junio es el último día para aplicar becas de la maestría en el extranjero y estancias postdoctorales de Chinova. Buena información que sirve, ya está en marcha el registro de las pensiones para adultos mayores y mujeres bienestar. Elementos de la Secretaría de Seguridad Pública de Hidalgo rescataron a 3 empleadas que fueron asaltadas en una tienda de conveniencia allá en Tula. Vamos a la pausa, regresamos rápidamente. Voy contigo, Andrea García, reporte de Tránsito y Clima. Muy buenos días.
5: Lalito, muchas gracias. Vamos por más información vial.
6: Carga.
5: Auditorio, toma nota, y es que así se encuentra ya el Boulevard Colosio desde Colinas de Plata y hasta el Boulevard Nuevo Hidalgo. También la carretera México-Pachuca desde Puente de Telles y hasta Villas de Pachuca. Misma condición en la carretera Pachuca-Ciudad Según desde Fraccionamiento San Fernando y hasta Colonia Las Águilas.
6: Ligera carga.
5: Por el viaducto Rojo Gómez entre José María Bandera y hasta Pino Suárez. También la carretera Pachuca-Actopan lleva ligera carga entre la Loma y Monumento al Bombero. Además, Avenida Madero también presenta ligeros asentamientos entre Avenida Universidad y hasta Estación de Bomberos.
6: Buen avance.
5: Es mejor aprovechar que el Boulevard Everardo Márquez sigue libre desde el Boulevard Panorámico y hasta Glorieta Insurgentes. También Avenida Revolución conviene desde la calle 16 de Enero y hasta Glorieta Revolución.
6: Clima.
5: Ya tenemos 15 grados en la temperatura, aún hay pavimento mojado en diferentes puntos. Conduce con mucho cuidado. Soy Andrea. Estamos en compañía de Lalo Larrieta y de todo el equipo de Panorama Informativo. Aquí en la 92.5 Mix, 80s, 90s y más.
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0: Continuamos con más información para todos ustedes. Son las 9 de la mañana con 7 minutos, 9 con 7. Jackie Servín, ¿cómo estás? Buenos días. Ya, sí hubo bloqueos, siempre habían dicho que no. Ayer por la noche habían dicho que no iba a haber bloqueos. Varios medios de comunicación hoy por la mañana. No hay bloqueos. ¿Qué creen? Que sí hay ya bloqueo. Ya hay bloqueo en la México-Pachuca, a la altura de San Cristóbal, en la caseta. Ya está ahí el bloqueo. Y aquí cercano a la capital hidalguense, en Telles, ya hay vehículos pesados en el acotamiento, detenidos. No han bloqueado, que quede bien claro. Están en el acotamiento. Voy contigo ahora sí, Jackie Servín.
14: Gracias, Lalo. Y bueno, pues para los que les gusta festejar, ¿verdad?, después de los partidos de fútbol, pues este miércoles aplicarán ley seca en el centro de la Ciudad de México, justamente pues para evitar, Lalo, ¿no?, que haya ahí algunos disturbios, porque ya ves que de repente pues se les pasan, dicen por ahí.
0: Nuestra compañera allá en Ciudad de México, todo lo que encuentran las personas de que hacen el aseo.
14: Oye,
0: todo lo que encuentran.
14: Ya lo está bien que festejemos, pero bien dice, ¿no? Hay que tomar el buen ejemplo que les cuesta recoger la basura. Oye, sí. los equipos asiáticos que piden inclusive las bolsas, ¿no? Oye, necesitamos tantas bolsas para después de los partidos en el estadio recoger la basura y que nosotros estando aquí, Lalo, no podamos copiar ese buen ejemplo.
0: Ay, no, al contrario, copiamos todo, o sea, ya nos queremos vestir como coreanos, ya nos queremos bueno, miles de cosas que les digo. Pero no, las cosas importantes, las cosas que en verdad nos pueden ayudar como sociedad, no las copiamos.
14: Sí, no, yo es que, por ejemplo, en Paseo de la Reforma, que habían puesto la flor de cempasúchil, después de los festejos de la semana pasada, pues también terminaron hechas pisadas, fuera de las maceteras. Entonces, pues sí, todos estos desastres que de repente hay de los festejos, que uno entiende la euforia, pero eso no implica que no podamos ser buenos ciudadanos, ¿no? Que tengamos esa civilidad y esa cultura, pues, de recoger nuestra basura y de no dejar
0: hecho
14: un cochinero.
0: ¿Y yo por qué?
14: Pues porque tienes que aprender a ser educado.
0: ¿Y yo por qué voy a ser educado?
14: Pues porque así deben de ser, son las reglas de etiqueta.
0: ¿Y cuáles son las reglas de etiqueta?
14: Pues aprender a recoger tu basura.
0: ¿Y por qué voy a recoger la basura?
14: Pues si no quieres, ¿no? Pues entonces te voy a decir cochino.
0: ¿Y por qué voy a ser cochino?
14: Porque no recoges.
0: ¿Y por qué no recojo?
14: Ay, ya, vámonos con Diana Flores.
15: La ley seca que se anunció para la zona centro de la capital busca mantener el saldo blanco en las pachangas futboleras.
16: Queremos que siga siendo saldo blanco en esta tercera celebración.
15: El secretario de Gobierno César Cravioto informó que este miércoles habrá ley seca a partir de las 3 de la tarde y hasta las 7 de la mañana del día jueves en tiendas de conveniencia, abarrotes y supermercados del perímetro A del centro histórico, así como en las colonias Centro, Tabacalera, Juárez, San Rafael y Cuauhtémoc. En bares y restaurantes se permitirá la venta, pero solo con alimentos. El funcionario advirtió que habrá remisiones al juzgado cívico de vendedores en vía pública y suspensión de locales que no acaten la disposición. A los aficionados sorprendidos se les pedirá entregar sus bebidas. Joana Flores.
0: No dijo lo que dijo nuestra compañera en Ciudad de México. ¿Qué creen que han encontrado después de todos estos festejos cuando hacen la limpieza? las personas que se dedican a hacer, que trabajan en el gobierno de Ciudad de México para hacer pues el aseo, la limpieza de nuestras calles allá en la Ciudad de México. Lo que dijo Jackie fue pecata minuta, que las flores estaban fuera de los maceteros y todo eso. En verdad, vamos a ver si localizamos la nota, pero dice, encontraron hasta tachones, encontraron preservativos. Pues qué manera de festejar en público, Jackie Servín.
14: Pues es que tanta euforia.
0: La euforia es la euforia. Sí. La euforia es la euforia. Y el campo de juego, pues, el que sea.
14: Sí. Mientras haya con quién.
0: Hasta mira la cara que hizo a mi estimado pues sí, Adrián.
14: Mientras todos estén dispuestos a festejar.
0: Está bien, ya me dejaste sin palabras. Está bien, Jackie. Más información, mejor vámonos con más.
14: Y bueno, por otra parte, el gobernador de Michoacán, Alfredo Ramírez Bedoya, asegura que diario se trabaja para combatir la extorsión a productores aguacateros. Bueno, Marina Escamacho.
0: Ahí está, Jackie. Vamos.
1: La extorsión en contra de productores de aguacate se atiende de manera inmediata y se trabaja diario para combatir el delito, afirmó el gobernador de Michoacán, Alfredo Ramírez Bedoya.
2: Somos uno de los estados que implementó por primera vez el tema de perseguir de oficio la extorsión. Es un delito grave y todas las semanas desmantelamos grupos, células.
13: ¿Ya ha bajado la extorsión en este tema? Sector?
2: Ha bajado muchísimo, igual que ha bajado el homicidio en un 70% desde que llegué de gobernador, y estamos trabajando sobre todo en fortalecer las cadenas de valor. Michoacán es un estado agroindustrial.
1: Lo anterior en el marco de la denominación de origen del aguacate, Franja Michoacán, María Inés Camacho Romero.
0: ¿Qué más, Jackie? Porque aquí ya uno, ¿cómo sufre?
14: ¿Cómo sufren conmigo? Oye, sí. Por otra parte, más de 15,000 policías atenderán la seguridad en inmediaciones del Estadio Azteca, en el FanFest del Zócalo y también en Paseo de la Reforma. Esto, pues, obviamente, por el partido de la selección mexicana, Joana Flores.
17: Más de 30,000 servidores públicos, incluidos 15,000 policías, resguardarán la seguridad de los aficionados que este miércoles verán el partido de la selección nacional en el Estadio Azteca, el FanFest del Zócalo y Paseo de la Reforma.
18: Más de 15,000 policías van a estar atendiendo toda la seguridad y más de 15,000 estarán atendiendo todo lo que tiene que ver con salud, cultura, participación ciudadana, gobierno, protección civil. O sea, calculamos más de 30,000 servidores públicos.
17: La jefa de gobierno Clara Brugada informó que el personal vigilará que no se cometan delitos, buscarán inhibir el consumo de alcohol y realizarán tareas de protección civil, entre otras acciones. Joana Flores.
0: Gracias, Jackie Servín. Son las 9:13, 9:13. ¿Qué les parece? Nos vamos rápidamente a la pausa, mejor, después de estar con Jackie Servín y sus proyecciones. Vámonos en esta mañana, por supuesto, y a todo el equipo de Asir Noticias, gracias por estar con nosotros, como siempre, al pie del cañón. Muchas gracias, Martín Beltrán, Marinés Camacho, Joana Flores, Marinés Camacho, como ya lo decíamos, muchas, pero muchas gracias, Martín Beltrán, Mónica Barrera, muchas, pero muchas gracias. Así que gracias, Jackie Servín. Vamos a la pausa y regresamos mejor. Son las 9:14, 9:14. Voy contigo, Andrea García.
19: Lalito, muchas gracias. Para mí es un gusto estar acompañándolos en esta mitad de semana y llegó el momento de más información.
20: Mucho tráfico.
19: Está imposible la carretera México-Pachuca desde Puente de Peñas y hasta Villas de Pachuca. Así que si puedes, mejor evita este punto.
20: Carga.
19: Por el Boulevard Felipe Ángeles entre Colonia El Cedoria y hasta Puente Colonias. Así también por el Boulevard Nuevo Hidalgo desde Fraccionamiento Tulipanes y hasta Villas de Pachuca.
20: Ligera carga.
19: Justo en el Boulevard Colosio entre San Cayetano y Trébol La Paz. Otro punto que también así encontrarás es el Boulevard Rojo Gómez a la altura de Central de Autobuses.
20: Buen avance.
19: Aprovechalo. Avenida Juárez Libre desde José María Iglesias y hasta 12 de octubre. También Vicente Segura te conviene entre la calle 16 de enero y hasta Cerecedo Estrada.
20: Clima.
19: 17 grados y se registran ligeros encharcamientos y pavimento mojado en diferentes puntos. Soy Andrea. No le vayas a cambiar, ¿eh? 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
4: Las 9 de la mañana con 18 minutos, 9:18 a través de Panorama Informativo en el 92.5 Mix FM y también a través de iHeartRadio. Gracias, mi estimada Jocelyn, gracias, Jackie Servín. En verdad, Jackie Servín, Jocelyn, Adrián Molina están, pero rápido, checando toda la información de los bloqueos que ya están en la México Pachuca. Está en la caseta de San Cristóbal, aún aquí en la autopista México Pachuca, nada más a la altura de Telles, están los camiones varados a las orillas en el acotamiento. ¿De acuerdo? Pero todo el equipo ya se está moviendo para sacar más información. Repito, Enrique Ramírez, el desconocido, por supuesto, ahí está. Está Jackie Servín, está Jocelyn, está Adrián Molina. Todo el equipo está ya al acecho de toda esa información de forma respetuosa y responsable. Nos está viendo para ver qué le podemos llevar a usted de información al respecto, porque sí está complicado la movilidad si va usted para México en estos momentos ya. Son las 9 de la mañana y se había dicho que no. Ya inclusive ya lo habíamos comentado desde que llegamos, ya lo había platicado aquí entre el equipo y no, ya se dijo que no, pero ¿qué creen? Sí arrancó el bloqueo ya en la entrada a Ciudad de México, de la México Pachuca, ¿de acuerdo? Esto es lo que tenemos hasta el momento. Son las 9 de la mañana con 19 minutos, 9:19 en Panorama Informativo. Vamos contigo, Arturo Sanguino, y los deportes.
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8: Amigos de Panorama Hidalgo, ya estoy de retorno para platicar del resto de los partidos de la fiesta futbolística de 2026, porque Portugal y Cristiano Ronaldo derrotaron 5-0 a Uzbekistán con doblete de CR7, mientras que Inglaterra y Ghana empataron sin goles. Croacia por la mínima se impuso a Panamá y Colombia derrotó 1-0 al Congo. Esto fue lo que dijo el colombiano Daniel Muñoz tras su gol de la victoria.
9: Creo que hemos hecho dos muy buenos trabajos. El día de hoy yo creo que se vio un trabajo mucho mejor reflejado dentro del campo, y obviamente ya ahorita hay que cambiar el chip, pensar en lo que va a hacer Portugal. Vamos escalón a escalón y obviamente vamos a ir a competir para ganar.
8: Para este miércoles hay 6 partidos. Todo comienza a la 1 de la tarde, cuando Suiza choque ante Canadá y Bosnia haga lo propio ante Qatar. Para las 4 de la tarde, Marruecos enfrenta a Haití y Escocia contra Brasil. Y la cartelera finaliza a las 7 de la noche, cuando juegue Sudáfrica ante Corea, además de México frente a Chequia. No se vayan de las frecuencias de Panorama Hidalgo. Soy Arturo Sanguino y falta más información.
4: Nueve con 20 en Panorama Inform. 9:21 ya en estos momentos. Qué rápido se está yendo. Gracias, mi estimado Arturo Sanguino. Vámonos con el auditorio. Antes de que esto no funcione, vamos con el auditorio, ¿de acuerdo? Antes de que le pegue la ley seca a mi teléfono y aparte diga, pues si juega la selección, no trabajo, ¿de acuerdo? Vámonos. Por cierto, tocayo, Lalito, sí, tu mamá va a llevar los taquitos para ver el fútbol al rato. Sale. Dice Jackie, ya lo dijiste. Ya, no es cierto. Vámonos rápidamente con el auditorio. Muchas gracias, terminación 5397. Gracias por estar con nosotros con Panorama Informativo. Espero que ya le hayan entendido las autoridades correspondientes. Nosotros hicimos partícipe de la información, ¿de acuerdo? Son las 9:21, 9:21 es Panorama Informativo de Pachuca. ¿Cómo estás, mi estimado Sergio? Bendiciones también para ti, para todos los tuyos. Excelente día y muchas bendiciones. Gracias por el TikTok motivante. Son 9:21 en Panorama Informativo 0689. Híjole, cómo me encantan todos los videos que nos envían de nuestro amanecer en nuestro bello Pachuca, en la zona metropolitana, en los cerros aledaños. Muchas, pero muchas gracias y bendiciones por estar ahí. Son las 9:21 en Panorama Informativo. Dice, nos mandan muchas imágenes, dice, en esta calle de Sierra Hidalguense, en el Parque de Poblamiento, se ha pedido muchas ocasiones que se repavimente.

0: lo menos se rebache y la presidencia municipal no hace nada. Con mucho gusto, por favor, presidencia municipal, parque de poblamiento en la calle de Sierra Hidalguense. Necesitan, por favor, rebacheo, cuando menos es lo que están pidiendo. 922 dice, ya necesita la carpeta asfáltica, pero que rebacheen, con eso ya la damos por ganada. La damos por buena, dirían en el deporte, ¿no? 28-56, muchas gracias también en esta mañana de Panorama Informativo, como siempre. Gracias, muchas, pero muchas gracias. Organizaciones de transportistas Amotoc, donde, se comprometieron que el día 24 no habrá bloqueos. Aquí nos lo pasaron exactamente. Sí, se habían comprometido que no había bloqueos, pero ¿qué creen? México Pachuca, a la altura de la caseta de San Cristóbal, sí hay bloqueo, es lo que nos dicen. Pero aquí en Telles están parados los camiones en la lateral, en el acotamiento están parados varios camiones. Nos pasó la información y nos prestó las fotografías Jackie Servín. Entonces, pues ella viene de ese rumbo, imagínese. Se dio cuenta de ello. Entonces, eso es lo que le podemos decir. Son las 9:22, 9:23 ya en estos momentos. Siempre hay un minuto para bendecir a las personas especiales que queremos. Valoramos y apreciamos este minuto. Es para ti. Buenos días. Muchas gracias. 8173 Lucy, muchas gracias. En esta mañana, 9:24, 8293. Gracias, señor Zamora. Dice, muy buenos días, mi querido Lalo y amigos de Panorama Informativo. Que tengan un excelente día lleno de bendiciones. Y aquí, como todos los días, señor Zamora y su esposa Mary. Ahí está. Mary. Dale, ahí está. 6345 dice, muy buenos días. Por medio de su noticiero quiero reportar que en La Providencia, en la calle Santa Polonia, hace 15 días que no pasa camión recolector de basura. Por favor, Hans Islas de Mineral de la Reforma, en La Providencia, en la calle Santa Polonia, hace 15 días no pasa el camión recolector de basura. Son las 9:24, 9:24 en Panorama Informativo. Freddy, ¿cómo estás? Muy buenos días. Gracias por estar con nosotros con Panorama Informativo, como lo haces día a día, lo mejor de la vida para ti y lo mejor en tu trabajo. ¿De acuerdo? Dice, licenciado, excelente mitad de semana. Ya casi le pegamos al viernes. Saludos a todos allá en cabina. Gracias, por supuesto. Muchas, pero muchas gracias, mi estimado Freddy. Gracias por estar con nosotros. 1387 dice, saludos a todo el equipo. Se canceló el bloqueo de transportistas. Esto de acuerdo con Gobernación. Ayer se informó en noticieros por la noche. Sí, pero ¿qué cree? ¿Qué cree? Que ya está bloqueada la autopista México-Pachuca a la altura de la caseta de San Cristóbal. Ahí sí está bloqueado. Ahí sí está bloqueado. Y los camiones, les repito, están aquí en Telles varados. No sé si fue una... No sé si fue un juego de decir, ay, les vamos a decir que no y los metemos en un lío. No lo sé. Lo desconozco realmente. ¿Vale? Lo desconozco. Saludos. No sé por qué nos puso aquí una carita Gema de triste, pero pues nos dio los buenos días y también le deseamos lo mejor de la vida para ella y para todos los suyos, ¿de acuerdo? Y en su trabajo, por supuesto, se cuida mucho, sí, también se cuida mucho, Gema, por supuesto. Aquí estamos con usted en esta mañana de Panorama Informativo, ¿vale? Bueno, mientras tanto, vamos a continuar con ustedes, 4645, gracias, dice, muchas gracias, ¿no? Gracias a ustedes por estar con nosotros con Panorama Informativo, 925, va Invicta. Ya, pasamos uno. Hola, excelente día. ¿Hay bloqueos? No, por el momento no hay bloqueos en la México-Pachuca, solamente llegando a la caseta. Le repito, los vehículos pesados están a la orilla de Telles. Ahí están varados las unidades, la información que nos da Jackie Servín. Entonces, pero se supone, por eso le decíamos, todo el mundo lo estuvo diciendo ayer que no iba a haber bloqueos en la noche y hoy en la mañana, y que cree... Pues así está. Oscarín, ¿cómo estás? Muy buenos días. Excelente miércoles para todos ustedes. Que tengan excelente día lleno de bendiciones. Saludos cordiales. Son las 9:26, 9:26 en Panorama Informativo 5870. Buenos días, que tengan todos ustedes, señor Paredes. Gracias, señor Paredes. Le mando un fuerte abrazo y bendiciones también. Cómo nos llegan mensajes de momento, pero gracias. Dice aquí también, señor Juan, hoy nos cambió. Dice, licenciado Larrieta, hoy cumple 77 años de la inundación de Pachuca. A hacer una oración por los difuntos de esa fecha. Que no se nos olvide, ¿sí? Imagínense esa inundación de hace muchos años. Muchos, muchos años. Señor Juan, muchas gracias. Un fuerte abrazo, en verdad. Ahí está. Además de su santo día de San Juan, ¿verdad? Sí, con razón es San Juan Bautista, con razón los cohetes ahí en la iglesia del Cristo Negro, que es San Juan Bautista y todo eso, o Cristo del Veneno, como le llaman ahí en la Plutarco de las Calles, que estuvo de fiesta con lucha libre, todo el día de ayer estuvo tremendo. Pero mira, fíjese lo que a mí me llama la atención. Hay una imagen preciosa del Cristo Negro a un costado. Y fueron los festejos. Se queda Pau así. No, está hermosa. Ahorita te la muestro, Pau. Y fueron los festejos y no le llevaron flores. Las flores que tiene ahí están secas. Y no es por presunción, pero yo se las llevé hace 10 días. Unas rosas. Y ahí están. Nadie más ha llevado. Ahí se murieron las rosas y nadie lo limpió. Nadie. Qué triste, ¿no? Son los festejos todos de pachanga y todo. Y se olvidaron de esa imagen. Pero bueno. De acuerdo, muchas gracias. Dice, muy muy buen día, Lalo, bastante interesante la plática que tuviste con tu invitado, pero no se le entendió nada. Pues sí, fue interesante. En lo personal, yo sí le entendí, porque le puse toda la atención, y no porque yo lo tuviera aquí cerca, no, porque yo monitoreo con el radio. Sí, habló sobre todos los juegos que hay de pelota en Mesoamérica. Pero bueno, vamos a la pausa, antes nos vamos al resumen. Adelante, buenos días. Gracias, muchas gracias. Le comento que elementos de la Secretaría de Seguridad Pública de Hidalgo rescataron a 3 empleadas que fueron asaltadas en una tienda de conveniencia allá en Tula. Con información que sirve, ya está en marcha el registro de las pensiones para adultos mayores y mujeres bienestar. El 25 de junio es el último día para las becas de maestría en el extranjero y estancias de postdoctorado de Tsinova. La Secretaría de Seguridad Pública de Hidalgo desmanteló una banda de montachoques en la autopista México-Pachuca. Recuerden que hay la participación de la carrera atlética el próximo domingo de la Guardia Nacional por sus 7 años. Esto partirá desde la 18ª zona militar hacia el Parque Ben Gurión. Son 5 kilómetros para que usted participe si gusta. Hay que inscribirse, ¿de acuerdo? Bueno, vamos a la pausa y regresamos con todos ustedes en esta mañana de Panorama. Son las 9 de la mañana con 29 minutos. Voy contigo, Andrea García, al reporte de Tránsito y Clima. Adelante, buenos días.
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2: Mucho tráfico.
1: Y es que así continúa la carretera México-Pachuca desde Puente de Telles y hasta Villas de Pachuca.
2: Carga.
1: Por el Boulevard Nuevo Hidalgo entre Fraccionamiento Tulipanes y hasta Puente de Villas. Misma condición en el Boulevard Felipe Ángeles entre Colonia El Celoria y hasta Puente Colonias.
2: Ligera carga.
1: Solo presenta ligeros asentamientos el Boulevard Rojo Gómez a la altura de Central de Autobuses.
2: Muy rápido.
1: Es mejor aprovechar que Vicente Segura va libre entre la calle 16 de enero y hasta Cerecedo Estrada.
2: Clima.
1: 17 grados. 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
0: Adelante, Jackie.
15: Gracias, Lalo. Y bueno, pues sigue la polémica por este pato Merlín. Y es que resulta que, pues, muchas personas dijeron, vamos a registrar al pato Merlín como marca. Y en ese sentido, el Instituto Mexicano de la Propiedad Industrial, INPI, informó que efectivamente ha recibido varias solicitudes para registrar la marca El Pato Merlín Marines Camacho.
16: Con relación a las notas publicadas en medios de comunicación y redes sociales sobre diversas solicitudes de registro de la marca El Pato Merlín, el Instituto Mexicano de la Propiedad Industrial fijó su postura. En un comunicado, confirmó que se han recibido solicitudes de registro de marca relacionadas con el ave, las cuales se encuentran en el proceso previsto en la normatividad aplicable. Una vez concluido, el Instituto Mexicano de la Propiedad Industrial emitirá la resolución que en derecho corresponda conforme a la Ley Federal de Protección a la Propiedad Industrial. María Inés Camacho Romero.
15: Y por otra parte, en el Aeropuerto Internacional de Guadalajara, taxis pirata cobran hasta 8,000 pesos, Lalo, por viaje, esto como parte del campeonato de fútbol, sobre todo los extranjeros que, pues, prácticamente, pues sí, dicen las bien la cara de extranjero, y pues hasta 8,000 pesos el viaje, eso sí que es...
0: Yo por eso no salgo, porque tengo perfil de extranjero. Sí, cómo no. Está bien.
15: Vamos con la información, Martín Beltrán.
17: La Fiscalía de Jalisco informó que existe una red de estafas que opera en las inmediaciones del Aeropuerto Internacional de Guadalajara, donde presuntos delincuentes engañan a turistas para cobrarles traslados a precios excesivos. Detalla que las primeras denuncias surgieron incluso antes del arranque oficial del Campeonato de Fútbol 2026 y permitieron identificar un esquema de fraude que tiene como principales objetivos a turistas recién llegados a la entidad. Los cobros, según las denuncias, llegan hasta los 8,000 pesos por viaje, pero no solo a turistas nacionales o extranjeros, sino a connacionales que regresan a Jalisco a visitar a sus familias. Martín Beltrán.
0: Gracias, Jackie Servín. Pues sí. Pues sí, pues sí. Por eso no salgo. Bueno, y aparte, pues yo no. Me preguntaban hace un rato, ya ni lo comenté. ¿Por qué? ¿Usted va a ir al Juego de México? Híjole, no, es que mis riñones no funcionaron, sino pues, si los hubiera yo vendido. Cuando menos uno para irme al encuentro de fútbol, ¿no? No, es que está carísimo todo, carísimo todo. No, yo no tengo esa capacidad para irme. Y no pude vender a tiempo mi casa tampoco, imagínese. Pero bueno, así pasa cuando sucede. Vamos a continuar con más información. Gracias, Jackie Servini, a todo el equipo de reporteros, por supuesto, en esta mañana. No se mueven todavía los bloqueos. Sigue el de la caseta de San Cristóbal, Jackie, sigue ahí en Telles. Sí, bueno, aquí me manda Jocelyn, que está en los vehículos parados en Telles todavía. Aquí otra vez nos manda otro, en la altura de Zapotlán, Los Ángeles y Acayuca. Dice... Se están concentrando en esos puntos, en las laterales, en esos puntos. Gracias, Jocelyn. Enrique nos dice la caseta de San Cristóbal. Pues ahí está. Ok, perfecto, gracias. Dice mi estimado Adrián, no subieron la nota de la basura. Ah, está bien, no pasa nada. Es que estoy viendo la información que tengo aquí que me van dando los compañeros, pero pues muchas gracias a Martín Beltrán, Marinés Camacho, Joana Flores, Jackie Servín. Mientras tanto, vamos a continuar con más información para todos ustedes en esta mañana del panorama informativo. Le comento que hay que tomarlo en cuenta. En algunos puntos se hay bloqueos, en otros no, pese que se dijo que no iba a haber. Entonces hay que tomarlo en cuenta todo ello, ¿de acuerdo? Mientras tanto, le comento que la Secretaría de Seguridad Pública de Hidalgo desmanteló una banda de montachoques en la autopista México-Pachuca. Escuchemos a Jackie Servín.
15: Como resultado de trabajos de inteligencia, análisis de información y seguimiento de diversas denuncias ciudadanas recibidas a través del Servicio de Emergencia 911, elementos de la Secretaría de Seguridad Pública de Hidalgo lograron el aseguramiento de tres hombres presuntamente dedicados a la extorsión de conductores mediante la modalidad de montachoques en la zona metropolitana de Pachuca. De acuerdo con las investigaciones, los implicados provocaban percances automovilísticos de manera intencional para posteriormente exigir pagos en efectivo a las víctimas por los supuestos daños. En los casos documentados, los ahora asegurados habrían obtenido dinero de los conductores afectados bajo este esquema. La captura se derivó del seguimiento de la red de videovigilancia del C5I, en la cual se identificaron dos vehículos involucrados en reportes previos. Dichas unidades ya acumulaban denuncias por provocar percances automovilísticos bajo un mismo patrón de operación. Tras recibir la alerta de un tercer incidente vial ocurrido el fin de semana, los elementos policiales desplegaron un operativo en campo sobre la carretera federal México-Pachuca. La primera intervención se realizó a la altura de la localidad de Telles, donde los oficiales interceptaron uno de los vehículos. En el lugar, también fue incautada una grúa de plataforma que pretendía remolcar la unidad sin contar con el registro oficial para prestar el servicio de arrastre. Ambos conductores fueron asegurados. En un segundo momento, los agentes detectaron la camioneta pick-up blanca señalada en las denuncias, cuyo conductor intentó evadir la acción policial, lo que derivó en una persecución sobre la carretera federal México-Pachuca. Durante su huida, el implicado impactó a dos unidades de la Policía Estatal. Sin embargo, los oficiales lograron darle alcance y concretar su aseguramiento, capturando a un tercer implicado. Los sujetos y las unidades aseguradas fueron puestos a disposición de la autoridad competente para las investigaciones correspondientes. Jacqueline Servín.
0: Gracias, Jackie Servín, esta mañana de Panorama Informativo. Vamos a continuar con más para todos ustedes, por supuesto, en el 92.5 Mix FM y también a través de iHeartRadio. Gracias, toda la información detallada de esta situación en la México Pachuca el fin de semana. Pero ahorita tenemos todavía lo de los bloqueos, sigue Jackie con todo el equipo revisando si nada más es San Cristóbal, la entrada de la autopista es la que está a la Ciudad de México bloqueada. Bueno, mientras tanto vamos a continuar con más información para todos ustedes. Fíjese que está en marcha, esta es información que sirve porque está en marcha el registro de las pensiones para adultos mayores y mujeres bienestar. Escuchamos a Jackie Servín.
15: Abraham Mendoza Centeno, delegado de Programas para el Bienestar en Hidalgo, informó que del 22 al 28 de junio se realiza el registro de las pensiones para el bienestar de las personas adultas mayores de 65 años y más y mujeres bienestar de 60 a 64 años. Los módulos de registro brindan atención de lunes a domingo de 10 a 16 horas en todo el estado. La ubicación de los módulos se puede consultar en la página de la Secretaría del Bienestar, www.gob.mx/bienestar. Para brindar una mejor atención, el registro se realiza de acuerdo con la letra del primer apellido de la persona. Los requisitos para hacer el registro son identificación oficial vigente, CURP, acta de nacimiento legible, comprobante de domicilio no mayor a 6 meses y un número telefónico de contacto. Los derechohabientes que se encuentren en estado de postración y no puedan asistir a realizar el trámite de incorporación o registro de la pensión para el bienestar de las personas adultas mayores o la pensión Mujeres Bienestar pueden solicitar una visita domiciliaria en la página oficial de la Secretaría del Bienestar. Jacqueline Servín.
0: Gracias. Continuamos con más información en el 92.5 Mix FM y también a través de iHeartRadio. Vamos con el auditorio. Adelante. Buenos días. Tengo aquí, dice, hola, buenos días. Por favor, un llamado al gobernador del estado. Dicen que nos ayuden a pavimentar la calle de alta tensión en la colonia Santa Julia. Está súper terrible. Por favor, gracias. Tengo aquí más en esta mañana de Panorama. Dice, ¿qué tal, licenciado? Buenos días, bonito día nublado. Dice, sobre el fútbol, lo personal a mí no me gusta. Yo respeto mucho los deportes, pero sí es mucha importancia manifestarse de una manera pacífica. Los festejos y la afición tiene que demostrar madurez, educación y respeto. Ese tipo de personas que hacen desmanes solo dan mal aspecto y pena al país. Saludos y bendiciones. Gracias. Muchas gracias. Terminación 7232. Muchas gracias. Vamos acá también. Saludos, Alfonso Espitia. Muy buenos días en esta mañana de Panorama Informativo. Que hoy sea para ti un bonito día lleno de bendiciones. Donde vayas y lo que hagas, Dios esté siempre contigo. Igualmente, mi estimado Alfonso, bendiciones también para ti, para los tuyos. Gracias por estar con nosotros con Panorama Informativo. Constancio Cortés, también muchas gracias. Recuerda sembrar y regar lo que quieres cosechar. Feliz día. Igualmente para ti, mi estimado Constancio Cortés. Gracias. Son las 9:42, 9:42 en Panorama Informativo. Vamos con más prácticamente ya para irnos a la pausa previamente. Dice, buenos días, licenciado Larrieta. Será tan amable de felicitar a José Martín Cermeño Díaz, que el día de ayer estuvo de manteles largos, cumplió 17 años de vida junto a sus papás, hermanos y demás familiares, que lo queremos mucho. Nos escucha en San Luis 3. Gracias y bendiciones. ¿Dónde es San Luis 3? Que alguien me diga, San Luis 3. Bueno, pero ahí nos escucha mi estimado José Martín Cermeño Díaz, que cumplió 17 años. ¿De acuerdo? Felicidades y muchas bendiciones. Así que mientras tanto, vámonos con más. Nos están enviando información, no sé quién sea. Pero de todos modos dicen, excelente día, Lalo Larrieta, escuchando Panorama Informativo desde Cayuca. Bendiciones a todo el equipo de Radio Ánimo. Ya casi le pegamos al viernes. Terrible el tráfico. Ah, ok, sí nos están mostrando las fotografías. Gracias, Isabel. Muchas gracias. Dice, hola, buen día. Soy el señor Antonio Pérez. Me comunico con usted para hacerle un reporte en la calle de Cuesco, justamente en el Colegio Londres. Desde la semana pasada hay una fuga muy grande de agua. Con mucho gusto lo pasamos a ver. De una vez ya aquí está la licenciada Paola García. Bueno, mientras tanto son las 9:43, 9:43 en Panorama Informativo. Luani, ¿cómo estás? Muy buenos días. Muy buenos días, Luani. Bendecido día de San Juan, exactamente 24 de junio. Feliz día de San Juan. Que las bendiciones lleguen a tu vida con agua viva. Amén. En San Juan. Y sí sabes dónde está la iglesia de San Juan Bautista, mi estimada Luani. Sí sabes, inclusive está el Cristo Negro, como les decíamos. Ahí está. Pero bueno, mientras tanto, vamos a la pausa y regresamos con todos ustedes en esta mañana. Tengo un reporte más que llegó aquí. Dice, hola licenciado, buen día, espero que se encuentre bien. Dice, es miércoles futbolero, no sé si tenga contacto con las autoridades del IMSS y ojalá pudieran hacer algo en la farmacia. Son filas de casi 2 horas, de casi 2 horas hasta de 3-4 horas. Dice, no es posible que haya 6 ventanillas y solo funcionen 4. Hay una sola fila. Y se tiene que esperar mucho, por favor, Instituto Mexicano del Seguro Social, haga algo al respecto. Y es una situación complicada eso, por favor, ayúdenos. Ahora sí, vamos a la pausa y regresamos. Gracias, mi estimado Hans, muchas gracias. Hans Islas de Minerales de la Reforma ya se está reportando con nosotros, muchas gracias. Nos está comentando aquí también algunas cosas. Gracias, Hans, muchas gracias. Santa Polonia de la Providencia, buen día, estimado. Ya están haciendo recorrido. Dice ayer ok, perfecto. Ya están checando todo esto. Muchas gracias. Mientras tanto, gracias por atendernos rápidamente. Vamos a la pausa y regresamos. 8:45.
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0: Vámonos rápidamente, mi estimado Arturo Sanguino, en los deportes, adelante.
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25: Amigos de Panorama Hidalgo, ya regresé y ahora para entrar a la última en los deportes, porque hay que platicar del técnico Didier Deschamps, que no estará en el banquillo de la selección de Francia para este último partido de la fase de grupos, porque viajará a su país, al funeral de su madre. Aunque todavía falta por definirse los cruces de manera oficial, el técnico de Escocia, Steve Clerk, manifestó su deseo por enfrentar a la selección mexicana en el Estadio Ciudad de México en la ronda de 16avos de final. Y el Departamento de Seguridad Nacional de Estados Unidos informó que la selección de Irán podrá entrar a dicho país un día antes de lo permitido en este certamen. Con esto finalizamos el día, amigos de Panorama Hidalgo. Un placer acompañarlos en esta mitad de semana. Soy Arturo Sanguino y nos escuchamos mañana con todo el resumen de la fiesta futbolística de 2026. Fuerte abrazo para todos.
0: Las 9 de la mañana con 49 minutos, 9:49. Continuamos con más información para todos ustedes en esta mañana. Gracias, mi estimado Arturo Sanguino, en Panorama Informativo de Pachuca. Bueno, continuamos con más. Son las 9 de la mañana con 49 minutos, 9:49. Recuerde que es Panorama Informativo de Pachuca a través de iHeartRadio y también a través del 92.5 Mix FM. ¿De acuerdo? Estamos con todos ustedes en esta mañana. Muchas gracias por estar en este día que está haciendo un poquito de frío. Está la lluvia, pero está rico. Está rico, apapachador, está bien. Entonces, bueno, estamos tratando de tener contacto con la psicóloga Lorena Pachen, con su participación en esta mañana, pero no tenemos éxito, ¿de acuerdo? Bueno, mientras tanto vamos a continuar con ustedes con más información en el 92.5 Mix FM y también a través de iHeartRadio. Gracias, muchas gracias por estar con nosotros con Panorama Informativo. Muchas, pero muchas gracias. Bueno, mientras tanto nos vamos. Le comento que en el Congreso del Estado de Hidalgo promueven una iniciativa para sancionar a quienes difundan, filtren, divulguen o publiquen imágenes relacionadas a feminicidios en medios de comunicación. Lo tienen que ver en las redes sociales, a ver si eso también está involucrado. Vamos.
26: La diputada Joana Montserrat Hernández Pérez detalló la iniciativa que reforma el Código Penal para el Estado de Hidalgo con la finalidad de incorporar un tipo penal específico que sancione la divulgación, publicación, difusión o exposición de imágenes, videos, audios, datos o elementos de investigación relacionados con casos de feminicidio, cuando con ello se vulnera la dignidad de la víctima, se afecte la intimidad y privacidad de sus familiares o se produzca revictimización.
1: Al responsable de este delito se le impondrá una pena de 3 a 6 años de prisión o de 20 a 500 días de multa. Adicionalmente, se impondrá la destitución definitiva del empleo, cargo o comisión público e inhabilitación para el desempeño de cualquier otro puesto de servicio público por un tiempo igual a la pena de prisión impuesta. La punibilidad prevista se aumentará hasta la más de la mitad cuando el material difundido corresponda a niñas o adolescentes, cuando la filtración afecte el debido proceso y el cauce de la revictimización de los familiares.
26: Jacqueline Servín.
0: 9:51, 9:51, a través del panorama informativo. Continuamos con más para todos ustedes. Gracias, Jocelyn. Dice, San Luis 3 está en la Providencia y Chavarres en 13 Inter. Ah, gracias, gracias, mi estimada Joss. Rápidamente, ya nos manda más información, Enrique. Ya está bloqueada la carretera Jorobas Tula, a la altura del Progreso de Obregón, dice. Está pues habían dicho que no iba a haber bloqueos, que ya habían hecho un arreglo. Pues sí hay bloqueos, ya aparecieron los bloqueos de transportistas. O no les dio tiempo a su grupo de transportistas a avisar, no va a haber mañana, y que se lance. No sé, pero ahí están los bloqueos. Sí hay bloqueos en la México Pachuca, a la altura de San Cristóbal, la caseta, ya hay bloqueos. Y aquí sobre la autopista México Pachuca están en las laterales varados apenas. A la altura de Telles, Zapotlán, toda esa zona, están parados. No lo sé todavía qué vaya a pasar, pero ahí están, ¿sí? Ahí están. Bueno, mientras tanto son las 9:52, 9:52 en panorama informativo de Pachuca. Muchas gracias por estar con nosotros. Y mientras tanto me voy con más del auditorio ya para cerrar prácticamente, porque ya son las 9:53 en panorama informativo. ¿Le parece? Vámonos rápidamente. Así que adelante. Dice, ya 9:45, licenciado Larreta. Sí, 9:45 ya. Bueno, hace rato. Ahorita ya son 9:53 ya. En esta mañana de panorama. Gracias, Isabel. En esta mañana de panorama. 26:81 dice. Lalo Larreta, muy buenos días a ti y a todo tu equipo. Lamentablemente, los que estamos luchando por tener un mejor lugar donde vivimos, nos tocó recibir insultos, discriminación, amenazas y agresiones de parte de personas sin educación que tiran la basura en la ciclopista. Mira, ya se están tirando aquí mucho. Lalo, buenos días. Somos así, Lalo, copiamos la buena educación de otros países como Japón. Lalo, no has leído mi mensaje. Está llorando, ¿por qué? Pues quién es, o sea, sí, ya se traen un conflicto ahí con la señora Yolanda de los disfraces y también vecinos de ahí, de la colonia Plutarco Elías Calles. Sí, me dan el nombre, yo respeté los nombres, pero ya se traen el pleito porque ya están dando nombres, ya casi me dicen dónde viven, con quién viven, cómo son y todo eso, pero ya pasé su reporte, aquí está, pero creo que no nada más es ella, porque yo paso por ahí por la ciclorruta. Y ahí hay desperdicios de comida, hay desperdicios de casa, hay desperdicios de muchas cosas, porque luego nos interrumpen el paso en la ciclovía porque ahí nos tiran toda la basura. ¿Cierto o no? ¿Cierto o no? Digo, pues yo paso por ahí, en verdad. Pero bueno, sale. Dice Luani, sí, está en la Plutarco, la segunda sección de Iglesia de San Juan Bautista, y aquí en Pachuca. Exacto, Luani, tú sí sabes. Yo voy mucho a esa iglesia, me gusta mucho. En verdad, los colonos la han ido construyendo y es una iglesia muy bonita también. No tiene todos los lujos que se quisieran como otras iglesias, pero está bonita. Poco a poco el trabajo que están haciendo. Fíjese que en estos últimos meses, pusieron su zaguán de la parte posterior. También hicieron muchos arreglos. Qué bueno. Pero no le han puesto flores a mi Cristo Negro que está ahí al lado. Pero bueno, de acuerdo. Dice, también deberían de ver la calle de Miguel Hidalgo en Tlapacoya. Está llena de hoyos, no se puede transitar. Ah, caray, sí está tremendo toda esa zona, sí. Bueno, aquí tengo también 3479. Dice, buen día, Lalo. Es una pena que se pida el apoyo de una ambulancia por una urgencia y nunca llegue. El día de ayer se solicitó el apoyo que un masculino se desmayó y la ambulancia nunca llegó. Pero eso sí, nos obligaron a dar una aportación de $50 a la Secretaría de Medio Ambiente y es obligatorio, me pregunto. cuántos trabajadores somos y cuánto se junta para que estadounidenses no lleguen, no lo entiendo. Por eso yo creo que la Cruz Roja nada más tiene, a ver, no. A ver, es que está la Cruz Roja, no tiene la cantidad de ambulancias. Dos, para eso también hay ambulancias en el municipio y también en el estado, con bomberos, todo eso. Se pide el apoyo para que llegue cualquiera de las ambulancias, ¿no? Pero sí me llama la atención que, pues, de qué colecta me llaman, de qué, para estadounidenses, no lo entiendo. Si nos explican bien, con mucho gusto. Ofrezco disculpas, no lo entendí. 4259, muchas gracias. Es que me habló de una ambulancia y luego me habla de colecta y ya no supe. Buenos días, saludos. Mi comentario es que en el Hospital General también hay mucha deficiencia en medicamentos. Va uno y nada más les dicen, venga hasta el siguiente mes. Y siempre, pues, que no hay, que siempre hay faltantes. Ah, caray, así está en todos lados entonces. Híjole, ¿qué le digo? 2681, vamos a pasar todos estos reportes. Dice, no es pleito, Lalo, exactamente, no se puede pasar. Muchas gracias a ti porque siempre nos apoyas, bendiciones. Sí, no, yo lo que quiero, una común relación vecinal y todo eso nos ayudaría muchísimo. Eso es muy importante, ayudarnos como vecinos. Yo soy de la Aquiles Adán, pero ocupo la ciclopista. Por eso luego estoy de chismoso. Es que en la ciclopista pasa esto, pasa aquello. Pero luego es por eso, porque hago mi recorrido de toda la ciclopista, ¿sí? Entonces, por eso veo esa situación. Como decía, el apoyo de la persona, una persona grande, una mujer que pinta cuadritos, pintó los árboles, las guarniciones de los árboles, se ve bonito, y eso es bueno. Mucha gente lo criticó, que por qué lo hacía, que no se ve mal. Incita a los niños también a que hagan algo positivo por, y todo eso estaba limpio, escombrado, pero creo que hay días que ya no va. Y esa zona ya se ve sucia de nuevo otra vez. Ah, caray, qué feo. Pero hay que hacer como sociedad, unirnos y hacer cosas positivas. ¿De acuerdo? Eso es lo más importante. 957, dice, hola, buenos días, licenciado. Solo para reportar que en Santa María La Calera ya llevamos 15 días que la basura no pasa. Por favor, si es mineral de la Reforma todavía La Calera, por si es, mi estimado Hans, échanos una mano. Por favor, Hans. Bueno, mientras tanto, ya estamos, ahora sí, ya nos estamos despidiendo en esta mañana de Panorama Informativo en el 92.5 Mix FM y también a través de iHeart Radio. Son las 8:58 de la mañana. Gracias, Jackie Servín, Arturo Mora. También está Adrián Molina, se queda viendo así con sus ojos. Pispiret, está bien, Adrián Molina. También está Enrique, Pedro, Juan, el desconocido Ramírez en los controles técnicos, producción, en todo ello. Muchas gracias. Gracias a todos y a cada uno de ustedes que siempre están con nosotros. También mi estimada Andrea García en el reporte de Tránsito y Clima estuvo con nosotros. Arturo Sanguino en los deportes. Muchas gracias. Gracias, muchas gracias. También Jos Arroyo, muchas gracias por estarnos apoyando. También en la información, gracias. Muchas, pero muchas gracias. Gracias Martín Beltrán, Marines Camacho, Joana Flores. Gracias a todos y cada uno de ustedes por estar con nosotros con Panorama Informativo. Ya decimos Martín Beltrán, Mónica también, ya también todos, ya están muchas, pero muchas gracias. Gracias de las diferentes dependencias. Está Cristian Yair Castañeda, Movilidad Transporte, Hans Islas de Mineral de la Reforma, Jorge Hernández del municipio de Pachuca. Está también la licenciada Paola García de la CASI, muchas gracias. Ives Valderas de CEP, muchas gracias también por estar con nosotros. Cristian Yair Castañeda, ya lo habíamos dicho. Yair Martínez de la Secretaría de Gobierno, Carlos Gamino del Congreso del Estado. Y Sarai Pineda de también. Así que muchas gracias. Los dejamos con Andrea García y con Ivette González. Muchas gracias en Panorama Informativo. A las 10 de la mañana en punto se despide todo usted, la Larrita. Pásela bien, pásela rico. ¿Qué cree? Le estamos pegando al viernes. Y disfrute el juego. Pierda o gane en la tarde, en la noche, la selección. Disfrútelo de forma positiva. No haga desmanes, por favor. Y si va a ser su hágalos en su casa. Bye. Nos vemos. Cuídese mucho. Los dejo con Andrea García en el reporte de Tránsito y Clima.
2: Y Lalito, auditorio, para mí fue un gusto acompañarlos. Me despido con toda la información vial.
4: Carga.
2: Así continúa el Boulevard Felipe Ángeles entre Colonia El Celoría y hasta Puente Colonias. Misma condición en el Boulevard Nuevo Hidalgo desde Fraccionamiento Tulipanes y hasta Puente de Villas.
4: Ligera carga.
2: Ya por Venustiano Carranza entre Iglesia de la Asunción y hasta Barrio La Españita. Nos están informando que también lleva ligera carga el Boulevard Rojo Gómez a la altura de Central de Autobuses.
4: Buen avance.
2: Es mejor aprovechar que Avenida Juárez sigue libre desde José María Iglesias y hasta 12 de octubre. También Avenida del Palmar desde Avenida Constituyentes y hasta Avenida 8. Y sin tráfico, Vicente Segura desde la calle 16 de enero y hasta Cerecedo Estrada.
5: Clima.
7: 17 grados, marca el termómetro. Aún esperamos alcanzar una máxima de 20 grados. Soy Andrea. Yo los sigo acompañando aquí en la 92.5 Mix, 80s, 90s y más.
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15: 10 de la mañana con 2 minutos en 92.5 Mix. 80s, 90s y más. Soy Ivy González. Y pues ya lo sabes. Contigo hasta las 4 de la tarde y pasando lista en el Talkback de iHeartRadio y mis redes sociales. @IvyenMix. Oye. Y pues yo te regreso con mi pregunta. La pregunta de la mañana para que puedas participar. Esta hora tenemos música de Nirvana, música de Queen, Whitney Houston también. Y The Pitch Mode es el que nos dice presente. Esto es Personal Jesus. Yo soy Ivy González. Buenos días y excelente mi miércoles, ombligo de semana.

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0: minutos cantando a todo pulmón esta canción de Whitney Houston, I Will Always Love You, en 92.5, Mix 80, 90 y más. Soy Ivy González y ya sabes que tú me puedes escuchar de forma digital en la aplicación de iHeartRadio desde todo México y Estados Unidos. Y a ver, amigui, tengo una pregunta para ti. A ver, vamos a pensar, es una pregunta divertida. Si tú pudieras renunciar a tu trabajo hoy mismo, ¿con qué frase de película te despedirías? Por ejemplo, hasta la vista, baby. Dame tu frase de película con la que te despedirías. Yo vuelvo con tus participaciones aquí en 92.5, Mix 80, 90 y más. Soy Ivy González y ya lo sabes, para participar, para mandarme tu talkback, todo es a través de la aplicación de iHeartRadio. No me tardo nada, yo vuelvo a las 10:28. Hey, ¿qué tal, amigos de Mix? Para mí es un gusto estar acompañándolos. Vamos por toda la información del tráfico y el clima.
1: Aviso.
0: Sal con tiempo, y es que se registra concentración de transportistas en la carretera México-Pachuca a la altura de Zapotlán. Hasta el momento permanecen en el acotamiento y no generan afectaciones en la zona.
1: Muy rápido.
0: Es mejor aprovechar, en cambio, que el Boulevard Valle de San Javier va libre desde Valle de Santiago y hasta Valle de Santa Ana. Te conviene el Boulevard Pachuca-Pachuquilla entre la 11 de julio y hasta Paseo de las Reinas. También el Boulevard Nuevo Hidalgo sin tráfico desde Antigua Carretera a La Paz y hasta Puente del Venado.
1: Ligera carga.
0: Toma en cuenta que así encontrarás el Boulevard Colosio desde Trébol La Paz y hasta Glorieta Miguel Hidalgo. Y en la misma condición Morelos entre Corregidora y Mercado Primero de Mayo.
1: Clima.
0: 19 grados. Aún esperamos alcanzar una máxima de 20 grados. Soy Andrea. 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
4: Esta es información que sirve. Tómelo en cuenta. Para este miércoles se prevén bloqueos de transportistas en la autopista México-Pachuca. La Secretaría de Seguridad Pública de Hidalgo desmanteló una banda de montachoques en la autopista México-Pachuca. Con información que sirve, ya está en marcha el registro de las pensiones para adultos mayores y mujeres bienestar.
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0: Nirvana con una canción de 1992, se llama Come As You Are. Soy Ivy González, 10 de la mañana, 27 minutos. Amigui, la pregunta para ti es una pregunta divertida. A ver, si ya tuvieras que renunciar a tu trabajo, ¿cómo te despedirías? Pero con una frase de película. Yo les decía, bueno, pues puede ser hasta la vista, baby. Pero pues por acá me dice Alejandro, de la película de Truman Show, que fue una película de 1998. Dice, yo me despediría, por si no nos vemos luego, buenos días, buenas tardes y buenas noches. ¡Ay! Hay otra de El Señor de los Anillos. Dice, no diré, no lloréis, pues no todas las lágrimas son un mal. ¡Ay! Muy dramática esta frase. Terminators 2, igual me decía Alejandra. Ahora sé por qué lloras, pero es algo que yo nunca podré hacer. ¡Ay! Se están sacando buenas frases, Corre al talkback de iHeartRadio y también en mis redes sociales, @ivymix, y déjame esa frase de despedida. Yo vuelvo con más participaciones, soy Ivy González, no me tardo nada, vuelvo en 20 minutos.
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0: 5890 y más. Esto es Blue de Eiffel 65. Soy Ivy González y yo te dije, a ver, si tuvieras que despedirte con una frase de alguna película, ¿con cuál sería? Manu, yo te escucho. Hola.
1: Hola, Ivy. Pues Manu renunció hace 3 años a su trabajo.
0: Ahora.
1: Y la palabra que él utilizó fue hasta la vista, baby. Y sí, hasta la vista, porque aún sigo frecuentando a mis ex compañeros de trabajo. Saludos.
0: Saludos, un abrazote de oso. ¿Quién más está por acá? Me está diciendo Tania, siempre nos quedará París. Ay, hasta romántica. ¿Quién más? Está por acá Mariana, me dice, oye, yo con una frase de Casablanca, que es una película de 1942, que recomiendo muchísimo que la vean, si no la han visto, deberían de hacerlo este fin de semana. Y la frase es la siguiente: presiento que este es el comienzo de una hermosa amistad. Pues muchas gracias por estar participando conmigo con esta pregunta de la mañana. Yo soy Ivy González, continúo hasta las 4 de la tarde. Vuelvo a las 11 de la mañana, ya sabes que a las 11 pues tengo noticias para ti de tus artistas favoritos, pero también en este caso de esta fiesta pambolera. Fíjate que hay una jersey que es la más vendida. ¿De cuál se tratará? Yo te lo cuento regresando a las 11 de la mañana, solo en 92.5 Mix 80s, 90s y más, y a descargar la aplicación de iHeartRadio, que es totalmente gratis, disponible para iOS y Android.
2: ¡Hey, amigos de Mix! Si están a punto de salir, aquí va de nuevo más información.
3: Ligera carga.
2: Déjame platicarte que así encontrarás el Boulevard Colosio desde Trébol La Paz y hasta Glorieta Miguel Hidalgo. Igual incrementa el tránsito por Morelos entre Corregidora y Mercado Primero de Mayo.
3: Buen avance.
2: Es mejor aprovechar que ahorita ABA solo va libre desde Fernando Soto y hasta Dos Caminos. Igual Avenida Universidad te conviene desde el Viaducto Rojo Gómez y hasta Crucero del Seúne. Misma condición por el Boulevard Ramón G. Bonfil entre Fraccionamiento San Carlos y el Boulevard Colosio.
3: Aviso.
2: Y te tengo un par de avisos. Déjame recordarte que se registra concentración de transporte en la carretera México-Pachuca a la altura de Zapotlán. Hasta el momento permanecen en el acotamiento y no generan afectaciones en la zona. Y si es que te diriges a Pachuca por la carretera México-Pachuca, considera asentamientos por obras de reencarpetamiento a la altura de Acayuca.
3: Clima.
2: El termómetro se mantiene en 19 grados. Soy Andrea. 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
8: Ya estoy de retorno para platicar del resto de los partidos de la fiesta futbolística de 2026, porque Portugal y Cristiano Ronaldo derrotaron 5-0 a Uzbekistán con doblete de CR7, mientras que Inglaterra y Ghana empataron sin goles. Croacia por la mínima se impuso a Panamá y Colombia derrotó 1-0 al Congo. Para este miércoles hay 6 partidos. Todo comienza a la 1 de la tarde cuando Suiza choque ante Canadá y Bosnia haga lo propio ante Qatar. Para las 4 de la tarde Marruecos enfrenta a Haití y Escocia contra Brasil. La cartelera finaliza a las 7 de la noche cuando juegue Sudáfrica ante Corea, además de México frente a Chequia. No se vayan de las frecuencias de Panorama Hidalgo. Soy Arturo Sanguino y falta más información.
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3: De la mañana, vamos a platicar en esta hora de la jersey más vendida. ¿Y qué más, amigui? ¿Qué más? Y no estamos hablando de una banda, ¿eh? Así que ojo, porque esto se pone muy bueno, este chisme se pone bueno. Además de que tenemos en la música Cyndi Lauper, Celine Dion, The Verve, Elton John. ¿Quién más, Ivy? Cristina Aguilera, Maroon 5, ajá, todo eso y más. Aquí en 92.5 Mix. Yo soy Ivy González y que no se te olvide que yo estoy pasándole. Eso es crucial, que no se te olvide que cada hora estoy pasando lista. Así que si no te has reportado, este es el llamado para que lo hagas. Y cuéntame desde dónde me escuchas, desde qué colonia, desde qué taller u oficina. Estás reventando bocina, soy Ivy González, regreso.

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0: estás en 92.5 VIX 80s, 90s y más. Yo soy Ivy González. My Heart Will Go On de 1997. Ella es Celine Dion y nos llega con tanto sentimiento. Con tanto sentimiento a esta hora, en este miércoles 11-11. Oye, pide tu deseo, por favor. Yo siempre me emociono cuando nos toca el 11-11. Oye, pues ahora sí vamos a platicar. ¿Qué onda con el jersey que es más vendido? Ayer estábamos hablando de las jerseys más vendidas en cuestión a bandas, pero ahorita vamos a hablar pues de esta fiesta futbolera. Fíjate que uno se imaginaría que la playera de Argentina o la de España serían las más vendidas, pero es todo lo contrario. Resulta que México es la playera o la jersey que más se está vendiendo. Dicen que Mexicanos Unidos jamás serán vencidos, ¿no? Oye, Ivy, ¿pero qué onda con esto? Bueno, esto ya se había repetido, ¿eh? Esto ya se había repetido en varias ocasiones porque resulta que en el 2010 también la camiseta, esta camiseta verde, pues ya estaba superando los 1.29 millones de unidades vendidas. Y pues prácticamente dieron un comunicado en el que dijeron, esto ya se rebasó. O sea, ya lo que se había vendido en 2010, ahorita con esta playera, ya. O sea, prácticamente ya se superó. Imagínate, y es la más vendida sobre Argentina y España. Ay, nada más se los dejo, ¿eh? Yo soy Ivy González, las 11 de la mañana con 12 minutos. Regreso a las 11 con 28 para viajar en el tiempo y contarte qué pasó un día como hoy, un 24 de junio, pues en diferentes años en la música y en el cine. No me tardo nada, vuelvo en minutos.
1: ¡Hey! ¿Qué ondita? Ivy, amigos de Mix, para mí es un gusto estar acompañándolos y vamos por más información.
2: Aviso.
1: Si te diriges a Pachuca por la carretera México-Pachuca, considera asentamientos por obras de reencarpetamiento a la altura de Acayuca.
2: Ligera carga.
1: Ya por el Boulevard Felipe Ángeles entre Zona Plateada y hasta Prolongación Avenida Juárez. También ahorita el viaducto Nuevo Hidalgo lleva ligera carga desde Julián Villagrán y hasta Ángela Barrientos.
2: Buen avance.
1: En cambio, vas a avanzar rapidísimo por Guerrero desde Doria y hasta Plaza Juárez. Igual te conviene en Río de las avenidas entre el Boulevard Everardo Márquez y hasta Avenida Madero. Y arista sin tráfico desde Juan José Báez y hasta Corregidora.
2: Clima.
1: Ya alcanzamos la temperatura máxima para este día. Tenemos 20 grados. Soy Andrea. 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
8: Ya regresé para seguir hablando de la selección mexicana que hoy a las 7 de la noche en el Estadio Ciudad de México se enfrenta a Chequia. Aunque son líderes, Orbelín Pineda compartió que toman paso a paso y con mucha tranquilidad.
9: Nos falta ganar el día de mañana, creo que esto es pensar en positivo. No hemos logrado nada, esto es solo la fase y bueno, creo que esto es paso a paso. El día de mañana tenemos que dar otro paso de prioridad.
8: Alexis Vega habló sobre una posible titularidad de Guillermo Ochoa.
10: Sería algo extraordinario, algo súper padre para Memo. Para mí es una leyenda de México, de la selección. Yo creo que es un jugador que ha estado siempre dispuesto para la selección. Y bueno, al final yo creo que el Vasco tomará la decisión.
8: Regreso en unos minutos para platicar del resto de los compromisos.
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0: Los Bittersweet Symphony es una canción de 1997 que le pertenece a The Verb. Soy Ivy González. Vámonos para viajar en el tiempo en este momento. Rapidín, rapidín, Ivy, dime qué pasaba un 24 de junio en diferentes años. Bueno, es que han pasado grandes cosas en cuestión a la música. Fíjate que en 1980 Queen estaba dominando muchísimo. El 24 de junio, fíjate que esta banda de Queen estaba afinando ya los últimos detalles para lo que iba a ser el lanzamiento de su aclamado álbum llamado The Game, que iba a salir formalmente unos días después, que sería el 30 de junio. Y en esta fecha exacta, el sencillo promocional Crazy Little Thing Called Love, que lo hemos escuchado y que es de las canciones favoritas, ya era un éxito masivo en la radio y estaba preparando terreno para que el disco fuera su primer número uno en Estados Unidos. Pero tenemos más sucesos, Ivy. A ver, platícame cuáles, por favor. También en el 84, un 24 de junio, era el despegue de George Michael con esta canción de Carl's Whisper. Y pues aunque legalmente seguía formando parte del dúo One, pues esta canción se acreditó a él como el solista en casi todo el mundo. ¿Tú qué más recuerdas de esta fecha? Porque también se nos está sumando en el 92 Guns N' Roses y Metallica, porque los managers de ambas bandas estaban firmando y estaban anunciando formalmente a la prensa el legendario Stadium Tour por todo Norteamérica, que era una de las giras conjuntas del rock más masivas, destructivas y recordadas de los 90. ¿Qué recuerdas? ¿Tenemos cumpleaños mix? Pues me platicas en el Talkback de iHeartRadio, ¿va? Todo eso en el Talkback, aquí en 92.5, Mix 80, 90 y más. Yo soy Ivy González, vuelvo a las 11:48 para contarte de nuestras estaciones digitales.
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0: Cristina Aguilera, Jean in a Pearl de 1999, solo 92.5, Mix 80, 90 y más. A ver, ¿hay noticiones? 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Buscas 92.5 Mix y al lado del play o del stop vas a ver un micrófono. Ese micrófono que es blanco con el fondo rojo, ¿lo vas a presionar? Ese es el famoso talkback. Ya sé que tú escuchas, mándame un talkback, mándame un talkback, mándame un talkback. Ese es el talkback. Ese micrófono blanco con el fondo rojo, lo presionas y tienes 30 segundos para platicarme qué onda, qué andas haciendo, cómo va tu día, cuáles son los planes para hoy, todo eso, todo lo que tú quieras, ahí, en ese micrófono, en ese famoso talkback. ¿Listo? Entonces yo voy a pasar lista la siguiente hora y también lanzo un reto mental, te empiezo a lanzar algunas pistas para que adivines objeto, película o personaje de 92.5, Mix 80, 90 y más. Soy Ivy González y vuelvo en unos minutos, para ser exactos, en 10 minutos.
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2: Buen avance.
1: Déjame platicarte que a esta hora por el Boulevard del Minero no hay nada de tráfico desde Centro de Reinserción Social y hasta Prepa 3. También el Boulevard Independencia te conviene desde Túnel Independencia y hasta el Boulevard Pachuca Pachuquilla. Carrillo Puerto sin tráfico desde Froilán Jiménez y hasta Francisco Lorenzana.
2: Ligera carga.
1: En cambio, el Viaducto Nuevo Hidalgo lleva ligera carga desde Julián Villagrán y hasta Ángela Barrientos. También el Boulevard Felipe Ángeles en la misma condición desde Zona Plateada y hasta Prolongación Avenida Juárez.
2: Clima.
1: 20 grados. 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
6: En el Congreso del Estado de Hidalgo promueven una iniciativa para sancionar a quienes difundan, filtren, divulguen o publiquen imágenes relacionadas a feminicidios en medios de comunicación. Elementos de la Secretaría de Seguridad Pública de Hidalgo rescataron a 3 empleadas que fueron asaltadas en una tienda de conveniencia en Tula. El 25 de junio es el último día para aplicar a becas de maestrías en el extranjero y estancias de posgrados en el SITNOVA.
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3: Tercera llamada, tercera hora juntos, comenzamos. Comenzamos con el reto mental. Ve preparando el talkback de Hot Radio porque lanzo tres pistas. Tú vas a correr al talkback y me vas a decir de qué objeto, de qué película, de qué caricatura, de qué te estoy hablando. Esta es la hora en la que uno ya se empieza a desestresar. ¿Te late? Oye, pero también nos estresamos escuchando buena música, escuchando a Aerosmith, escuchando a Kiss, I See a Music Forever, a Shaggy, a Queen, que de hecho es la rola que está inaugurando esta hora. Esto es Crystal Love, aquí en 92.5 Mix, 80s, 90s y más.

0: 12:09, It Wasn't Me, del 2000, es Shaggy in the House, de 92.5, Mix 80, 90 y más. Oye, amigui, ya vamos a adivinar. Vamos a adivinar esta película que en algún momento vimos y que algunos nos quedamos con esa parte de que realmente no queríamos crecer, no queríamos ser adultos. Fíjate que este personaje usaba unas mallas verdes, su traje realmente era completamente verde y llevaba a los niños a un país donde ellos nunca iban a crecer. Así que quiero que me digas cómo se llama este personaje. Talk Back Day, radio, redes sociales, arroba y mix, porque sí, siendo las 12:09, estamos haciendo nuestro viaje a la infancia, porque la vimos muchísimas veces cuando éramos niños, así que quiero que me digas su nombre. Soy Ivy González, vuelvo a las 12:28.
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0: ¡Hey! ¿Qué onda, Ivy? Amigos de Mix, para mí es un gusto seguir acompañándolos. Ya casi me despido, pero no sin antes presentarles una hora más de información vial.
1: Avisa.
0: Y es que si te diriges a Pachuca por la carretera México-Pachuca, considera que continúan los asentamientos por obras de reencarpetamiento a la altura de Acayuca.
1: Ligera carga.
0: Justo en Hidalgo, desde Plaza Constitución y hasta Mina. Igual así por prolongación Avenida Juárez, entre Prepa 1 y 5 de Mayo.
1: Buen avance.
0: En Matamoros, entre Allende y hasta Zaragoza. Además, ahorita el Boulevard Everardo Márquez en la misma condición desde Avenida Industrial La Paz y hasta Iglesia del Espíritu Santo. Vicente Segura te conviene desde González Bocanegra y hasta Palacio de Gobierno. También antigua carretera La Paz entre Real del Valle y hasta Centro Minero.
1: Clima.
0: El termómetro marca 20 grados. Soy Andrea. Estás en compañía de Ivy González aquí en la 92.5 Mix. 80s, 90s y más.
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1: Ya estoy de vuelta para seguir hablando de la selección mexicana, porque los futbolistas también dieron unas palabras tras vencer 5-1 a Serbia. Jesús Gallardo afirmó que la plantilla del tricolor tiene los mejores elementos y por ello la afición ya los volvió a apoyar.
2: Pensar en que tenemos una gran selección, creo que hoy lo demostramos ante un gran rival. Entonces estamos muy felices por eso, tranquilos y bueno, obviamente muy ilusionados.
1: Hasta aquí con información deportiva, soy Arturo Sanguino, vuelvo más adelante.
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0: Y me dicen, Ivy, por favor, dame más pistas porque necesito saber cuál es este personaje. Ok, claro que yes, yo te doy todas las pistas que necesitas. Pero primero te digo que escuchamos a Aerosmith con esta canción de 1998 que es I Don't Want to Miss a Thing. ¡Uy, qué fuerte! 12:28 minutos, soy Ivy González, Vivi miércoles, ombligo de semana, 24 de junio, y vámonos con las pistas para que adivines a este personaje. Todos en algún momento vimos la película de este personaje que literalmente decía, oye, yo no quiero crecer, yo no quiero crecer nunca, y había un país que era el país de nunca jamás. Y ahí iban todos los niños que no querían ser adultos, que no querían convertirse en adultos. Traía mallitas. Y pues también su traje era prácticamente verde. Dime, ¿cuál es o quién es este personaje en el Sackback de iHeartRadio? Regreso a las 12:48 con tus participaciones. Yo soy Ivy, Ivy González.
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0: A Beautiful Life. Y sí, La Vida es Preciosa, 1995, Ace of Base in the Chaos. Soy Jimmy González, estuve lanzando pistas esta hora contigo. Y ya tengo por acá algunos que ya están participando. Me dice Ale, siempre me gusta cantarle Ale Alejandro. ¿Por qué? Alejandro dice, oye, ¿estabas hablando de Peter Pan? Sí, la verdad es que sí. Punto para Alejandro. Pero también andaba por acá Mariana y decía, Ivy, pues sí, es que sí está. Sí, concuerdo contigo, la verdad es que sí, la vimos en la mayoría cuando éramos niños y es Peter Pan. Y es que sí, yo no quería crecer, es lo que ella dice. Sí, pues sí. Es que me quedé leyendo sus comentarios. Fer Marroquín también está por acá desde el trabajo. Un abrazote de oso. ¿Quién más? Mi buen Manu, que les está haciendo increíble. Yo soy Yuri González y estoy terminando una hora más juntos. Regreso a la una de la tarde y ya sabes que es tu hora favorita porque tengo recomendaciones, películas y series para ti.
1: Hey amigos de Mix, para mí fue un gusto acompañarlos en su camino y me despido con toda la información del tráfico y el clima. Hasta mañana.
2: Muy rápido.
1: Es mejor aprovechar que ahorita por Antigua Carretera La Paz no hay nada de tráfico desde Real del Valle y hasta Centro Minero. Avenida Madero te conviene entre Parque Hidalgo y Glorieta del Seguro. También es opción el Boulevard Everardo Márquez entre Avenida Industrial La Paz y hasta Iglesia del Espíritu Santo. Cuauhtémoc es otra buena opción entre Covarrubias y hasta República de Brasil. También Matamoros entre Allende y hasta Zaragoza.
2: Ligera carga.
1: En Hidalgo, desde Plaza Constitución y hasta Mina. Y finalmente, prolongación Avenida Juárez también lleva ligera carga desde Prepa 1 y hasta 5 de mayo.
2: Clima.
1: 20 grados, marca el termómetro. Soy Andrea, sigue escuchando la 92.5 Mix, 80s, 90s y más.
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1: La Secretaría de Medio Ambiente y Recursos Naturales del Estado de Hidalgo tiene en marcha la campaña Hidalgo Juega Limpio para reciclar prendas de algodón y de mezclilla. Al respecto habla la ingeniera Marta Guerrero Olvera, gestora técnica de Semarnat.
2: Nosotros desde la Secretaría de Medio Ambiente del Estado de Hidalgo estamos impulsando la campaña Hidalgo Juega Limpio, que consiste en la recolección de prendas usadas de mezclilla y algodón para su reciclaje. Pueden traer sus prendas aquí a la sala de exhibiciones de la Semarnat, dentro del Parque Ecológico de Cubitos, en un horario de lunes a viernes de 9 a 4 y sábado y domingo de 10 a 2. La campaña estará abierta hasta el 8 de agosto de este año.
1: En el miércoles de Ciencia y Tecnología, platicó con nosotros Gonzalo Infante, documentalista e investigador de la revista Obsidiana. Él nos habla de los inicios del juego de pelota y su relación con el fútbol.
3: Nosotros empezamos a jugar, nuestros ancestros jugaron esto 1000 años antes de Cristo, que se ha jugado siempre y que es parte, es un aporte como aportamos al maíz en Chile, aportamos ese juego.
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2: 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Hola. Oye, tengo recomendaciones, películas para ti. Ayer vi una película donde yo estaba, pero con los pañuelos a todo lo que da. A todo lo que da, llore, llore. Y sé que te va a fascinar, así que vuelvo con la primera recomendación. Y mientras tanto, pues vamos a bailar. 1983, del 2026 estamos viajando a este año porque estaba nada más y nada menos que el rey del pop. Michael Jackson, esto es Beat It, ya lo sabes, solo aquí en 92.5 Mix, 80s, 90s y más. Yo soy Ivy González, vuelvo en unos minutos, súbele DJ.

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0: 12 minutos, Be With You del 2001 en 92.5, Mix 80, 90 y más. Bailando, cantando. Ahora sí. Tengo la película ideal para ti. Sé que te va a encantar y te la voy a dejar también en mis redes sociales. @ibienmix. Es una película que se lanzó en 1997. Esta peli es un drama italiano. Y la historia combina muchísimo de forma única la comedia y la tragedia frente a uno de los eventos más oscuros en cuestión a la humanidad. ¿De qué te estoy hablando? Bueno, esta película de La vida es bella, así se llama, trata sobre un padre judío que usa su imaginación y también usa su humor para poder proteger a su pequeño hijo de los horrores que estaban pasando dentro de un campo de concentración nazi. Entonces la verdad es que está muy fuerte esta película, pero a la par está muy bonita. ¿Cómo el amor de un padre puede cambiar el mundo de los hijos? Independientemente de lo que puede estar pasando allá afuera, ¿cómo es que él utiliza toda su imaginación para que su hijo realmente pueda vivir, pueda disfrutar? Ya es la 1:13 p.m, en 92.5, 1800, 90 y más, y te la dejo en mis redes sociales. Vuelvo con la segunda recomendación a la 1:28.
1: Hola, hola, ¿qué tal? Excelente camino. Yo soy Dariet y te comparto la información vial.
2: Carga.
1: ABA solo tiene ligera carga, pero no te detienes. Esto a partir de Fernando Soto hasta Dos Caminos. También te comento que en Avenida Juárez vamos poco a poco a partir de Iglesia de la Villita hasta Parque de Convivencia. En Avenida Revolución, ligero avance entre 16 de enero y 5 de febrero. Y en Morelos, entre Corregidora y Mercado Primero de Mayo.
2: Lento.
1: Si te diriges a Pachuca por la carretera México-Pachuca, considera asentamientos por obras de reencarpetamiento a la altura de Acayuca.
2: Buen avance.
1: Boulevard Ramón G. Bonfil no tiene nada de carga. Conduces muy tranquilo desde Boulevard Colosio hasta Fraccionamiento San Carlos. Asimismo, sobre carretera Pachuca-Ciudad Sahagún, desde Trébol La Paz hasta entrada a Paseos de Chavarría.
2: Clima.
1: 20 grados. 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
7: Qué gusto saludarlos, soy Arturo Sanguino y estoy con ustedes con la mejor información deportiva, porque hay que platicar del técnico Didier Deschamps, que no estará en el banquillo de la selección de Francia para este último partido de la fase de grupos, porque viajará a su país, al funeral de su madre. Aunque todavía falta por definirse los cruces de manera oficial, el técnico de Escocia, Steve Clarke, manifestó su deseo por enfrentar a la selección mexicana en el Estadio Ciudad de México, en la ronda de 16avos de final. Y el Departamento de Seguridad Nacional de Estados Unidos informó que la selección de Irán podrá entrar a dicho país un día antes de lo permitido en este certamen. No se vayan de las frecuencias de Panorama Hidalgo. Soy Arturo Sanguino y falta más información.
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0: Ay, qué canción, Always de Bon Jovi. No nos podía faltar para cerrar esta hora en 92.5, Mix 80, 90 y más. Una canción de 1994. Algo que no nos podía faltar tampoco es cerrar con buena información. Por eso te voy a dejar bien acompañado, bien acompañada con Lalo Larrieta y Panorama Vespertino aquí en Mix, Mix, Mix. ¡Yahoo! Oye, pero antes de eso, pues quiero darte la última recomendación. Esta última recomendación, que pues es una película que se llama Milagro en la Celda 7. Que narra la historia emotiva de Memo, que es un padre con discapacidad intelectual injustamente condenado a muerte en Turquía. Y mientras él está encarcelado, sus compañeros de celda descubren su inocencia y se conmueven por el amor hacia su pequeña hija. Y entonces planean un intercambio final para salvarlo. Y pues, ¿qué va a pasar? Eso lo tienes que descubrir. Tienes que descubrirlo. Te dejo la película. Está disponible en las plataformas digitales. ¿Cómo se llama? Milagro en la Celda 7. Y la voy a dejar también en mis redes sociales, @ y Vietnix. Estas dos recomendaciones, así que córrele. Y yo regreso a las 2 de la tarde con mi duelo de la vida cotidiana. Soy Ivy, Ivy González. 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
6: En la historia de las copas del verano, la edad no ha sido un impedimento para anotar un gol. El camerunés Roger Milla, quien estaba semi-retirado, regresó para jugar con su selección en la justa de Estados Unidos 94, en donde consiguió un tanto en contra de Rusia a los 42 años con 39 días. Cristiano Ronaldo se colocó en la segunda posición con sus dos goles frente a Uzbekistán, al hacerlo a los 41 años con 138 días, superando a Pepe, su compatriota. Si hablamos de jugadores mexicanos, este honor le corresponde a Cuauhtémoc Blanco, quien lo hizo en Sudáfrica 2010 frente a Francia, cuando tenía 37 años y 151 días.
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17: Con Luisa Carrandi.
18: Brandon Flowers anuncia su nuevo álbum en solitario, Treasure. Romeo Beckham debutará como actor en la película de tenis, Footy Love. Nicolas Cage se une a Call of Duty Black Ops 7. Boyhood regresará a los cines para celebrar su 12 aniversario. El documental de Gorillaz sobre el concierto en el estadio del Tottenham Hotspur está en camino. Nina Persson de The Cardigans habla de la posibilidad de nuevo material. 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
4: ¿Cómo están? Buenas tardes. En esta media semana, por supuesto, con Panorama Informativo Misión Vespertina, los saluda Lalo Larrieta, miércoles 24 de junio del 2026, a nombre de Jackie Servín, Arturo Mora, por supuesto, Adrián Molina y el equipo de reporteros de ASIR Noticias, de ASIR Deporte. Les doy la bienvenida a todos y a cada uno de ustedes. Así que, mientras tanto, esta es la información. Adelante. La Secretaría de Medio Ambiente y Recursos Naturales del Estado de Hidalgo tiene en marcha la campaña Hidalgo Juega Limpio para reciclar prendas de algodón y de mezclilla. Ambientalistas se manifestaron en la Comisión de Derechos Humanos para pedir que se detenga la tala de árboles en el camellón de Fomento Minero. La COFEPRIS advirtió por falsos productos que se venden como Botox. Más de 15,000 policías atenderán la seguridad en las inmediaciones del Estadio Azteca, el Fan Fest del Zócalo y Paseo de la Reforma por el partido de la selección mexicana. En el Aeropuerto Internacional de Guadalajara, taxis pirata cobran hasta 8,000 pesos por viaje en el marco del campeonato de fútbol. Vamos a hacer una pausa y regresamos con la información a detalle en la tarde de este miércoles 24 de junio del 2026. Los saluda Lalo Larrieta.
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4: ¿Cómo están? Buenas tardes. Continuamos con la información para todos ustedes. Ya a detalle, amigas, amigos de Panorama Informativo, bienvenidos. Los saluda Lalo Larrieta con la información en la emisión vespertina. Así que adelante. La Secretaría de Medio Ambiente y Recursos Naturales del Estado de Hidalgo tiene en marcha la campaña Hidalgo Juega Limpio para reciclar prendas de algodón y de mezclilla. Al respecto habla la ingeniera Marta Guerrero Olvera, gestora técnica de Semarnat.
15: Nosotros desde la Secretaría de Medio Ambiente del Estado de Hidalgo estamos impulsando la campaña Hidalgo Juega Limpio, que consiste en la recolección de prendas usadas de mezclilla y algodón para su reciclaje. Pueden traer sus prendas aquí a la sala de exhibiciones de la Semarnat dentro del Parque Ecológico Tecnológico de Cubitos, en un horario de lunes a viernes de 9 a 4 y sábado y domingo de 10 a 2. La campaña estará abierta hasta el 8 de agosto de este año.
4: En el miércoles de Ciencia y Tecnología, platicó con nosotros Gonzalo Infante, documentalista e investigador de la revista Obsidiana. Él nos habla de los inicios del juego de pelota y su relación con el fútbol.
16: Que nosotros empezamos a jugar, nuestros ancestros jugaron esto 1000 años antes de Cristo, que se ha jugado siempre y que es parte, es un aporte, como aportamos al maíz y el chile, aportamos ese juego.
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4: Ciudadanos y ambientalistas se manifestaron en las escalinatas de la Comisión de Derechos Humanos para exigir la protección del tecolote llanero, ya que podría encontrarse en peligro por la tala de árboles en el camellón del fomento minero aquí en Pachuca.
25: Luchamos como ciudadanía, perdamos espacios verdes, que nos quiten espacios como las zonas contiguas al Cerro de Cubitos, como esta zona que es una zona importantísima para el refugio de aves, de mamíferos, que nos brindan servicios ambientales básicos, que sin ellos nuestra calidad de vida va a disminuir drásticamente. Entonces, ¡no a la tala! ¡No a la tala!
4: Más de 15,000 policías atenderán la seguridad en las inmediaciones del Estadio Azteca, el FanFest Zócalo y Paseo de la Reforma por el partido de la selección mexicana, Joana Flores.
26: Más de 30,000 servidores públicos, incluidos 15,000 policías, resguardarán la seguridad de los aficionados que este miércoles verán el partido de la selección nacional en el Estadio Azteca, el FanFest del Zócalo y Paseo de la Reforma.
27: Más de 15,000 policías van a estar atendiendo toda la seguridad y más de 15,000 estarán atendiendo todo lo que tiene que ver con salud, cultura, participación ciudadana, gobierno, protección civil. O sea, calculamos más de 30,000 servidores públicos.
26: La jefa de gobierno, Clara Brugada, informó que el personal vigilará que no se cometan delitos, buscarán inhibir el consumo de alcohol y realizarán tareas de protección civil, entre otras acciones. Joana Flores.
4: La COFEPRIS advirtió por los falsos productos que se venden como Botox. Mónica Barrera.
28: COFEPRIS informa sobre la falsificación de algunos lotes de productos Botox, toxina botulínica tipo A y Botox Cosmetic en presentación de caja con frasco ámpula con polvo que se utiliza principalmente para relajar los músculos y suavizar arrugas. Luego de los reportes de la empresa importadora Avi Farmacéuticos, quien identificó la falsificación del producto Botox en territorio nacional, autoridades sanitarias informan que la fecha de fabricación fabricación y caducidad son diferentes al del original y representan un riesgo para la salud, ya que se desconoce su procedencia, así como las condiciones de fabricación, almacenamiento, temperatura, humedad, luz y distribución y transporte. Mónica Barrera.
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4: Tenemos más información en los deportes en esta tarde.
0: Qué gusto saludarlos. Soy Arturo Sanguino y estoy con ustedes con la mejor información deportiva porque hoy la selección mexicana enfrenta a Chequia en la última jornada de la fase de grupos. El técnico Javier Aguirre también señaló la peligrosidad de los checos.
1: Pienso que es un equipo que es cierto que tiene una talla importante. Está de los 48 equipos, creo que es el cuarto o quinto en promedio más alto. También tienen calidad, también saben jugar al fútbol raso, digamos, o a nivel bajo, y tenemos mucho respeto por ellos. Es un equipo muy organizado, muy físico.
0: Amigos de Panorama Hidalgo, un placer acompañarlos en esta mitad de semana. Soy Arturo Sanguino, fuerte abrazo para todos.
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4: En Jalisco, el ciclo escolar 2025-2026 concluirá el próximo 30 de junio. Martín Beltrán.
9: Pese a que en muchas escuelas de educación básica esta semana casi no hay actividades, el ciclo escolar concluye el 30 de junio y aún está por definirse el inicio del siguiente ciclo, que pudiera ser hasta principios de septiembre, informó el secretario de Educación, Juan Carlos Flores.
10: Nosotros estimamos que el inicio de clases debe estar hacia principios de septiembre. Está previsto aproximadamente 2 meses, 7 semanas. Para los maestros, un poco más para los alumnos. Este ciclo escolar para los alumnos termina el 30 de junio, para el personal administrativo de las escuelas el 15 de julio. En la conclusión del ciclo escolar hay muchos elementos adicionales.
9: Martín Beltrán.
4: Este miércoles habrá ley seca en el centro de la Ciudad de México. Joana Flores.
19: La ley seca que se anunció para la zona centro de la capital busca mantener el saldo blanco en las pachangas futboleras.
29: Queremos que siga siendo saldo blanco en esta tercera celebración.
19: El secretario de Gobierno, César Cravioto, informó que este miércoles habrá ley seca a partir de las 3 de la tarde y hasta las 7 de la mañana del día jueves en tiendas de conveniencia, abarrotes y supermercados del perímetro A del centro histórico, así como en las colonias Centro, Tabacalera, Juárez, San Rafael y Cuauhtémoc. En bares y restaurantes se permitirá la venta, pero solo con alimentos. El funcionario advirtió que habrá remisiones al juzgado cívico de vendedores en vía pública y suspensión de locales que no acaten la disposición. A los aficionados sorprendidos se les pedirá entregar sus bebidas. Joana Flores.
4: Nos pedimos de la emisión vespertina de Panorama Informativo a través de las emisoras de Grupo ASIR aquí en Pachuca y también a través de iHeartRadio. Gracias a Arturo Mora, Jackie Servín, Adrián Molina, el equipo de reporteros de ASIR Noticias y ASIR Deportes. Se despide de todos ustedes, su amigo servidor Lalo Larrieta, quien les desea que la pase bien, pase la rico, arriba el ánimo, arriba corazones. ¡Vamos para adelante! Dibuje una sonrisa en su rostro. ¿Qué cree? Le estamos pegando al viernes. ¡Provecho!
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31: Hola, hola, ¿qué tal? Excelente camino. Yo soy Dariet y te comparto la información vial.
5: carga.
11: ABA solo tiene ligera carga, pero no te detienes. Esto a partir de Fernando Soto hasta Dos Caminos. También te comento que en Avenida Juárez vamos poco a poco a partir de Iglesia de la Villita hasta Parque de Convivencia. En Avenida Revolución, ligero avance entre 16 de enero y 5 de febrero. Y en Morelos, entre Corregidora y Mercado Primero de Mayo.
5: Lento.
11: Si te diriges a Pachuca por la carretera México-Pachuca, considera asentamientos por obras de reencarpetamiento a la altura de Acayuca.
5: Buen avance.
11: Boulevard Ramón G. Bonfil no tiene nada de carga. Conduces muy tranquilo desde Boulevard Colosio hasta Fraccionamiento San Carlos. Asimismo, sobre carretera Pachuca Ciudad Sahagún, desde Trébol La Paz hasta entrada Paseos de Chavarría.
5: Clima.
11: 20 grados. 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
14: Las 2 de la tarde, mix. Yo fui evolucionada. Oye, en esta hora tengo mi duelo de la vida cotidiana, así que voy preparando el Talk Back de iHeart Radio para todo el Team Godín. Oye, pues de eso se va a tratar el duelo de la vida cotidiana, para que los que ya están saliendo a comer, pues se nos antoje todavía salir a comer, para que se nos antoje la comida, ¿va? Entonces yo regreso en unos minutos con la, pues con el duelo de la vida cotidiana. No me tardo nada, tú prepara tu Talk Back y vámonos con Opus. En 1984 le cantábamos a todo lo que es esta canción. Life is Life. Soy Ivy González. No me tardo nada.

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0: minutos. Oye, qué canción. Lemon Tree siempre tiene magia. 1995 le pertenece a Fools Garden. Soy Ivy, Ivy González, contigo hasta las 4 de la tarde aquí en Mix Mix Mix. Oye, pues ya sé hambre y la verdad es que yo quiero preguntarte algo bien sencillo. Este es el duelo de hoy. Vas a la fondita, ¿no? Vas a la fondita de la esquina porque pues ya vamos a comer todo el tingodín y llega la pregunta del millón. ¿Qué quieres? ¿Tu milanesa de pollo con papas o la pechuga asada muy saludable con ensalada? ¿Qué prefieres tú? Ya, o sea, ¿prefieres esta pechuga, esta milanesa de pollo empanizada o la pechuga asada? Obviamente la milanesa de pollo lleva estas papas a la francesa y la pechuga asada pues lleva su ensalada. Te escucho en el talkback de Javier y redes sociales arroba y bien mix, si es que ya me dio hambre, así que corre a votar por tu platillo favorito.
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2: Buen avance.
1: Aprovechalo en Boulevard Panorámico, donde nada nos detiene desde Avenida Industria La Paz hasta Boulevard Rojo Gómez. En Allende también conduces muy tranquilo porque no te encuentras con nada de carga desde Julián Villagrán hasta Monumento a los Niños Héroes. Y en Boulevard de la Revolución desde Boulevard Colosio hasta Antigua Carretera La Paz.
2: Obras.
1: Si te diriges a Pachuca por la carretera México-Pachuca, considera asentamientos por obras de reencarpetamiento a la altura de Acayuca.
2: Clima.
1: 20 grados. 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
1: Ya estoy de retorno para platicar del resto de los partidos de la fiesta futbolística de 2026, porque Portugal y Cristiano Ronaldo derrotaron 5-0 a Uzbekistán con doblete de CR7, mientras que Inglaterra y Ghana empataron sin goles. Croacia por la mínima se impuso a Panamá y Colombia derrotó 1-0 al Congo. Para este miércoles hay 6 partidos. Todo comienza a la 1:00 p.m. cuando Suiza choque ante Canadá y Bosnia haga lo propio ante Qatar. Para las 4:00 p.m. Marruecos enfrenta a Haití y Escocia contra Brasil. Y la cartelera finaliza a las 7:00 p.m. cuando juegue Sudáfrica ante Corea, además de México frente a Chequia. No se vayan de las frecuencias de Panorama Hidalgo. Soy Arturo Sanguino y falta más información.
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0: Generación 1967, amigui. A ver, este duelo de la vida cotidiana es sobre comida porque ya hace hambre y son las 2 de la tarde. Y yo te digo, ¿tú qué prefieres para comer a esta hora? ¿Prefieres una milanesa de pollo con sus papitas o una pechuga asada con ensalada? ¿Qué se te antojaría? ¿Cuál es tu favorita? Corre a votar en el talkback de iHeartRadio y redes sociales @ibienmix. Que ahí te va un dato bien interesante con respecto a la milanesa de pollo, que es la reina del antojo. Y la pregunta ¿es italiana o es argentina? Aunque en México nosotros la amamos, este concepto original viene de Italia. Sin embargo, los argentinos fueron los que inventaron la milanesa napolitana. ¡Ay, que es una cosa deliciosa! Con queso, con tomate encima, o sea, no. Está sabrosa, deliciosa. Oye, pero también viene lo que es la pechuga asada, la campeona de la dieta. O sea, la favorita de los astronautas, porque la pechuga de pollo ha sido parte muchísimas veces de este menú espacial de la NASA desde las misiones Apolo, porque es la carne más fácil de digerir y también de transportar al espacio exterior. Eso seguramente no lo sabías. Así que cuando tú quieras ponerte a dieta, por eso siempre te dicen una pechuguita asada, porque nuestro cuerpo la digiere muy fácilmente. Las 2 de la tarde con 30 minutos, yo soy Ivy González. Vuelvo con tus votaciones y obviamente con el rey de la cocina. A las 2:48, no me tardo nada.
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0: Rockeando al ritmo de los Robbie Williams, de Robbie Williams. Esto es Rock DJ del 2092.5 Mix 80s, 90s y más. Digo los porque a mí me gustaría que existieran muchos Robbie Williams. 2:48 minutos. A ver, me voy al Talkback de iHeartRadio con tus participaciones. Oye, ¿qué comeríamos hoy? Tal vez una milanesa, una milanesa de pollo o tal vez una pechuga asada. Ese fue el duelo de hoy. Te escucho. Hola, hola.
1: Hola, Ivy. Buenas tardes.
0: Buenas tardes.
1: Participando aquí en el duelo, pues yo me voy sin pensarlo por la pechuga asada y la ensalada. Y Sorelli también. Cada que tenemos la oportunidad de ir a comer a algún restaurante, pues es lo que pide y lo termina todo. Saludos y excelente tarde.
0: Saludos, excelente tarde. Oye, que yo juraría que Sorelli era de las que pedía sus papitas, ¿eh? ¿Quién más está conmigo? Hola, hola.
2: Hola, ¿qué tal, Ivy? ¿Cómo estás? Buenas tardes. Aquí seguimos escuchando 92.5 y referente a la pregunta, pues son milanesas con papas. Y de hecho vamos a comer eso hoy, ¿eh?
0: ¡Ay, qué rico!
2: Con una agüita de limón y chía. De hecho le pongo su aderezo, mayonesa con catsup para mis papas y mi guacamole para mi milanesa. ¿Cómo ves, Ivy? Excelente platillo. De hecho, siempre me gustó desde mi infancia. Cuídate mucho. Fuerte abrazo.
0: Cuídate mucho, ¿no? Pues, ¿cómo ven? No, está delicioso, oye, está delicioso. Te consientes, ¿eh? Eso está muy bien. Oigan, pues ya me voy con el conteo de votos. Tenemos 2 a la pechuga, 1 a la milanesa. Y está conmigo en redes Mariana, me dice, Ivy, igual yo la milanesa con papas, porfa. Leo, la milanesa con papas también. ¿Quién más? ¡Mau! ¡Hola, Mau! Dice, la milanesa con papas. Se está llevando la corona de 92.5 mil 80, 90 y más. Yo soy Ivy González. Vuelvo en 10 minutos a la última hora juntos.
3: Hola, hola, ¿qué tal? Yo soy Dariet y es un gusto seguirte acompañando con más información vial.
4: Lento.
3: Si te diriges a Pachuca por la carretera México-Pachuca, considera asentamientos por obras de reencarpetamiento a la altura de Acayuca. Boulevard Felipe Ángeles tiene asentamientos desde Colonia El Cedoria hasta Puente Colonias. También Boulevard Colosio desde El Palmar hasta Boulevard Valle de San Javier. Circulación abundante en ambos sentidos.
4: Carga.
3: En Boulevard Everardo Márquez nos encontramos con ligera carga desde Glorieta Insurgentes hasta Boulevard Rojo Gómez. Asimismo en Hidalgo desde Plaza Constitución hasta Arista.
4: Obras.
3: Y ya te comparto que en la calle de Ramos Arizpe continúa cerrada entre Viaducto Nuevo Hidalgo e Hidalgo por obras que se realizan en el punto.
4: Clima.
3: 20 grados la temperatura actual de la tarde. 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
3: Ciudadanos y ambientalistas se manifestaron en las escalinatas de la Comisión de Derechos Humanos para exigir la protección del tecolote llanero, ya que podría encontrarse en peligro por la tala de árboles en el camellón del fomento minero aquí en Pachuca.
4: Permitamos que la ciudadanía perdamos espacios verdes, que nos quiten espacios como las zonas contiguas, la Sierra de Cubitos, como esta zona que es una zona importantísima para el refugio de aves, de mamíferos, nos brinda servicios ambientales básicos. Que sin ellos nuestra calidad de vida va a disminuir drásticamente. Entonces, ¡no a la tala! ¡No a la tala!
3: La COFEPRIS advirtió por los falsos productos que se venden como Botox, Mónica Barrera.
5: COFEPRIS informa sobre la falsificación de algunos lotes de productos Botox, toxina botulínica tipo A y Botox Cosmetic en presentación de caja con frasco ámpula con polvo que se utiliza principalmente para relajar los músculos y suavizar arrugas. Luego de los reportes de la empresa importadora Avi Farmacéuticos, quien identificó la falsificación del producto Botox en territorio nacional, autoridades sanitarias informan que la fecha de fabricación y caducidad son diferentes al del original y representan un riesgo para la salud, ya que se desconoce su procedencia, así como las condiciones de fabricación, almacenamiento, temperatura, humedad, luz y distribución y transporte. Mónica Barrera.
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3: La última llamada, la última hora que pasamos juntos en este miércoles ombligo de semana. Y es que quiero que te relajes, por eso a las 3:08 minutos te lanzo un sonido, el sonido misterioso, para que tú corras al talkback de iHeartRadio y me digas a qué pertenece ese sonido, porque es el favorito de todos, de adultos, de niños, de adolescentes, todos se divierten con ese sonido misterioso. Así que yo vuelvo con él, no me tardo nada, soy Ivy González. Y pues bueno, también en la música estamos cerrando con broche de oro, porque viene Donna Summer, Bryan Adams, Madonna y en este momento Boys Don't Gap. ¡1982! Y llegaba esta rola. Esto es Can't Take My Eyes Off You, solo en 92.5 Mix. Soy Ivy González.

0: Music es lo que estamos escuchando. Madonna. Madonna que tiene muy buenas rolas. 26 años después sigue sonando esta canción que se lanzó en el 2000. Y que me puedes escuchar de forma digital en la aplicación de iHeartRadio desde todo México, Estados Unidos y Canadá. Yo soy Ivy González, las 3 con 11 minutos. Y tengo más sonidos de, más saludos en el talkback de iHeartRadio antes de que te lance mi sonido misterioso. Tengo saludos por acá. Así que, ¿quién anda conmigo? Hola, hola.
1: ¿Qué onda, Ivy? ¿Pero cuál Ivy González? Es Ivy, la Pinkie Pie de la radio. ¿Cómo te va? Saludos.
0: ¡Saludos, Cristian Monterrey! ¿Cómo estás? Oye, que ya les había dicho que él me dice la Pinkie Pie de la radio, porque dice que me parezco a este pequeño caballito de My Little Pony, el Rosita, que es la persona más... O sea, es distraído, se le olvida todo, siempre se anda metiendo en problemas, entonces por eso dice que me parezco a la Pinkie Pie. Yo creo que ya voy a decir eso, te lo prometo. 3:12 p.m. Oye, pues vuelvo con el sonido misterioso. Ya que tienes ahí el talkback de iHeartRadio, aguanta para que puedas adivinar el sonido. Ah, no me tardo nada.
2: ¿Qué tal, Lola? Excelente camino. Yo soy Dariet y vamos con más de la información vial.
3: Lento.
2: En Boulevard Felipe Ángeles hay carga lenta desde Colonia Cedoria hasta Puente Colonias. También en Boulevard Colosio desde El Palmar hasta Boulevard Valle de San Javier. Debes ser paciente si te diriges a Pachuca por la carretera México-Pachuca. Te comparto que hay asentamientos por obras de reencarpetamiento. Esto a la altura de Acayuca.
3: Carga
2: que avance en ambos sentidos sobre Boulevard Rojo Gómez desde Estadio Hidalgo hasta Río de las Avenidas. También en Hidalgo desde Plaza Constitución hasta Arista, sobre Guerrero de Doria a Plaza Juárez. Y otra zona que ya te comparto es Boulevard Pachuca-Pachuquilla desde Ciudad del Conocimiento hasta Boulevard Independencia. En Boulevard Everardo Márquez incrementa el tránsito desde Glorieta Insurgentes hasta Boulevard Rojo Gómez.
3: Clima.
2: 20 grados. 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

0: está sonando el Donna Summer. Yo canto fatal, pero ella canta precioso. 1979, soy Ivy González. Ya en este miércoles, ombligo de semana. Pues ya con el sonido misterioso. A ver, adivina. ¿A qué pertenece? Ese sonido, ¿qué te recuerda a ese sonido? ¿Ya lo analizaste bien? Si ya lo adivinaste, entonces platícame en un talkback de iHeartRadio. Vuelvo a las 3:43 con la respuesta correcta. Así que muy atento, por favor, de 92.5, Mix 80, 90 y más. Yo soy Ivy González y ya sabes que me escuchas desde todo México, Estados Unidos, desde la aplicación de iHeartRadio. iHeartRadio, descárgala, ¿eh? Es gratuita, disponible para iOS y Android.
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4: Brandon Flowers anuncia su nuevo álbum en solitario, Treasure. Romeo Beckham debutará como actor en la película de tenis, Footy Love. Nicolas Cage se une a Call of Duty Black Ops 7. Boyhood regresará a los cines para celebrar su 12 aniversario. El documental de Gorillaz sobre el concierto en el estadio del Tottenham Hotspur está en camino. Nina Persson de The Cardigans habla de la posibilidad de nuevo material.
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0: 93 minutos, 92.5, Mix 80s, 90s y más. Soy Ivy González, Carlos Cabrera en el changarro. ¿Cómo estás? Oye, sí, ¿adivinaste el sonido?
1: No lo escuché.
0: Ay, caray.
1: Es que estoy emocionado por al rato.
0: ¿Marcador?
1: Yo digo que 2-0.
0: 2-1. Sí, dale, chance.
1: Yo confío. Pero a ver, ¿de qué era el sonido?
0: No,
1: ¿de
0: pues
1: qué
0: ya,
1: era? ¿De qué era?
0: Ya lo ¿ya? perdí.
1: Ah, bueno. Yo vengo en unos minutos a recordarles un programa de allá por el 2003 de la televisión mexicana, que era una versión en español de un show estadounidense, bueno, en inglés básicamente, que te enfrentaba a lo peor de lo peor de tus miedos. Te espero en unos minutos a lo largo de la siguiente hora de música continua aquí en 92.5 Mix, 80s, 90s y más, y en digital por iHeartRadio.
0: Ahí está, entonces ya los dejo bien acompañados, ya tienen el marcador, también se arma ya la quiniela, corre al talkback. ¿Y cuál era el sonido? Eran las tijeras. Eran las tijeras. Que no te preocupes, se confundieron mucho. Pues es que no me dijeron, es que suena como cuando estás ahí aplastando el pollo. Y yo no lo aplastabas el pollo, o sea, era la tijera. Cuando cortabas el pollito. Oigan, pues ya los estoy dejando, muchas gracias. Buen provecho, hasta mañana. Yo soy Ivy González. Bye, bye.
2: ¿Qué tal? Hola, excelente camino. Yo soy Dariet y vamos con más de la información vial.
3: Lento.
2: En Boulevard Felipe Ángeles hay carga lenta desde Colonia El Cedoria hasta Puente Colonias. También en Boulevard Colosio desde El Palmar hasta Boulevard Valle de San Javier. Debes ser paciente si te diriges a Pachuca por la carretera México-Pachuca. Te comparto que hay asentamientos por obras de reencarpetamiento. Esto a la altura de Acayuca.
3: Carga
2: que avanza en ambos sentidos sobre Boulevard Rojo Gómez desde Estadio Hidalgo hasta Río de las Avenidas. También en Hidalgo desde Plaza Constitución hasta Arista, sobre Guerrero de Doria a Plaza Juárez. Y otra zona que ya te comparto es Boulevard Pachuca-Pachuquilla desde Ciudad del Conocimiento hasta Boulevard Independencia. En Boulevard Everardo Márquez te incrementa el tránsito desde Glorieta Insurgentes hasta Boulevard Rojo Gómez.
3: Clima.
2: 20 grados. 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
1: En Jalisco, el ciclo escolar 2025-2026 concluirá el próximo 30 de junio, Martín Beltrán.
2: Pese a que en muchas escuelas de educación básica esta semana casi no hay actividades, el ciclo escolar concluye el 30 de junio y aún está por definirse el inicio del siguiente ciclo, que pudiera ser hasta principios de septiembre, informó el secretario de Educación, Juan Carlos Flores.
3: Nosotros estimamos que el inicio de clases debe estar hacia principios de septiembre. Está previsto aproximadamente 2 meses, 7 semanas. Para los maestros, un poco más para los alumnos. Este ciclo escolar para los alumnos termina el 30 de junio, para el personal administrativo de las escuelas el 15 de julio. En la conclusión del ciclo escolar hay muchos elementos adicionales.
2: Martín Beltrán.
1: Este miércoles habrá ley seca en el centro de la Ciudad de México, Joana Flores.
4: La ley seca que se anunció para la zona centro de la capital busca mantener el saldo blanco en las pachangas futboleras.
5: Queremos que siga siendo saldo blanco en esta tercera celebración.
4: El secretario de Gobierno, César Cravioto, informó que este miércoles habrá ley seca a partir de las 3 de la tarde y hasta las 7 de la mañana del día jueves en tiendas de conveniencia, abarrotes y supermercados del perímetro A del centro histórico, así como en las colonias Centro, Tabacalera, Juárez, San Rafael y Cuauhtémoc. En bares y restaurantes se permitirá la venta, pero solo con alimentos. El funcionario advirtió que habrá remisiones al juzgado cívico de vendedores en vía pública y suspensión de locales que no acaten la disposición. A los aficionados sorprendidos se les pedirá entregar sus bebidas. Joana Flores.
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4: Ya son las 4 de la tarde con un minuto de este miércoles 24 de junio. Con toda la emoción para tener una tarde divertida en lo que esperas el juego de hoy. Vamos al año 2003. Vamos a buscar un programa en el que personas comunes enfrentaban retos ante las cámaras, masticando insectos vivos o colgando de un helicóptero en movimiento. Un programa que hacía que enfrentaras lo peor de lo peor, con terror en cada hueso de tu cuerpo. Te doy más pistas en breve, quédate conmigo. Vámonos con The Police al 83. Esto es Every Break You Take.

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2: De cualquiera que buscara llevarse un gran premio en efectivo en este show, que era la versión mexicana del show en inglés. Así que usa el Talkback en iHeartRadio y dime el nombre. Suelta tus factos en el Talkback en iHeartRadio. Dime el nombre de este programa que te causaba mello. Ya prácticamente te lo dije. Vámonos con más música continua en 92.5 Mix, 80s, 90s y más. Yo soy Carlos Cabrera. Ella es Alanis Morissette con Ironic.
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0: Baby, I love your way, del 94, Big Mountain, en 92.5 Mix, 80s, 90s y más, y en digital por iHeart Radio. Yo soy Carlos Cabrera, y te tengo la respuesta aquí en Música Continua, en las 4:36 minutos. El programa que estábamos buscando era nada más y nada menos que Factor Miedo, este show conducido en su debut por Julio Bracho, que fue un proyecto que obligaba a los participantes a confrontar fobias extremas por un botín económico bastante codiciado. Un formato de retos brutales que se quedó en la memoria por la crudeza visceral de sus pruebas en pantalla y que ningún otro programa logró replicar en aquel momento. Y además, pues ahorita no podría hacerse porque las cosas han cambiado, las normas también. Tuvo un intento de volver a la vida por allá por el 2010, pero no lo logró. El programa duró del 2003, el original, de 2003 a 2005, fue muy poquito. Pero tenía un tema musical que a muchos les encantaba a cargo de Cartel de Santa. Eran tiempos distintos, vaya. Soy Carlos Cabrera, dime por el Talkback en iHeart Radio si recuerdas este programa. Regreso enseguida, vamos con más música continua. Ella es Gloria Gaynor con I Will Survive.
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0: Un clásico del disco, Gloria Gaynor, I Will Survive, de 1978, en música continua, a través de 92.5 Mix, 80s, 90s y más, y en digital por iHeartRadio. Son las 4:41. 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Llevarnos a Estados Unidos y México, a prácticamente todo el país, con una calidad digital indiscutible. Tienes también el TalkBack, que es un micrófono blanco en un círculo rojo cuando estás ahí escuchándonos, que te permite estar participando activamente con cabina en las diferentes dinámicas que tenemos para ti, contestando preguntas y ganando increíbles premios. 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Soy Carlos Cabrera, regreso contigo en unos minutos para que uses la aplicación y el TalkBack, porque viene la pregunta del día.
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6: Hey, hola, ¿qué tal? Excelente camino. Yo soy Dariet y regresé para seguirte compartiendo más información vial.
1: Lento.
6: Si te diriges a Pachuca por la carretera México-Pachuca, considera asentamientos por obras de reencarpetamiento a la altura de Acayuca. En Boulevard Nuevo Hidalgo hay circulación abundante desde fraccionamiento Tulipanes hasta Villas de Pachuca. También en Boulevard Felipe Ángeles desde Hospital del Niño DIF hasta Puente Colonias.
1: Buen avance.
6: Excelente circulación en Vicente Segura. Aprovechala de calle 16 de enero a Cerecedo Estrada. También en Avenida del Palmar desde Avenida Constituyentes hasta Avenida 8.
1: Carga.
6: En carretera Pachuca-Ciudad Sagún te encuentras con ligera carga desde fraccionamiento San Fernando hasta Colonia Las Águilas.
1: Clima.
6: 18 grados, se registra lluvia en algunos puntos de la ciudad. 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
1: La Secretaría de Medio Ambiente y Recursos Naturales del Estado de Hidalgo tiene en marcha la campaña Hidalgo Juega Limpio para reciclar prendas de algodón y de mezclilla. Al respecto habla la ingeniera Marta Guerrero Olvera, gestora técnica de Semarnat.
2: Nosotros desde la Secretaría de Medio Ambiente del Estado de Hidalgo estamos impulsando la campaña Hidalgo Juega Limpio, que consiste en la recolección de prendas usadas de mezclilla y algodón para su reciclaje. Pueden traer sus prendas aquí a la sala de exhibiciones de la Semarnat, dentro del Parque Colombiano Lógico de Cubitos, en un horario de lunes a viernes de 9 a 4 y sábado y domingo de 10 a 2. La campaña estará abierta hasta el 8 de agosto de este año.
1: En el miércoles de Ciencia y Tecnología, platicó con nosotros Gonzalo Infante, documentalista e investigador de la revista Obsidiana. Él nos habla de los inicios del juego de pelota y su relación con el fútbol.
3: Nosotros empezamos a jugar, nuestros ancestros jugaron esto 1000 años antes, que se ha jugado siempre. Y que es parte de, es un aporte, como aportamos al maíz y al cine, aportamos ese juego.
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3: Ya son las 5 de la tarde y muchos coleccionan en sus mochilas como adornos estos objetos. Otros los cuelgan directo en las llaves del coche y algunos jamás los usan, pero los tienen ahí. Dime, ¿te gustan los llaveros? Si es así, ¿en dónde los tienes? ¿Cuántos tienes? ¿De cuáles tienes? Abre la aplicación en el TalkBack en... abre la aplicación de iHeartRadio y usa el TalkBack para compartir tu respuesta con todo Pachuca. Vámonos con Bon Jovi al 86. Esto se llama Living on a Prayer.

0: Tengo a 92 con All the Small Things de 1999 en 92.5 Mix, 80s, 90s y más, y en digital por iHeartRadio. Las 5:07 minutos. Yo soy Carlos Cabrera y, bueno, este accesorio, ¿sabes? Dejó de ser exclusivo para colgar las llaves de la casa y ahora está en todos lados porque vemos figuras de acción en miniatura balanceándose en los cierres de las mochilas, algunas piezas metálicas decorando llaves de coche, o también uno que otro peluche grandísimo, igual en cualquier parte en mochilas o en llaves. Recientemente vi un chavito que llevaba una ranita que estaba como agarrada y pues iba colgando y con su movimiento creaba como una ilusión bastante, bastante divertida, bastante emotiva también. Así que dime, la variedad es infinita. Usa el Talkback en iHeartRadio y responde la pregunta del día de hoy. ¿Te gustan los llaveros? A mí sí, medianamente, tengo una pequeña colección. Cuéntame todo por el Talkback en iHeartRadio y sigue escuchando 92.5 Mix, 80s, 90s y más. Regreso en unos minutos con tu respuesta.
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3: Lento.
2: Paciencia, te encuentras con tránsito lento en la lateral de Boulevard Felipe Ángeles, en su incorporación con Boulevard Colosio, dirección centro. También en Boulevard Nuevo Hidalgo, desde Fraccionamiento Tulipanes hasta Puente Colonias.
3: Clima.
2: 17 grados. 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
4: Qué gusto saludarlos. Soy Arturo Sanguino y estoy con ustedes con la mejor información deportiva, porque hay que platicar del técnico Didier Deschamps, que no estará en el banquillo de la selección de Francia para este último partido de la fase de grupos, porque viajará a su país, al funeral de su madre. Aunque todavía falta por definirse los cruces de manera oficial, el técnico de Escocia, Steve Clarke, manifestó su deseo por enfrentar a la selección mexicana en el Estadio Ciudad de México en la ronda de 16avos de final. Y el Departamento de Seguridad Nacional de Estados Unidos informó que la selección de Irán podrá entrar a dicho país un día antes de lo permitido en este certamen. No se vayan de las frecuencias de Panorama Hidalgo. Soy Arturo Sanguino y falta más información.
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0: Escuchamos a Queen con Killer Queen de 1979 en 92.5 Mix, 80s, 90s y más, y en digital por iHeart Radio. Yo soy Carlos Cabrera, a las 5:31 minutos. La pregunta del día, ¿te gustan los llaveros? Tengo por acá en el talkback a José Hernández, que nos platica. Te escuchamos.
1: Hola Carlos, buenas tardes. Mi nombre es Graciela.
0: Perdón.
1: Y a mí sí me gustan los llaveros.
0: Padrísimo.
1: Empezó a salir una, fue una como modita de, eran de plástico y creo que todavía sigue habiendo, y de dibujos animados. Entonces yo tengo del Top y de la Pantera Rosa.
0: Oye, sí.
1: Y también.
0: Muchas gracias, perdón por confundirte, Graciela. Muchas gracias por tu respuesta. Sí, de hecho, ahora que lo mencionas también, siempre se dio esto de que había llaveros en los promocionales que, de los productos que teníamos en la tienda. Y de hecho, por ahí tengo uno muy viejo de un yogurt. Que bueno, si les mostrara una foto, la verdad es que yo creo que algunos recordarían por completo esa promoción. Gracias por tu respuesta, soy Carlos Cabrera. Sigue escuchando 92.5 Mix, 80s, 90s y más, y en digital por iHeart Radio. Regreso en unos minutos con más, para que respondas también la pregunta del día de hoy. ¿Te gustan los llaveros?
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4: Brandon Flowers anuncia su nuevo álbum en solitario, Treasure. Romeo Beckham debutará como actor en la película de tenis 40 Love. Nicolas Cage se une a Call of Duty Black Ops 7. Boyhood regresará a los cines para celebrar su 12 aniversario. El documental de Gorillaz sobre el concierto en el estadio del Tottenham Hotspur está en camino. Nina Persson de The Cardigans habla de la posibilidad de nuevo material. 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

0: Escuchamos a Lady Gaga con Bad Romance del 2009 en 92.5 Mix, 80s, 90s y más, y en digital por iHeartRadio, las 5:49. 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Yo soy Carlos Cabrera, regreso a las 8 con noticias sobre cine. Te quedas en Espacio 2026.
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4: Hey, hola, ¿qué tal? Excelente camino. Yo soy Dariet y te voy a compartir más información vial.
1: Lento.
4: Si te diriges a Pachuca por la carretera México-Pachuca, considera asentamientos por obras de reencarpetamiento a la altura de Acayuca. Vamos lento en la lateral de Boulevard Felipe Ángeles en su incorporación con Boulevard Colosio, dirección centro. También en Boulevard Nuevo Hidalgo desde Fraccionamiento Tulipanes hasta Puente Colonias.
1: Carga.
4: En Avenida Revolución hay carga ligera a partir de Glorieta Insurgentes hasta Glorieta Revolución. Otra zona donde la encuentras es Viaducto Nuevo Hidalgo desde Ocampo hasta Belisario Domínguez.
1: Buen avance.
4: Aprovechalo en Allende porque no te encuentras con nada de carga. Buen avance desde Julián Villagrán hasta Monumento a los Niños Héroes y Avenida Universidad desde Avenida Madero hasta Crucero del CEUNI.
1: Clima.
4: 17 grados. 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
1: Ciudadanos y ambientalistas se manifestaron en las escalinatas de la Comisión de Derechos Humanos para exigir la protección del tecolote llanero, ya que podría encontrarse en peligro por la tala de árboles en el camellón del fomento minero aquí en Pachuca.
2: Nosotros necesitamos que la ciudadanía perdamos espacios verdes, que nos quiten espacios con las zonas contiguas al Cerro de Cubitos, como esta zona que es una zona importantísima para el refugio de aves, de mamíferos, nos brindan servicios ambientales básicos. Que sin ellos nuestra calidad de vida va a disminuir drásticamente. Entonces, ¡no a la tala! ¡No a la tala!
1: La COFEPRIS advirtió por los falsos productos que se venden como Botox, Mónica Barrera.
3: COFEPRIS informa sobre la falsificación de algunos lotes de productos Botox, toxina botulínica tipo A y Botox Cosmetic en presentación de caja con frasco ámpula con polvo que se utiliza principalmente para relajar los músculos y suavizar arrugas. Luego de los reportes de la empresa importadora Avi Farmacéuticos, quien identificó la falsificación del producto Botox en territorio nacional, autoridades sanitarias informan que la fecha de fabricación y caducidad son diferentes al del original y representan un riesgo para la salud, ya que se desconoce su procedencia, así como las condiciones de fabricación, almacenamiento, temperatura, humedad, luz y distribución y transporte. Mónica Barrera.
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